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0: Las 8 en punto.
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0: Décima tercera hora. Preparación antes de la meditación. Oh Señor mío Jesucristo, postrada ante tu divina presencia, suplico a tu amorosísimo corazón que quieras admitirme a la dolorosa meditación de las 24 horas en las que por nuestro amor quisiste padecer, tanto en tu cuerpo adorable como en tu alma santísima, hasta la muerte de cruz. Ah, dame tu ayuda, gracia, amor, profunda compasión y entendimiento de tus padecimientos mientras medito esta hora. Y por las que no puedo meditar, te ofrezco la voluntad que tengo de meditarlas, y quiero en mi intención meditarlas durante todas las horas en que estoy obligada a dedicarme a mis deberes o a dormir. Acepta, oh misericordioso Señor, mi amorosa intención, y haz que sea de provecho para mí y para muchos, como si en efecto hiciera santamente todo lo que deseo practicar. Gracias te doy, oh mi Jesús, por llamarme a la unión contigo por medio de la oración. Y para agradecerte mejor, tomo tus pensamientos, tu lengua, tu corazón, y con estos quiero orar, fundiéndome toda en tu voluntad y en tu amor, y extendiendo mis brazos para abrazarte, y apoyando mi cabeza en tu corazón, empiezo. De las 5 a las 6 de la mañana. Décima tercera hora. Jesús en la prisión.
1: Prisionero Jesús mío, me despierto y no te encuentro. El corazón me late fuerte y delira de amor. Dime dónde estás. Ángel mío, llévame a casa de Caifás. Pero por más que busco, recorro e indago por todas partes, no te encuentro. Pronto, amor mío, mueve con tus manos las cadenas con que tienes atado mi corazón al tuyo y atráeme a ti, para que atraída por ti pueda emprender el vuelo para ir a arrojarme en tus brazos. Amor mío, ya siento que me atraes, herido por mi voz y queriendo mi compañía. Pero veo que te han puesto en la cárcel y mi corazón, mientras exulta de gozo por encontrarte, me lo siento herido de dolor al ver a qué estado te han reducido. Te veo con las manos atrás, atadas a una columna, con los pies inmovilizados y atados, con tu santísimo rostro golpeado, hinchado y ensangrentado por las bárbaras bofetadas recibidas. Tus ojos santísimos están lívidos, con la mirada cansada y apagada por la vigilia. Tus cabellos, todos en desorden, tu santísima persona toda golpeada. Y hay que agregar que no te puedes valer por ti solo para ayudarte y limpiarte, porque estás atado. Y yo, oh Jesús mío, llorando y abrazándome a tus pies, exclamo: ¡ay, cómo te han dejado, oh Jesús! Y Jesús, mirándome, me responde:
2: Ven, oh hija, y pon atención a todo lo que ves que hago yo, para que lo hagas tú junto conmigo y pueda yo así continuar mi vida en ti.
1: Y veo con asombro que en vez de ocuparte de tus penas, con un amor indecible, quieres ocuparte en glorificar al Padre para darle satisfacción y por todo lo que nosotros estamos obligados a hacer. Y llamas en torno a ti a todas las almas para tomar sobre ti todos sus males y darles todos tus bienes. Y como ya hemos llegado al alba del nuevo día, oigo tu voz dulcísima que dice:
2: Padre Santo, te doy las gracias por todo lo que he sufrido y por lo que me queda por sufrir. Y así, Como esta aurora llama al día y el día hace surgir el sol, quiero que así la aurora de la gracia despunte en todos los corazones, y haciéndose día, yo, sol divino, surja en todos los corazones y reine en todos. Mira, oh Padre, a todas las almas, pues yo quiero responderte por todas ellas, por sus pensamientos, por sus palabras, por sus obras, por sus pasos, a costa de mi sangre y de mi muerte.
1: Jesús mío, amor sin límites, me uno a ti y también yo te agradezco por cuanto me has hecho sufrir y por lo que me quede por sufrir. Y te suplico que hagas surgir en todos los corazones la aurora de la gracia, para que tú, sol divino, puedas resurgir en todos los corazones y reinar en todos. Pero veo que tú, dulce Jesús mío, también reparas por todas las primicias de los pensamientos, de los afectos y de las palabras que desde el principio del día no son ofrecidos a ti y para darte honor, y reúnes en ti como si fueran uno solo los pensamientos, los afectos y las palabras de las criaturas, para dar al Padre la reparación y la gloria que ellas le deben. Jesús mío, Maestro Divino, ya que disponemos en esta prisión de una hora libre y estamos solos, quiero hacer no solo lo que haces tú, sino limpiarte, reordenarte los cabellos y fundirme toda en ti. Por tanto, me acerco a tu santísima cabeza y reordenándote los cabellos, quiero repararte por tantas mentes ofuscadas y llenas de tierra que no tienen ni siquiera un pensamiento para ti. Y fundiéndome en tu mente, quiero reunir en ti todos los pensamientos de las criaturas y fundirlos en tus pensamientos para hallar suficiente reparación por todos los malos pensamientos y por tantas luces y santas inspiraciones sofocadas. Quiero hacer de todos los pensamientos uno solo con los tuyos para darte la verdadera reparación y perfecta gloria. Afligido Jesús mío, beso tus ojos cargados de lágrimas y de tristeza, y como tienes las manos atadas a la columna, no puedes secártelos ni limpiarte los salivazos con que te han ensuciado, y como es insoportable la postura en que te han atado, no puedes cerrar los ojos cansados para reposar un poco. Y yo quiero enjugarte los ojos y suplicarte perdón, dándote reparación por todas las veces que no hemos tenido la intención de agradarte y de mirarte para ver qué querías de nosotros, qué debíamos de hacer y a dónde querías que fuésemos. Y en tus ojos quiero fundir los míos y los de todas las criaturas para poder reparar con tus mismos ojos todo el mal que hemos hecho con la vista. Piadoso Jesús mío, beso tus oídos santísimos para repararte por los insultos de toda la noche y mucho más todavía por el eco que resuena en tus oídos por todas las ofensas de las criaturas. Y te pido perdón y te reparo por todas las veces que nos has llamado y hemos sido sordos, fingiendo no escucharte. Y tú, cansado bien mío, has repetido tu llamada, pero en vano. Quiero fundir en tus oídos los míos y los de todas las criaturas para darte una continua reparación completa. Enamorado Jesús, beso tu rostro santísimo, todo lívido e hinchado por los golpes, y te pido perdón y te reparo por cuántas veces nos has llamado a ser víctimas de reparación. Y nosotros, uniéndonos a tus enemigos, te hemos dado bofetadas y salivazos. Jesús mío, quiero fundir mi rostro en el tuyo para restituirte tu hermosura natural y darte entera reparación por todos los desprecios hechos a tu adorable majestad. Amargado, bien mío, beso tu dulcísima boca, dolorida por los golpes y abrazada por el amor, y quiero en tu lengua fundir la mía y la de todas las criaturas, para reparar con tu misma lengua por todos los pecados y las conversaciones malas que se tienen. Quiero, sediento Jesús mío, hacer de todas las voces una sola con la tuya, para hacer que cuando las criaturas estén a punto de ofenderte, tu voz, corriendo en las voces de ellas, sofoque esas voces de pecado y las cambie en voces de alabanza y de amor. Encadenado Jesús, beso tu cuello oprimido por esas pesadas cadenas y cuerdas, que yéndote desde el pecho hasta detrás de los hombros y sujetándote los brazos te tienen fuertemente atado a la columna. Tus manos ya están hinchadas y amoratadas por la estrechez de las ataduras, tanto que de ellas brota sangre. Ah, Jesús encadenado, permíteme que te desate, y si gustas ser atado, te ato con las cadenas del amor, que siendo dulces te aliviarán en vez de hacerte sufrir. Y mientras te desato, quiero fundirme en tu cuello, en tu pecho, en tus hombros, en tus manos y en tus pies, para poder reparar contigo por todos los apegos y llevar a todas las almas las cadenas de tu amor, para reparar por todas las frialdades y llenar los pechos de todas las criaturas con tu fuego. Porque veo que es tanto el que tú tienes que no puedes contenerlo. Para reparar por todos los placeres ilícitos y el amor a las comodidades, y dar a todos el espíritu de sacrificio y el amor al sufrimiento. Quiero fundirme en tus manos para reparar por todas las obras malas y por el bien hecho malamente y con presunción, y dar a todos el perfume de tus obras. Y fundiéndome en tus pies, encierro todos los pasos de las criaturas para repararte y dar tus pasos a todos para hacerlos caminar santamente. Y ahora, dulce vida mía, permíteme que fundiéndome en tu corazón, encierre todos los afectos, los latidos, los deseos, para repararlos contigo y dar tus afectos, tus latidos y tus deseos a todos, para que ninguno vuelva a ofenderte. Pero oigo ya que en mis oídos resuena el chirrido de la llave. Son tus enemigos que vienen a llevarte. Jesús, me siento estremecer, me siento helar la sangre porque tú estarás de nuevo en manos y a merced de ellos. ¿Qué va a ser de ti? Pero me parece oír también el ruido de las llaves de los sagrarios. ¿Cuántas manos profanadoras vienen a abrirlos y tal vez hacerte descender a corazones sacrílegos? ¿En cuántas manos indignas te ves forzado a encontrarte? Prisionero Jesús mío, quiero encontrarme en todas tus cárceles de amor para ser espectadora cuando tus ministros te sacan y hacerte compañía y repararte por las ofensas que recibes. Pero veo que tus enemigos ya llegan, y tú saludas al naciente sol, al último de tus días, y ellos, al desatarte, viéndote lleno de majestad y que los miras con tanto amor, en pago descargan sobre tu rostro bofetadas tan fuertes que lo hacen enrojecer y ensangrentar con tu preciosísima sangre. Amor mío, antes de que salgas de la prisión, en mi dolor te ruego que me bendigas para tener la fuerza de seguirte en todo lo demás de tu pasión.
0: Ofrecimiento después de cada hora. Amable Jesús mío, Tú me has llamado en esta hora de tu pasión a hacerte compañía y yo he venido. Me parecía sentirte angustiado y doliente que orabas, que reparabas y sufrías, y que con las palabras más elocuentes y conmovedoras suplicabas la salvación de las almas. He tratado de seguirte en todo, y ahora, teniendo que dejarte por mis habituales obligaciones, siento el deber de decirte gracias y te bendigo. Sí, oh Jesús, gracias te repito mil y mil veces y te bendigo por todo lo que has hecho y padecido por mí y por todos. Gracias y te bendigo por cada gota de sangre que has derramado, por cada respiro, por cada latido, por cada paso, palabra y mirada, por cada amargura y ofensa que has soportado. En todo, oh Jesús mío, quiero besarte con un gracias y un te bendigo. Ah, Jesús, haz que todo mi ser te envíe un flujo continuo de gratitud y de bendiciones, de manera que atraiga sobre mí y sobre todos el flujo continuo de tus bendiciones y de tus gracias. Ah, Jesús, estréchame a tu corazón y con tus manos santísimas séllame todas las partículas de mi ser con un te bendigo tuyo, para hacer que no pueda salir de mí otra cosa sino un himno de amor continuo hacia ti. Dulce amor mío, debiendo atender a mis ocupaciones, me quedo en tu corazón. Temo salir de él, pero tú me mantendrás en él, ¿no es cierto? Nuestros latidos se tocarán sin cesar, de manera que me darás vida, amor y estrecha e inseparable unión contigo. Ah, te ruego, dulce Jesús mío, si ves que alguna vez estoy por dejarte, que tus latidos se sientan más fuertemente en los míos, que tus manos me estrechen más fuertemente a tu corazón, que tus ojos me miren y me lancen saetas de fuego, para que, sintiéndote, me deje atraer a la mayor unión contigo. Oh Jesús mío, mantente en guardia para que no me aleje de ti. Ah, bésame, abrázame, bendíceme y haz junto conmigo lo que debo ahora hacer.
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0: Las 9 en punto.
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2: Ven, Espíritu Divino, manda tu luz desde el cielo. Padre amoroso del pobre, don en tus dones espléndido. Luz que penetra las almas, fuente del mayor consuelo. Ven, dulce huésped del alma, descanso en nuestros esfuerzos. Tregua en el duro trabajo, brisa en las horas de fuego. Gozo que enjuga las lágrimas y reconforta en los duelos. Entra hasta el fondo de mi alma, divina luz, y enriquécenos. Mira el vacío del hombre si tú le faltas por dentro. Mira el poder del pecado cuando ya no envías tu aliento. Riega la tierra en sequía, sana el corazón enfermo. Lava las manchas, infunde calor de vida en mi hielo. Doma al espíritu indómito, guía al que tuerce el sendero. Reparte tus 7 dones según la fe de tus siervos. Por tu bondad y tu gracia, dale al esfuerzo su mérito. Salva al que busca salvarse y danos tu gozo eterno. Amén. Augusta, reina de los cielos, maestra de los ángeles, vos que habéis recibido de Dios el poder y la misión de aplastar la cabeza de Satanás, humildemente os pedimos envíes las legiones celestiales para que bajo vuestras órdenes persigan a los demonios, los combatan en todas partes y repriman su audacia. Quien como Dios, oh buena y cariñosa Madre, vos seréis siempre la razón de nuestro amor y de nuestra esperanza. Oh Divina Madre, enviad a los santos arcángeles, santos ángeles, a guardarnos y a defendernos y a rechazar muy lejos de nosotros al cruel enemigo. Oh santos arcángeles y santos ángeles, guardadnos y defendednos. Amén. Nos sellamos y nos cubrimos con la sangre preciosa de nuestro Señor Jesucristo, en el nombre del Padre, del Hijo y del Espíritu Santo. Amén. Muy buenas tardes. Bienvenidos, bienvenidas. Vamos a dar inicio a esta reunión meditando primeramente la palabra de Dios, para lo cual vamos a tomar de nuestra Biblia el Evangelio de San Marcos, capítulo 4, versículos 26 al 34, página 1246. El grano que germina solo. Por la señal de la Santa Cruz de nuestros enemigos, líbranos, Señor Dios nuestro, en nombre del Padre, del Hijo y del Espíritu Santo. Amén. Decía también: el reino de Dios es como cuando un hombre arroja la semilla en la tierra. Mientras duerme y está despierto, por la noche y por el día, la semilla germina y crece sin que él sepa cómo. Por sí misma produce la tierra, primero la caña, después la espiga y por fin el trigo, formado en la espiga. Y cuando el fruto permite, coge la hoz porque ha llegado la siega. Y decía: ¿cómo compararemos el reino de Dios, o con qué parábola lo describiremos? Con el grano de mostaza que se siembra en la tierra, aunque es la más pequeña de todas las semillas que hay en la tierra, cuando se siembra crece y se hace mayor que todas las hortalizas, y echa ramas tan grandes que las aves del cielo pueden habitar bajo su sombra. Y por medio de muchas parábolas de este género les exponía la doctrina según podían entender, y no les hablaba sin parábolas, y en privado explicaba todas las cosas a sus discípulos. Palabra de Dios. Gloria a ti, Señor Jesús. Tomen asiento. Entonces, meditando esta parte del Evangelio de San Marcos. Nos cae muy bien para nosotros que estamos estudiando la Divina Voluntad, porque cada enseñanza que nos da Jesús en sus escritos dados a Luisa Picarreta son semillas que caen sobre nosotros, que somos como una tierra. Y cuando acogemos esa semilla, va a dar frutos, pero frutos divinos. Esa es la ventaja cuando meditamos la Divina Voluntad. Y como dice en el versículo 30, y decía, ¿cómo compararemos el reino de Dios? Y ahí dice, con el grano de mostaza que se siembra en la tierra, aunque es la más pequeña de todas las semillas que hay en la tierra, cuando se siembra, crece y se hace mayor que todas las hortalizas y echa ramas tan grandes que las aves del cielo pueden habitar bajo su sombra. Entonces, como sabemos los que hemos visto lo que el sembrador siembra, primero tiene que abrir un surco en la tierra, ¿no es cierto?, para poder poner, para sembrar, para poner la semilla. Y entonces, igual en nosotros, en la Divina Voluntad, tenemos que abrir nuestro corazón, abrir ese surco. Y claro que a veces duele, ¿no?, porque renunciar a nuestra voluntad, habituada a muchas costumbres que realmente no daban una vida real y divina, sino acostumbrándonos a los modos humanos, a veces pecaminosos. Y cuando viene Jesús y te habla de su reino, lo que Él está pidiendo es que tú seas capaz de renunciar a tus modos pecaminosos y hagas la voluntad de Dios para que alcances el reino de Dios. Esa es la salvación. Eso es ya para la vida eterna. Pero el Señor no solamente quiere que vivas una vida de este modo y solamente esperes la muerte para recibir un premio que reciben los bienaventurados. No. Él quiere que seas ya bienaventurado aquí en la tierra. Por eso el Padre Nuestro, el Señor lo explica, cuando dice, venga tu reino, pero para que venga el reino tiene que hacerse la voluntad de Dios como se hace en el cielo. Entonces, ese es el secreto. Vivir el Padre Nuestro es eso. El reino de Dios, si lo pones en práctica, y entonces estás en la posibilidad de que aquí mismo en esta tierra vas a vivir como en el cielo, pero haciendo y viviendo su voluntad. Caso contrario, vas a tener siempre esa vida mediocre o pecaminosa, una vida que no vale la pena vivirla. Entonces, esta meditación tenemos que grabarla en nuestro corazón y en nuestra mente. No esperemos morirnos para recibir ese premio. No, el Señor quiere que tengamos una vida abundante, pero una abundancia infinita, infinita. Y por eso lo que estamos haciendo ahora es meditar para alcanzar esa bienaventuranza infinita. Y tu mundo va a cambiar, tu vida va a cambiar. Ya las expectativas que tenías antes de ser feliz, de alcanzar las metas propuestas, a veces legítimas, pero no suficientes para lo que quiere el Señor. Ayer, por ejemplo, ya estábamos festejando el Día del Padre, ¿no? Qué lindo reunirse con la familia. Espero que les hayan festejado bien a los papás que están aquí, por lo menos ese día. Porque, como le decía a un amigo, ¿cómo le fue ayer? Sí, me festejaron, me dieron un buen almuerzo. Qué bueno, le digo. solamente un día, que te traten bien. Qué lindo, el domingo te dan una comida gourmet, ¿no? Qué sé yo, un filete, una comida de carne bien, bien rica. Y el día lunes, arroz de cebada, dice reír. Así es, ingeniero, dice, así es. No, no es por la comida, es de la forma de festejar mientras haya vida. ¿Ya de muerto qué? ¿Irás a llevar flores a la tumba? Cuando tú tienes la oportunidad, si tienes un papá, todavía es tiempo de rehacer tu vida y tu gratitud con respecto a tus padres. Como decía una descripción que leí la semana pasada, dice, no sabemos aprovechar la vida, decía una chica. Yo perdí a mi papá y no le di todas las satisfacciones que se merecía. Fue una persona díscola, desobediente. Él, ¿qué no hizo por mí? Me educó, me enseñó la religión, pero yo fui una persona muy díscola, ingrata. Y mi papá se enfermó y cayó. Y se murió porque la enfermedad fue casi súbita. Y cuando solamente murió me di cuenta lo que valía mi papá. Lo que valía mi papá. Pero ya es tarde. No aproveché ese tiempo de la vida que él me daba. Y cuando me vinieron a dar el pésame, precisamente era un día del Día del Padre. Todo el mundo festejaba al papá, yo no tenía papá. Vino una amiga íntima, me dijo, lo siento, hoy es el Día del Padre, pero tu papá murió hace poco, sí. ¿Sabes qué? Le dice, acepto tu pésame y tu abrazo, pero no, lo que quisiera es que me prestes a tu papá. Que me prestes a tu papá. Dame ese privilegio de estar con tu papá este día. Por lo menos voy a llenar ese vacío abrazándole a tu padre. Miren, eso me hizo reflexionar, digo, Dios mío, ¿esperamos que se muera para valorar a una persona? No. En la divina voluntad tenemos ese privilegio de que, como le dice Jesús a Luisa, en cada acto, está atento, en cada acto. Porque ahí quiero que me invites. Y cuando nos dice que estemos atentos es porque nos quiere también recordar de que mientras hay vida, tenemos que estar atentos a lo que Dios nos ha dado. Primero a Él, la gloria, la alabanza, ser agradecido con Él por todos los medios que nos da. Esto mismo de lo que acabamos de meditar. ¿Cómo se explica que después que el labrador ha abierto un surco, ha limpiado el campo, pone una semilla de mostaza, una semilla pequeñita, lo encierra con tierra y qué hace? Esperar. Se acabó el trabajo del labrador, pero ahora viene el trabajo divino. ¿Cómo que se produce ese milagro de que de esa semilla vaya a dar un árbol? ¿Acaso el árbol lo ha hecho el labrador, el campesino? No, lo ha hecho el Señor. Así debe ser nuestra meditación sobre la divina voluntad. Abrir un surco en mi vida. Renunciar a todo lo que me cuesta renunciar para dar cabida a una nueva vida con esa semilla divina que me da en cada escrito de la divina voluntad. ¡Qué belleza! Si me dice, renuncia al pecado, porque yo no puedo estar con Jesús pecando. Renuncia a la mentira, porque yo soy la verdad. Pero es que no puedo. Yo vivo de las mentiras piadosas y así vivo engañando y engañándome. Buenas tardes. Acarreando una cadena de mentiras para justificar la primera mentira. No, renuncia a eso. Si viene una tentación, únete a mí. Porque la tentación tienen en el mundo. El placer, el dinero, la comodidad, la ambición, qué sé yo, tantas cosas que deseamos inútilmente, porque eso nos encadena y no somos libres. Ahí están los ricos encadenados a su plata, a sus comodidades, y disfrutan de la vida. No, ¿por qué? Porque están siempre ambicionando más y custodiando eso que creen que les da vida. Lo que no puede pasar con un pobre, que viva alcanzado inclusive, pero es libre, no está encadenado ni en la codicia, ni en los placeres, sino vive una vida humilde, como un San José, por ejemplo, pobre carpintero, que no ambicionaba nada porque tenía todo en su casa, teniéndole a la Virgen María y a Jesús. Y si nosotros tenemos lo mismo, teniendo a Jesús y María, no importa el estado, seas rico o pobre, el rico ya puede valorar otro tesoro más grande y eterno y no lo que le ata. Y si puedes, si te ha dado algún dinero, algún medio, utilízalo para el bien de la evangelización, por ejemplo, para el bien de los demás, para la clase pobre que no tiene. Que no tiene. Ahora mismo me enteré en la prensa que ya el gobierno, por falta de recursos, va a eliminar los subsidios y los bonos que daban a los pobres. Me parece que son unas 40,000 personas que van a estar afectadas por eso. Claro, ya no hay recursos. Entonces se ve obligado a tomar esas medidas draconianas, si se quiere. Pero ahí está la sensibilidad de los hijos de Dios. Pues si va a haber más pobreza, si tienes medios, apoya más al pobre, al necesitado de lo material, pero también de lo espiritual, de lo espiritual, que es otra pobreza angustiosa y galopante. Vean, hubo la Feria del Libro hace poquito, aquí en el Bicentenario. Se fueron mis hijas y yo no me fui porque estoy cansado de visitar ferias. He estado en muchas ferias en el mundo y aquí no. Y digo, ¿cómo les fue? Uy, dice papi, así la gente, miles, miles. Y los stands, pura nueva era, ocultismo, la ouija. Digo, ¿cómo? Y los libros, una gran parte, pirateados. Digo, ¿y qué? ¿La cámara del libro no hace nada? ¿Cómo es posible que fotocopien y vendan, claro, a un precio ridículo? Pero eso no es honesto. Digo, no, qué pena. ¿Y nosotros qué? Les dije. ¿Y nosotros qué? Hemos pecado de omisión. Pero papi, ahora teníamos que salir. Porque hay mucha gente que quiere conocer más allá de lo que le ofrece el libro, una librería del mundo, que caigan unos pocos conociendo nuestros libros. El próximo año, papi, pues que no, estamos tan ocupadas que no tenemos tiempo para nada. Claro, digo, tienen razón, como estamos en estos juicios miserables, no tienen tiempo. Entonces están clavadas día y noche para demostrar la mentira que están estas personas tratando de perjudicarnos. Y no hay tiempo. Entonces, vea, como hace una persona que se va contra la voluntad de Dios, nos quitan tiempo, la oportunidad de servirle al Señor. Digo, tienen toda la razón, perdónenme, no caí en cuenta. Están tan atareadas, más bien, yo lo que les pido es que traten de un poco dosificar sus energías, porque viene 11, 12 de la noche, buscando todos los papeles para demostrar al juez de que eso es lo que están diciendo es mentira. Pero nos quitan tiempo y nos quitan la oportunidad de servirle a Dios. Pero el próximo año sí, eso sí, porque es un pecado de omisión no exhibir nuestros libros que pueden ser la salvación de algunas personas. No, porque el mundo va por las cosas del mundo, pero algunos caerán. Pero para el Congreso Eucarístico sí no vamos a fallar. Hagan todo el esfuerzo. Tenemos lindos libros de la Eucaristía de la Fundación y libros que hemos importado de la Eucaristía, buenísimos. Y otros libros, porque van a venir sacerdotes, religiosas, religiosos de muchas partes del mundo. Entonces, hagamos un buen stand para esta gente que va a venir con esa sed de conocimiento de la Eucaristía. Entonces, esta lección que hemos aprendido ahora del Evangelio nos debe motivar a eso, de sembrar semillitas en el corazón de cada familiar, amigo, para que crezca la santidad y sea en divina voluntad. Como dice aquí Jesús, ¿qué es esa planta de mostaza? Esa planta se vuelve un árbol y las ramas se extienden y vienen los pájaros a formar sus nidos. Pues así, si nosotros cogemos cada verdad de la divina voluntad, abrimos nuestro corazón y nuestro entendimiento y hacemos la voluntad de lo que nos pide en ese escrito, florecerá nuestra vida, florecerá y serán ramas que salgan de nosotros donde vengan muchos hermanos a cobijarse de nuestra enseñanza, a coger la sombra de un árbol divino donde tú puedas tener esa paz, esa satisfacción de que estás bajo la sombra de Dios y ya no te vas ni a agitar en la ambición y vas a tener una calidad de vida única, única. Ese es el reino de Dios, que nosotros vivamos la divina voluntad para que ese reino de Dios se extienda. Pero ¿cómo? Repito, haciendo y viviendo la voluntad que se hace en el cielo, en la tierra que soy yo. Muchas veces, en la meditación del Padre Nuestro, así en el cielo como en la tierra, y creemos que es el globo terráqueo, este planeta. No, la tierra soy yo, porque el reino tiene que venir a vivir en mí, pero cambiando de vida y acogiendo su palabra. Bueno, hermanos, vamos a meditar ahora un escrito que tiene que ver con lo que hemos leído del Evangelio. Vamos a meditar este escrito del 10 de enero de 1926. Ahí dice, si ven que hay una palabrita que dice Bogotá. Bueno, esa fue una charla que dimos en Bogotá de este tema. Entonces, dice, el camino y el trabajo que hace la divina voluntad en todas las cosas creadas para llegar a la criatura, a fin de que ella ponga el último punto para su cumplimiento. Habla Luisa. 1. Estaba fundiéndome en el santo querer divino y la pequeñez de mi mente se perdía en él. Por todas partes y en todo lo veía siempre en acto de obrar en toda la creación. Oh, cómo habría querido seguirlo para darle mi pequeña correspondencia de amor en todo lo que él obraba, darle mi gracia, mi adoración profunda, mi mezquina compañía. Ahora, mientras esto pensaba, mi adorable Jesús se ha movido en mi interior diciéndome, 2. Hija mía, mi voluntad está siempre en camino en las cosas creadas para ir hacia la criatura. Claro, lo que estábamos meditando de la mostaza, de la semillita esa, siembra el agricultor y misteriosamente la tierra comienza a dar frutos, nace ya una plantita, tallo, las hojas y crece y después da frutos. Pero ¿de dónde viene? Porque Dios quiere salir al encuentro de su criatura brindándole esa plantita que le puede servir de alimento o qué sé yo. Pero ¿quién la completa? ¿Quién pone el último punto al trabajo de mi voluntad? La criatura, claro. Claro. Qué lindo que es reflexionar sobre la divina voluntad y cómo nos crea el Señor. ¿Por qué somos criaturas? Porque imagínense un Dios que es todo amor. Si se queda en lo alto del cielo, el Padre que genera el Hijo que corresponde y el Espíritu Santo que se forma y forma ese círculo, ese corazón que dice Dios es amor. Dios es amor infinito. ¿Y qué hace con el amor infinito? ¿Será para quedarse ahí lleno de amor y no compartirlo? ¿Ah? Les pregunto. Imposible. Porque si tiene amor es para amar. O un rico que tiene mucha plata, y no tiene a nadie a quien entregar. ¿Qué hace ese pobre rico? Pobre infeliz, diríamos. ¿Qué hace con los montones de plata si no tiene a quien repartir? Entonces, igual nosotros tenemos tantas gracias del Señor que hemos recibido, pero si nos aguardamos nosotros, somos unos pobres infelices. Porque no sabemos compartir con la criatura. Entonces todo viene de Él, pero para nosotros. Entonces desde la eternidad ya les hemos explicado, Dios Padre, Dios Hijo, Dios Espíritu Santo, un corazón, Dios es amor. Pero ese Dios amor decía, no, pues ¿qué me hago yo aquí con tanto amor y amor divino infinito? No. Tengo que crear a una criatura. Y eso fue Adán. Voy a ser una criatura a imagen y semejanza nuestra. ¿Y quién era el modelo? Era Jesús. ¿Cuál iba a ser la imagen y semejanza de Adán? Un Jesús. Claro, Jesús en la eternidad ya estaba en el pensamiento del Padre, su Hijo Jesús, verdadero Dios y verdadero hombre. Ese es el modelo, verdadero Dios y verdadero hombre, un Jesús. ¿Por qué? Porque Jesús quería amar a la criatura también. ¿Y quién le iba a corresponder con un amor infinito? Solamente un Dios. Y Jesús, Dios, le podría decir al papá Dios, te amo desde la tierra. Ahí está el concepto básico para comprender ¿por qué viene Jesús? En el adintra, como se dice, adintra es a lo interno. El Padre, el Hijo, el Espíritu Santo, tres personas distintas, pero un solo Dios verdadero. El Padre que genera al Hijo, el Hijo que corresponde al Espíritu Santo, y ahí está la Santísima Trinidad en sí misma, con su misma esencia.

que para que sea imagen y semejanza de ese Jesús. ¿Cómo? Viviendo la divina voluntad. No solamente le dio un cuerpo y un alma, sino también le dio un espíritu y una voluntad divina y una vida divina. Él, Adán, sí estaba en capacidad de amar a Dios divinamente. Al comienzo lo hizo, pero después fracasó, y por eso ya Jesús viene en el tiempo después de 2000 años. ¿Para qué? Para llenar ese vacío de Adán. Y Jesús mismo ahora sí pueda entregarle todo el amor que buscaba ese Dios Padre desde la tierra. Ahora sí, en la forma adextra, o sea, fuera de la adintra, que es la esencia divina, adextra, en el tiempo nuestro. Pero antes, ¿de dónde viene? De la Virgen María, que también ella, desde que fue concebida, ya tuvo esa potestad de renunciar a la voluntad humana que hizo Adán con el pecado, y solamente hacer y vivir la voluntad divina. Por eso ella pudo tener la capacidad de concebir a un Dios, a un Jesús, Dios. Ella, porque vivía esa omnipotencia divina, capaz de recibir a un Dios, y le dio también su parte humana, una parte humana. Entonces, por eso sale Jesús como verdadero Dios y verdadero hombre. Ahora sí está satisfecho Dios, porque hay en la tierra quien le ama perfectamente en su Hijo, pero no quiere quedarse solamente con su Hijo, quiere otras criaturas como nosotros, que hemos sido pensados desde la eternidad para que correspondamos también a ese amor infinito divino con Jesús en nosotros. Esa es la maravilla de la divina voluntad. Entonces sí, mi oración, mi amor es perfecto porque es divino. Mis obras, si vivo con Jesús, son divinas, y no, sin Él pasamos una vida mediocre y pecaminosa. Y así ha pasado de generación en generación, y más bien degenerándose esa generación. Ahora hay más pecado que nunca, más pecado que nunca. Antes los teólogos hablaban de la evolución, la evolución mitigada, que decían que no, que es posible que venimos del mono, y que un tiempo el Señor puso el alma en el mono para que seamos como lo que somos. Se dan cuenta la estupidez de famosos teólogos. Yo tuve una Biblia que inocentemente, porque era de una editorial católica, decía en el pie de página, hablando de la creación, que hay la posibilidad de creer de que nosotros venimos del mono. Y eso enseñaban en las catequesis ahí en el Carmelo. ¿Por qué les digo esto? Una empleada mía iba a la catequesis los sábados, y viene una tarde y dice: señora Fabiolita, ¿es verdad que venimos del mono? Y mi esposa, que es bien chistosa: ¿y quién te enseñó eso? Un catequista. Bueno, la mamá de él será una mona, pero no. Y claro, él era de Guayaquil. Mona por doble lado, ¿no? Por doble lado. No, yo vengo de Dios, no del mono. Pero así es, así la teología, cómo nos ha ido cambiando. Cogí esa Biblia fuera, es la famosa Biblia latinoamericana, de Verbo Divino. Por eso, cuando vino un representante de Sclede Brouwer, la Biblia de Jerusalén, que es muy buena, le digo: Javier, ustedes están quedando sin mercado, porque aquí lo que arrasa en Ecuador y en América es la Biblia latinoamericana de Verbo Divino. Sí, así es, ellos son nuestros mejores competidores, nos ganan. Sí. Ahora te voy a dar una sugerencia. Dile a tu papá, porque ya no venía el papá, muy amigo mío, que no ponga solamente Biblia de Jerusalén, porque no, es muy teológica esa Biblia, muy espiritual. Pon Biblia de Jerusalén para Latinoamérica. Ya, que no sé. Y me oyeron,

0: o latinoamericana, me oyeron. Y ahora es un éxito esa Biblia, porque creen que es la latinoamericana, pero caen en la verdadera doctrina, una trampa, pero hay que ser astutos también en eso. Entonces vean, lo que puede ser la falsa doctrina que ahora se está aplicando inclusive ya en Europa. Ya a Jesús le dicen, no, él, Jesús no vivió el tiempo que vivimos nosotros, él no estudió psicología, sociología, antropología, él no sabe de ética. Los curas teólogos de Alemania dicen eso, imagínense, algo que espanta. ¿Dónde queda ese Jesús divino? ¿Dónde queda su palabra que no debe ser alterada? Ni una coma, dice la Biblia. Será anatema el que cambie mi palabra. No, ellos la interpretan a su manera. Pues hay que tener mucho cuidado con las Biblias. Nosotros tenemos esta Biblia, por ejemplo, es muy buena. No es porque nosotros hayamos editado, porque está traducida del hebreo y del arameo, son los originales. Torres Amán se pasó años estudiando. Está agotada esta Biblia, ¿no? Porque nos faltan recursos ahora, pero ya vendrán mejores tiempos. Entonces, como digo aquí, clarito dice, ¿quién es la que, a quién va destinada todo ese amor? A la criatura. Esto es la criatura que toma todas las cosas creadas como cumplimiento de mi voluntad. Mi voluntad hace su camino en la semilla, lo que estábamos hablando. Hace que la tierra la reciba, dándole virtud de hacerla germinar y multiplicarse. Claro, es la voluntad de Dios la que produce eso, no el hombre. Hace su camino llamando al agua para regarla, al sol para fecundarla, al viento para purificarla, al frío para hacerle profundizar sus raíces, al calor para desarrollarla y hacerla llegar a justa maduración. Claro, cuando mi esposa compra frutas medias, o yo, más bien yo hago el mercado ahora, les llevo frutas poco verdosas y con unas peras duras. Una vez me tocó unas peras duras, casi me da con lo mismo. Le saca el sol, le saca el sol, y con la luz y el calor viene la dulzura de la pera, la madurez. Qué rico. ¿Pero de dónde viene? De Dios. ¿Sí o no? Aquí está hablando de eso, vea. Luego da virtud a las máquinas para cosecharla, vean, para trillarla, para molerla y así poderle darle sustancia de pan. Y llamando al fuego para cocerla, la lleva a la boca de la criatura a fin de que de ella coma y conserva su vida. ¡Qué hermosura! Si les gusta el pan de vida, les recomiendo. No, hay una panadería que se llama Pan de Vida. Ese pan es delicioso. Y nosotros comemos como animalitos, tac, tac. Piensa lo que estás comiendo, cómo se produjo ese pan. Aquí lo que explica, la semilla, todo eso, el sol, la lluvia, todo, el calor. Se le amasa. Yo he visto los hornos que tiene aquí en la Avenida El Inca, la maquinaria que tiene esta panadería es de primera. Los panaderos, todo es un proceso. Después viene el camionero a llevar el pan a las sucursales, uno va a comprar, todo viene de él. Pero comemos el pan, pero sin darnos cuenta. Ahora no se diga la Eucaristía. Para hacer la hostia también es un proceso, viene del trigo. Tiene que ser sin levadura, hay monjitas que lo preparan muy bien. Y luego va a la mesa del altar. ¿Y tú qué? ¿Será el pan material o qué pan vas a recibir ahora? Un pan divino. El Vaticano debía haber pedido derechos al panadero de aquí de Pan de Vida, porque se apropia el pan. Pan de Vida es solamente la Eucaristía. Entonces, darnos cuenta, ¿no? Lo que significa la Eucaristía. ¿Cómo llegó a las manos del sacerdote? El mismo sacerdote, que tenga vida para consagrar. ¡Qué privilegio de sacerdote! San Francisco, en la fe que tenía los sacerdotes, se arrodillaba ante un sacerdote que fue denunciado como pecador. Se hizo un escándalo en Asís. Este sacerdote vivía con una mujer. Imagínense, en tiempo de San Francisco. Y total fue el escándalo, pues, en Asís. Francisco, mira, hay un sacerdote que convive con una mujer aquí en Asís, en el pueblo de Asís. ¿En qué parte de Asís? En tal parroquia. Me voy allá. Se fue San Francisco. Y le ve, sale el padre. En un fanático de esos exagerados, daba un chirlazo. Se arrodilló. Beso tu mano pecadora, pero me da a Cristo. Eso le conmovió al sacerdote y dejó el pecado. Beso tu mano pecadora, pero me traes a Cristo. Y claro que es así. Jesús, aunque sea pecador, al consagrar, viene. ¿Por qué? Porque no puede dejarnos nosotros sin el alimento. Por fe vamos a comulgar, más allá de la vida privada del sacerdote. Entonces digo, cada Eucaristía hay que estar atento. Me voy con Jesús, con Él voy a comulgar. No personalmente, como humano que soy, no. ¿Qué gloria le puedo dar a Jesús en la Eucaristía? Nada, nada, porque soy nada. Pero con Cristo, como Él se comulgó, digo, Jesús, te amo, ven, divina voluntad, a comulgarte en mí. Y contigo vamos a dar gloria y alabanza por todos los que están comulgando este momento en el mundo. En la China, en Japón, en Asia, en España. No importa el horario, sino que el hecho de que estamos comulgando. Eso le llena de gozo a Dios, porque hay una persona que me está dando gloria por muchos que no me dan la gloria, ni la adoración, ni el amor que merezco en esa Eucaristía. Claro, son amores humanos. Y reparo con Jesús mismo, porque Él está siendo ofendido en la recepción de la Eucaristía. En la recepción. ¿Cuántas comuniones sacrílegas? ¿Cuántas personas que comulgan sin haberse confesado con el alma sucia? La comunión en la mano, etcétera, etcétera. Imelda de la Cruz. Estamos haciendo unos videos hermosos de Imelda de la Cruz. Vamos a sacar todo ese libro. Despierta, humanidad, adora a tu Señor. Él nos dio un testimonio de lo que es la Eucaristía con un sacerdote pecador. Como ella le llevaba, Jesús a Imelda, le llevaba en bilocación a otras partes del mundo. Una vez le llevó a Brasil, imagínense, a una aldea de pobres. Y cuando regresó, dio su testimonio de que vio un sitio de mucha pobreza y mucho enfermo. Y faltaban medicinas. Y los pobres ahí en unos camastros, y con lluvia y con lodo, una miseria terrible. Y Jesús le llevó para que consuela a los enfermos en esa aldea miserable de Brasil. Y cuando volvió ya de la bilocación, vino con los zapatos enlodados. Increíble. La Fabiolita nos contó, vino con los zapatos enlodados. Una vez le lleva a Jesús aquí en Quito, a una parroquia de Quito, a que vea lo que le ofenden al Señor un sacerdote. Y nos contó para orar por ese padre. Y dice que le lleva a la sacristía, entra donde estaba cambiándose ya el sacerdote para celebrar misa, ya poniéndose la casulla y todo eso, ¿no? y al lado una botella de trago. Y ve que coge el trago antes de celebrar la misa. Se toma una copa. Y esa visión le partió el alma a Imelda, que salió medio chispo a celebrar misa. Entonces ahí le dijo Jesús: mira, has visto cómo me ofenden mis sacerdotes, pero la Eucaristía que dio a mis hijos, que fueron, creo que fue una iglesia de aquí por el centro, por la fe de mis hijos, esa comunión es válida. Pero tú tienes que orar por este sacerdote para que deje ese vicio del trago. Miren, que ¿cuánto tenemos que orar por los sacerdotes? Claro, que tenga una vida de santidad, porque hay, claro, no sé si les mandé un video, hágame acuerdo, Pepito, creo que le mandé a usted y a Paulinita también, creo, de lo que hacen un video en Estados Unidos con la tecnología actual, de lo que es la Santa Misa, cuando el sacerdote consagra el pan y el vino. Sí le mandé. Una cosa espectacular. Porque ahí se ve que llegan los ángeles. Los ángeles ya a la consagración, pero así. Y luego el sacerdote que va a pronunciar: tomad y comed, esto es mi cuerpo. Tomad y bebed, este es el cáliz de mi sangre, sangre de la nueva alianza. Así, etcétera. Se ve con una tecnología lo que el sacerdote cambia de rostro y se le ve el rostro de Cristo. Una cosa impresionante. Eso es lo que pasa. Eso es lo que pasa en la Santa Misa. Es el sacerdote que se vuelve Cristo. Y por eso tiene que ser de santidad cristiana al máximo el sacerdote. Porque qué pena que después nos enteremos de que ese sacerdote estaba en pecado y nos dio la Eucaristía. Si no tienes una madurez de fe, botas la toalla. No, yo no vuelvo más hasta ahí. Cuando tu deber es orar por... Si vas a una parroquia donde sacerdotes tienen una vida desordenada, con mayor razón tienes que ir para orar y que cambies sacerdote de vida. La semana pasada tuve una invitación del padre Palá. ¿Sí lo ubican al padre Palá? No. Es un padre español que le conocí en Ibarra. Iba a la parroquia de San Sebastián, pero también iba a nuestra capillita que tenemos en Ibarra, de donde se apareció la Virgen, que les había dado mi testimonio, porque ella se me apareció a mí encima de una copa de un sauce. Y de ahí hicimos, por pedido de la Virgen, cuando pidió a la vidente que mi persona le construya un templo, construimos ese templo frente al sauce de la aparición, y el padre Palá fue una vez allá a visitarnos. Le conté la historia y se quedó prendado de la historia y nos asistía ahí en la iglesia, en la parroquia esta de San Sebastián y en la del sauce. Y ha venido a los tiempos. Fue para mí una sorpresa. Es un padre español de una santidad única, de una santidad. Y está celebrando misas, ha estado celebrando aquí en la fundación, cada jueves y los domingos. La última misa que va a dar es de este jueves, ya se regresa a España. Diez de la mañana, me parece. Es una misa tridentina. O sea, sí, la tridentina viene desde el Concilio de Trento, donde el sacerdote celebra, no como actualmente se celebra. ¿Han visto que el padrecito da la espalda al sagrario. Ellos no, no dan la espalda al sagrario. Y la misa en su mayoría es en latín, que es un lenguaje vernáculo, que tiene una gracia y una connotación muy... Pero claro, el latín no sabemos todos. Entonces yo me permití publicar unos folletitos que tú puedes seguir la misa con la traducción al español. Porque si no, no van a entender. Sí, claro. Pero tiene una gracia única, única esa misa. Por eso le agradecí al padre, le dije, sí, claro, claro, sí, pero sí, sí, con su, pero no haciendo esto una publicidad, porque son misas un poco reservadas, porque a veces las autoridades aquí lamentablemente no son de un espíritu así muy espiritual profundo, sino un poquito ya, un poquito horizontales, progresistas, que tanto le duele al Señor. Entonces, viendo ese video, viendo a los ángeles y a un Jesús, que se, a un sacerdote que se convierte en Jesús, es para estar de rodillas todo el tiempo ahí, en el santo sacrificio de la misa, porque se recuerda la pasión de Cristo. Y vamos a parroquias donde se aplauden y es una fiesta, una fiesta pagana, con bailes y todo. No, no. ¿Cómo le va a doler al Señor? No nos hemos dado cuenta. Por eso hay que estar atento. ¿Ah? Porque no saben estas cosas. En el Carmelo, ya hasta digo con nombres. Creo que ya les conté, pero como están personas nuevas, en el Carmelo había dos seminaristas cantantes. Entonces alguna vez me permití saludarles, que estamos formándonos para ser sacerdotes, qué bueno, les voy a dar unos libritos de formación que les va a quedar muy bien, y les regalé unos libros preciosos para que la vocación se incremente. Sed perfectos se llama ese libro, una belleza de libro, Sed perfectos. Yo, misión cumplida, dije, aquí van a salir santos sacerdotes con ese librito. A los 15 días vuelvo al Carmelo y estos músicos, sobre todo uno, comienza el charán, chan, chan, y Virgen de Nazaret, compañera de los pobres, y charán, chan, en plena, no, no, me acerqué después de la misa. Digo, ¿cómo es esto? Y los aplausos, y usted y con música alegre aquí. Es que Señor, la Santa Misa es una fiesta. ¿Qué les parece? Ahí está, Cristo está ahí en la misa. Le digo, vea joven, ¿ha leído al Padre Pío de Pietralcina? No, no, no, dígame. Él tuvo una visión que cuando estuvo en una parroquia X, celebró la misa y la gente acostumbrada a aplaudir en plena misa. Y él vio, como era un vidente, vio que los demonios aplaudían con los cantantes. Los demonios aplaudían. Claro, porque el demonio creía que en la cruz le está venciendo a Jesús, ¿no? Con la cruz fracasó el demonio y perdió. Entonces ahí en este café que les cuento, era para que otro sacerdote se haga cargo de las misas que tiene que continuar con el apostolado del Padre Palá. Un lindo sacerdote, extraordinario. Era en pleno centro, ahí me acordé de Pepito, en pleno centro, la Manabí y Cuenca y Manabí. A los tiempos que voy al centro, que otro mundo para mí, otro mundo. Pero lindo, ahí comenzando con los padres. Qué lindo es hablar con los padres santos. Como uno aprende muchas cosas lindas de su santidad. Y estaba con mi nieto, Primera vez que voy al metro, una cosa muy bonita. Mi nieto me llevaba por todo lado. Y entonces dije, qué lindo que sean los sacerdotes así. Y el padre Palá y el padre Benito al final dijeron, oiga Fausto, vamos a orar por Juan Diego para que sea sacerdote y que dirija la fundación cuando usted ya no esté. Le digo, sería una cosa ideal, ¿no? Pero bueno, lo que Dios disponga, ¿no? Bueno, hice un paréntesis muy, muy largo. Entonces, ve entonces cuánto camino y trabajo ha hecho mi voluntad en aquella semilla. Cuántas cosas creadas ha llamado sobre esta semilla para hacerle llegar como pan a la boca de las criaturas. Ahora, ¿quién pone el último paso al camino de mi voluntad y al cumplimiento del último acto de mi supremo querer? ¿Quién toma aquel pan y lo come como portador del divino querer en él, y conforme come el pan, come mi querer en él para acrecentar las fuerzas del cuerpo y del alma, para cumplir en todo la divina voluntad? ¿Qué les parece? ¡Qué hermoso esto! El alimento que tomamos, que es así nomás, porque el alimento... No, está Dios en el alimento para que crezcas en salud, pero si es con la Eucaristía, crezcas en santidad. Se puede decir que la criatura es el centro del reposo al cual mi voluntad aspira en todos los caminos y trabajos que hacen todas las cosas creadas para llegar a la criatura, y así en todas las otras cosas creadas que sirven al hombre. Mi voluntad hace su camino en el mar y trabaja en la multiplicación de los peces. Hace su camino sobre la tierra y multiplica plantas, animales y pájaros. Hace su camino en las esferas celestes para tener todo bajo sus ojos, para hacer que nada le huya y hacerse pies, manos y corazón para cada criatura, para dar a cada una el fruto de sus innumerables cosechas. Y hacerse pies, dice aquí, hacerse pies, manos y corazón. Eso, para eso nos dio unas manos, unos pies, para caminar con Él, trabajar con Él, amar con Él, pensar con Él. ¿Ah? Ahí tiene sentido nuestra existencia. Para dar a cada una el fruto de sus innumerables cosechas. Pero toda su fiesta es solo por quien toma de lo suyo como último punto y cumplimiento de su supremo querer. Entonces la clave es que tú también culmines todo ese amor que ha puesto el Señor en las cosas, en las frutas, en los animales, en la vida, etc. Sobre todo en tu vida, para que tú correspondas también con gratitud todo lo que te da como alimento, como vida. Pues cada día hay que decirle, gracias Señor por un día más de vida, gracias por estos alimentos que vienen a mi mesa, lo voy a tomar contigo para dar la gloria, alabanza y la gratitud al Padre Eterno por este desayuno que estoy tomando con Él, y pido perdón por todos los que no se acuerdan ni para decirte un gracias, sino como animalitos nos alimentamos sin darnos cuenta de dónde viene. Si no fuese por mi voluntad, que en cuanto se desprendió su fiat, se dejó en camino en todas las cosas creadas para hacerlas llegar al hombre, a fin de que tuviese su primer puesto el fiat supremo, en quien y para quien todas las cosas habían sido creadas, y así fuera el regulador y el actor de la misma vida de la criatura. El actor y el regulador. Qué lindo. Y el espectador, diría en otra parte. Claro, él vino a actuar como actor, pero también quiere ser espectador desde el cielo, lo que haces tú como actor aquí en la tierra. La belleza esto. Todas las cosas quedarían paralizadas, y como tantas pinturas en las cuales no está la vida de las cosas que representan. Así que, pobre criatura, si mi voluntad se retirase de hacer su camino en todas las cosas creadas, todas quedarían como pinturas, sin producir más del bien que cada cosa contiene hacia el hombre. Claro, pinturas. Acabamos de publicar un libro de Víctor Mideros, hermosísimo, gran pintor Mideros, bellísimo. Qué pintor, con pinturas sagradas de la creación de la Virgen María, una cosa espectacular, cosa que el autor está feliz con ese libro, piensa divulgarlo inclusive a nivel presidencial, le va a regalar a la esposa de Noboa. Son pinturas bellísimas, y claro, por ejemplo, un cuadro de la Última Cena nos conmueve, pero no es lo mismo. Yo veo una Eucaristía bien pintadita, la Última Cena, ahí están los apóstoles con Jesús, pero es pintura, que puedo solamente tal vez orar, pero que yo me alimente de la Eucaristía, solamente tiene que haber el pan real para que yo me alimente, no una pintura de pan. ¿Qué saco yo con un pan bien hechito, pan de vida y a todo color? Y podrás hasta comerte el lienzo y las tablas. No. No, no. Entonces, no hagamos pinturas. Yo te ofrezco, busca a quien te dé. Tenemos que hacer realidad. En vida, hermanos, en vida lo que podemos hacer por los demás, no pintarles buenas cosas, no, ve, esto, pura teoría, te ofrezco esto, este otro, como los novios antes de casarse, ¿no? Le bajan el cielo, como esa canción ecuatoriana, que te daré el maíz en el pico, ¿cómo es? Sí, saben, ¿no? Hay una canción, ¿no? ¿Cómo se Hay una canción, un albazo. No te dejes, avecilla. Yo seré el que te voy a alimentar, te daré. Así. Yo he visto en los restaurantes, en el patio de comida, se intercambian los tallarines de boca en boca. ¡Uy, qué amor! Pasa tres meses. Queda la pintura. O no, ni la pintura, porque ya cuando ya. Te toca las nupcias, tienes que quitarte las sombras, la pintura y todas las cosas que llevas de relleno. Pura pintura, pura apariencia, pero la realidad, te encuentras con un esqueleto, porque no sabemos apreciar a la persona por dentro sino por fuera. Por eso son las equivocaciones macabras que nos llevamos, nos dejamos impresionar por las pinturas. Uy, qué linda chica. Claro, pintada como payaso, pues te amor. Pero anda a ver si qué tiene por dentro. Lo que uno no debe buscar pintura, sino lo que es la persona por dentro. Y esto nos da a entender aquí. Qué belleza. Todas las cosas quedarán paralizadas, y como tantas pinturas en las cuales no están la vida de las cosas que representan. Así que, pobre criatura, si mi voluntad se retirase de hacer su camino en todas las cosas creadas, todas quedarían como pinturas, sin producir más el bien que cada cosa contiene hacia el hombre. Por eso puedo decir que no son las cosas creadas que los sirven, sino mi voluntad velada, escondida, que se hace servidora del hombre. ¿Qué sacas con un paisaje bien bonito? Hay una cascada hermosa que tenemos aquí en el Agoyán, por ejemplo. Hay cuadros hermosos de pintura de la naturaleza de nuestra serranía. Y si tú te mueres de sed, ¿podrás tomar de ese cuadro el agüita que necesitas? No, pues. Eso es la diferencia. ¿No es entonces justo y el más sagrado deber que el hombre mire en todas las cosas a mi suprema voluntad y la cumpla en todo, e intercambiándose servicios sirva a aquella que no desdeña servirlo aún en las más pequeñas cosas? El sol sale para buenos y malos, el agua sale para el pecador, para el santo. Señor, es tan generoso que no ve la condición del hombre, sino su misericordia y su providencia. ¡Qué hermoso esto! Y yo me siento como correspondido, pagado por mi trabajo, cuando veo que llegan al hombre y las toma como cumplimiento de mi voluntad. Y por eso hago fiesta, porque la finalidad de mi largo camino en las cosas creadas ha obtenido mi intento, y el cumplimiento de mi voluntad realizado en la criatura. Sucede a mi voluntad como a un actor, el cual debe exponer su escena al público. Pobrecito, cuántos trabajos escondidos, cuántos desvelos, cuántos preparativos, cuánto arte en sus mismos movimientos no prepara para ponerse en actitud ahora de hacer sonreír al público, ahora de hacerlo llorar. En todo este trabajo el actor no hace fiesta, más bien suda, se cansa y se fatiga, y cuando todo le parece que ya está preparado, se dispone a llamar al público a ver su escena, y por cuanta más gente ve, más siente despuntar en el corazón la alegría. ¿Quién sabe? Y a lo mejor podrá ser una bella fiesta, pero el verdadero cumplimiento de su fiesta es cuando, terminada la escena, siente correr a manos llenas las monedas de oro y de plata en sus manos como aprobación y triunfo de su escena. Pero si en cambio, después de tantos preparativos, prepara la mesa, toca y vuelve a tocar trompetas, y ninguno se presenta, o poca gente, que a los primeros actos de su escena lo dejan solo, pobrecito como sufre, y la esperanza de su fiesta se cambia en luto. ¿Quién ha sido el que ha amargado tanto a aquel pobre actor, tan hábil y tan bueno en hacer sus escenas? Ah, la gente ingrata, que no ha querido ser ni siquiera espectadora de las escenas de aquel pobre actor. ¿Qué cosa? ¿Cómo nos pone este ejemplo? Claro, somos humanos, ¿no? Por ejemplo, a mí, cuando llego acá, tres personas. Y el Julito se ha esmerado en preparar ya todo el equipo, el CD para poner las horas del paseo, el llamado. Yo he preparado esto. Tres personas. Bueno, les he dicho, aunque sean dos, somos mayoría. Pero, y el resto, cuando voy a la misa de la parroquia donde suelo ir, voy con todo el entusiasmo, con toda, como nos pide Jesús, ¿no? Anda la Eucaristía conmigo. Y me encuentro el templo vacío. Yo digo, solamente se requiere la santidad de un sacerdote que vea que no hay una respuesta de tanto esfuerzo que él hace para estar ahí presente a las 7 de la mañana celebrando la misa. Ahora, diga Jesús, que ha preparado hasta con su vida para darnos el pan eucarístico. Ahí está su pasión, muerte y resurrección. ¡Cuánto esfuerzo! Y pocos van a comulgarle, más bien le van a ofender. ¿Cómo se ha expuesto ese Jesús a que le maltraten, a que le profanen, a que no le tomen en cuenta para nada? Pero sí, hay una fiesta mundana. ¡Ah, madre mía! Hay una fiesta mundana que te van a dar un banquete, como el Día del Padre, me decía mi hija. Pensábamos darte un almuercito en Puembo. han preparado un menú de primera, pero vale $90 el buffet. No. Un ceviche con chochos basta. $90. Y la Eucaristía no te cuesta un solo centavo. Es un pan divino que te da vida. ¿Lo otro qué? Comes, te hartas, pecado de gula y ¿qué? Estás empachado ahí. Te vas contra tu salud. Pero aquí, despreciado, por eso se queja el Señor. Él ha preparado tal, pero no hay quien le corresponda. Pero cuando venga el aviso, ¡ja, ja! Ahí vamos a ver lo que tú le despreciaste a Jesús. Lo despreciaste a Jesús. ¿Cuánto esfuerzo hizo? Yo trabajo toda la noche, dice Jesús a Luisa, para amasar ese pan con mis oraciones. Espero que venga gente a recibirme para darle todo lo que él necesita. El banquete ese de $90 no te va a dar, sino tal vez una deuda por un compromiso humano, porque te aplaudan. No. Por eso, todo lo que estamos aprendiendo ahora, esta tarde, es sublime. Saber apreciar todo lo que Dios nos da mientras vivimos. No esperemos el aviso, hermanos. Pues ya les conté, hay personas nuevas aquí, lo que pasó con Vicente, mi empleado, mi colaborador de aquí de la fundación, que no podía llegar al trabajo porque la gente se atascaba a la puerta de entrada de aquí de la librería, buscando a Dios, buscando en los libros. Y el otro ermitaño que viene de las afueras de Bogotá, desde las montañas, a los 15 días, me dice: Fausto, el tiempo apremia. Si tienes que editar, edita libros pequeños, populares, de bajo costo, porque el pueblo vendrá sediento de su palabra. Cuando vieron en el aviso la falta de Dios, la falta de conocimiento, la ingratitud que tuvieron con ese Cristo que dio la vida por nosotros. Eso va a suceder. Por eso yo digo a mis hijas, en el tiempo de las vacas gordas, cuando yo tenía dinero, él me permitió editar muchos libros. Tenemos más de 2,000 títulos. Y estamos acumulando ya aquí en la bodega. Esa es mi fe y mi esperanza. Entonces estamos trabajando, llenando esa bodega de libros. Porque vendrá el tiempo en que vendrán gente a decir: demen de comer. Demen de comer la palabra de Dios. Porque solamente en el mundo lo que he pasado, mi tiempo es comiendo las cosas del mundo y del pecado. Ahora quiero el alimento divino y perfecto, que es la palabra de Dios, la Eucaristía y su voluntad. Esos son los alimentos que necesito ahora, después de haber visto el aviso. Ah, la gente ingrata que no ha querido ser ni siquiera espectadora de las escenas de aquel pobre actor. Tal es mi voluntad, que como hábil actor prepara las escenas más bellas para divertir al hombre en el teatro de toda la creación. Claro, vean las estrellas. Qué maravilla ver ese espectáculo. Cuando a Imelda de la Cruz le habla a Jesús y le dice: hija, quiero una reunión trinitaria aquí en Gualiabamba. Wow. ¿Y cómo, Señor? Le dice: sí, quiero que se medite un mensaje que quiero dar a la humanidad, no solamente al Ecuador, al mundo entero, un mensaje trinitario. Invita a Teófilo de México, a Resba de Costa Rica, y tú aquí como representante de Ecuador. El uno de México será el que va a hablar en él el Padre. En Resba va a hablar el Hijo. Y en ti, Imelda, va a hablar el Espíritu Santo. Una cosa misteriosa. ¿Y cómo? ¿Y quiénes son esos instrumentos? Uno en México, otro en Costa Rica. No, ¿quiénes son? Pregúntale a mi hijo Fausto. Porque yo era amigo de los dos videntes. Vea esas coincidencias. El doctor Javier Viesca de México, Lucrecia Zúñiga de Costa Rica y Mel de la Cruz de Ecuador. Y les trajimos al Ecuador una cosa hermosísima, una experiencia única. Nos reunimos en Gualiabamba. ¿Tú se ha ido, Wilson? ¿Se ha ido usted?
1: Yo sí me he
0: ido. La reunión era después de una vigilia que tuvimos que hacer ahí con un frío intenso, y a la medianoche ya el Señor invitó a los tres videntes. Salimos los dormitorios, salimos al campo y vimos, nunca en mi vida había visto un cielo tan estrellado, pero por miles, pero así el cielo tachonado de estrellas. ¡Qué barbaridad! ¡Qué hermoso! Ahí estábamos ya viendo la presencia de Dios. Y luego entramos al cenáculo con los poquitos que estábamos y comenzó a hablar el Padre. Bueno, un mensaje del Padre Eterno, único. Y Lucrecia Resba, que fue invitada, habló Jesús y habló de la cruz gloriosa, pero una cátedra de la cruz gloriosa, impresionante. Y luego Imelda, el Espíritu Santo. Bueno, estábamos en el cielo, hermanos. Ah, la gente ingrata que no ha querido ser ni siquiera espectadora de las escenas de aquel pobre actor. Tal es mi voluntad que como hábil actor prepara las escenas más bellas para divertir al hombre en el teatro de toda la creación. No para recibir, sino para dar. Prepara las escenas de luz, de las más refulgentes, las escenas de floración y de bellezas, las más deslumbrantes, las escenas de fuerza en el estruendo del trueno, en el estallido del rayo, en el elevarse de las olas y hasta en las alturas de las montañas más altas. ¡Qué belleza todo esto! Las escenas más conmovedoras del niño que llora, que tiembla entumecido de frío. Ni un poeta pudo haber escrito lo que estamos ahorita leyendo. Escenas dolorosas de sangre y trágicas, y hasta de muerte en mi pasión. Ningún actor, por cuán hábil sea, puede igualarme en la variedad de mis escenas amorosas. Vean que todo es expresión de su amor. El oleaje del mar, la brisa del mar, el trueno, como a Job, ¿no? ¿Se acuerdan Job? La vida de Job es tan edificante para nosotros cuando estemos en desgracia. Fue tentado por el diablo, porque era un hombre muy rico, y Satanás le fue a decir al Padre Eterno, a ver, permíteme tentarle y quitarle todo, a ver si te sigue amando como dice que te ama. Te ama porque tiene muchas cosas, mucho ganado, mucha propiedad, muchos hijos, esposa, etcétera. Pero a ver si le toco la piel. Hazlo, pero no le quites la vida, porque yo soy el dueño de la vida. Y así le fue quitando todo, todo, todo, todo. Y el que decía, Dios me dio, Dios me quitó. Bendito y alabado seas, Señor. Los amigos trataron mal, ingratos. La esposa ni se diga. Este ha de tener un pecado mortal que por eso le está castigando a Dios. Así creían los israelitas en el tiempo de ese entonces. Y él, fiel al Señor. Y después de que le quitó todo, él no renegó y le devolvió todo. El doble. Entonces, igual nosotros podemos ahora valorar lo que Dios nos ha dado. Porque él es el principal que debe ser gratamente correspondido. Dios me dio, Dios me quitó. No importa la situación que vivas, pero Dios te está acompañando. Y ahí cuando ya llegó al colmo, tocó fondo Job, dice, entre él dice, bueno, es verdad, todos me han abandonado, el Señor me ha quitado, pero comienza la duda, pero yo qué he hecho para que me quite todo esto. Vean, así es el hombre. Y va y le reclama al Señor, Señor, pero ¿por qué si yo he sido bueno? Buenito, como podríamos decir nosotros, ¿no? ¿Por qué esta enfermedad si soy buenito? ¿Por qué esto? ¿Por qué has permitido, Señor? Si te he sido fiel. Y ahí Yahvé sale al paso. ¿Dónde estabas, Job, cuando creé el firmamento? ¿Dónde estabas tú cuando creé el trueno del rayo? ¿Dónde estabas tú cuando puse el relincho en un caballo? ¿Dónde estabas tú? ¿Ah? Y ahí sí reconoció de que Dios es todo. Escenas dolorosas de sangre y trágicas y hasta de muerte en mi pasión. Ningún actor, por cuán hábil sea, puede igualarme en la variedad de mis escenas amorosas. Pero ay de mí, ¿cuántos no miran mi voluntad en todas estas escenas y no toman la sustancia del fruto que hay en ellas, y cambian en luto las fiestas que se preparaba mi voluntad en la creación y en la redención? Por eso, hija mía, no dejes que se te escape nada. Todas las cosas, tómalas como don que te hace mi voluntad, sean pequeñas o grandes, naturales o sobrenaturales, amargas o dulces. Haz que todas entren en ti como dones y cumplimiento de mi voluntad. Todo lo que te venga, hermana y hermano, todo, porque hay una voluntad permisiva también, y lo permite todo, pero por sacar de ese mal un bien. Se ha muerto tu esposa, qué amargura, ya no estará conmigo. No sufras, yo voy a llenar ese vacío. Pero no te amargues la vida, yo soy la dulzura de ese vacío. Te cayó una enfermedad, no te amargues, Dios lo ha permitido para de ese mal sacar un bien. A lo mejor eso te va a permitirte acercarte más a Dios. Y así en todo lo que nos pasa en la vida, como le pasó a Job, viene con la voluntad permisiva. Ya les dije hace algún tiempo que hay las voluntades, la permisiva, la ordenada, la querida y la obrante. La permisiva, que todo lo permite. La ordenada, tienes que cumplir con los mandamientos, es una orden. Pero la mejor de todas, la obrante. O la otra, la voluntad querida. La voluntad querida es la que Él quisiera que seas algo en la vida. Seas religioso, religioso, sacerdote, soltera, casado, lo que sea. Pero no hay problema, y tú puedes, con tu libre albedrío, escoger lo que, si fuera inspiración divina, mejor. Quiero ser religiosa o quedarme soltera. O me caso, bueno, es voluntario que me case y tenga familia. Pero el Señor quería otra cosa, pero no importa, acepta, con tal de que en ese estado que tú escogiste vivas la divina voluntad obrante, la obrante ya con Jesús que obro. Él obra en mí y yo en Él, y hacemos con Él una unión perfecta, una fusión perfecta para hacer las obras que Él quiere que haga con Él. Queridos hermanos, ha sido un gusto estar con ustedes. Dios les pague. Entonces, les espero el lunes próximo con el mensaje trinitario. Los que tienen el folletito, traigan, pero los que no tienen, yo les voy a dar. Dios les bendiga. Te damos gracias, Señor, por esta reunión, y que todo lo que nos has dicho lo pongamos en práctica. Perdona nuestras ingratitudes y ofensas que cometemos cuando no nos damos cuenta de lo que tú haces por nosotros. Perdónanos, Señor. Virgen Santísima, recuérdanos que tenemos que siempre estar atentos de todos los dones, todas las manifestaciones de amor que tiene tu Hijo para con nosotros. Tú que vives y reinas por los siglos de los siglos. Amén. Padre nuestro que estás en el cielo, santificado sea tu nombre. Venga a nosotros tu reino. Hágase tu voluntad así en la tierra como en el cielo. Danos hoy nuestro pan de cada día. Perdona nuestras ofensas, como también nosotros perdonamos a los que nos ofenden. No nos dejes caer en la tentación, líbranos del mal. Dios te salve María, llena eres de gracia, el Señor es contigo. Bendita eres entre todas las mujeres y bendito es el fruto de tu vientre, Jesús. Gloria al Padre, al Hijo y al Espíritu Santo. Gloria al Padre, al Hijo y al Espíritu Santo. Gloria al Padre, al Hijo y al Espíritu Santo. Sagrada María, vuestro esclavo soy, con vuestra licencia hacer la voluntad del Padre voy. No permitas, Madre mía, por tu pura inmaculada concepción, que caiga en pecado mortal y muera sin confesión. Vos, como buena madre, dame tu santa bendición. Pasar este día sin ninguna tentación, en nombre del Padre, del Hijo y del Espíritu Santo. Dios les pague, que Dios les bendiga. Les esperamos próximo lunes, ¿no?
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0: Las 11 en punto.
1: Antes de dormir, deja tus cargas en manos de Dios con esta oración. Padre amado, en esta noche me acerco a ti para agradecerte por todo lo que viví hoy, por las bendiciones que vi y por aquellas que pasaron desapercibidas. Te entrego mis preocupaciones, mis miedos y todo lo que no entiendo. Sé que en tus manos estoy seguro. Limpia mi corazón de toda ansiedad y lléname de tu paz. Guarda mi mente de pensamientos que roban la calma y protégeme de todo mal mientras descanso. Bendice a mi familia, a mis amigos y a todos los que amo. Cúbrelos con tu manto de amor esta noche. Señor, dame un sueño reparador y un despertar lleno de esperanza. En tus brazos me entrego, confiado en que mañana será un nuevo día lleno de tu gracia. En el nombre de Jesús. Amén.
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3: 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Parte 3. ¿Fácil o difícil vivir en la Divina Voluntad? Planteamiento. Una de las frecuentes controversias que se suscitan entre aquellos que intentan vivir en la Divina Voluntad es el saber si es fácil o no el hacerlo. Algunos opinan que es lo más sencillo, mientras que otros dicen que es muy difícil. Algunos dicen que no hay que hacer otra cosa que dejarse llevar por ella, sin preocuparse de nada más. Otros, que se necesita poseer las virtudes, mientras otros dicen que no es necesario. ¿A quién creerle? ¿Cuál es la realidad? Lo único que queda en claro es que no hemos llegado a comprender los escritos, que nos falta profundizar y reflexionar mucho para llegar a tener una idea clara acerca de este vivir, y lo que es o no necesario para lograrlo, aunado a que el lenguaje de Jesús no es puntual, lo que complica un poco más la situación. Aunque esta santidad es la más antigua del mundo, pues es con la que fue dotado nuestro primer padre Adán, pero que no la pudo conservar debido a su desobediencia, para nosotros es una realidad nueva, y por lo mismo resulta un poco confuso. Cuando se nos habla de hacer vivir a la divina voluntad en nosotros, de permitirle repetir su vida, y que para ello se requiere que abandonemos nuestra propia voluntad, no alcanzamos a percibir lo que esto quiere decir, aunque se definen perfectamente dos planos. El primero de ellos es un plano divino, pues tratándose de repetir una vida divina en la criatura, no está al alcance de ella el hacerlo, es por eso que, siendo la parte más difícil, al hombre le resulta la parte más fácil, pues la tiene que hacer Dios mismo, y el hombre no debe hacer nada. De aquí surge la idea de que es muy fácil el vivir, por supuesto, pues todo lo hace Dios, debiendo, el hombre, quitar solamente su voluntad, lo que teóricamente resulta muy sencillo. Jesús nos lo da a entender en los siguientes capítulos. En el volumen 16, 16 de febrero de 1921, dice Jesús, «Hija mía, para entrar en mi querer no hay caminos, ni puertas, ni llaves, porque mi querer se encuentra por todas partes, corre bajo los pies, a derecha, a izquierda y sobre la cabeza, por todas partes». Para entrar, la criatura no debe hacer otra cosa que quitar la piedrecilla de su voluntad. En el volumen 11, 25 de septiembre de 1913, recalca que es muy sencillo. Hija mía, yo debía hacer de modo que la santidad debía ser fácil y accesible a todos, excepto para quien no la quisiera, y en todas las condiciones, en todas las circunstancias y en todos los lugares. En el volumen 33 nos dice que lo único que se necesita es el desearlo, veamos. Hija mía bendita, dime qué quieres. ¿Quieres tú que mi voluntad reine y viva en ti como vida? Si verdaderamente lo quieres, todo está hecho, porque es tanto nuestro amor y el deseo ardiente de que la criatura posea nuestra voluntad como vida, para hacerla vivir de ella, que en cuanto su voluntad humana verdaderamente lo quiere, la nuestra llena el querer humano de nuestro supremo querer para formar en él su vida y vivir en ella como en su propio centro. En este mismo capítulo reitera que él no sabe enseñar cosas difíciles. Mucho más si quiere la vida de nuestra voluntad en la suya, querido, ordenado por nosotros con tantos suspiros, si de veras la quiere tendrá el gran bien de poseer nuestra voluntad como vida, y si esto no fuera. La santidad del vivir en mi querer sería una santidad difícil y casi imposible, y yo no quiero ni enseñar cosas difíciles, ni quiero cosas imposibles. Más adelante da la clave para entender el por qué es tan fácil. Es mi costumbre facilitar por cuanto es posible a la criatura las cosas más arduas y los sacrificios más duros, y si es necesario pongo de lo mío para hacer que la pequeña potencia de su querer venga sostenida, ayudada, animada por la invencible potencia del mío. Y así volver fácil el bien, o la vida de mi querer que quiere poseer la criatura. Esta parte habla, como lo hemos visto, de la facilidad para poder habitar en esta voluntad, en su reino, pues tratándose de cosas divinas, todo es realizado por Dios mismo, y la criatura no debe, ni puede hacer nada. Nos da a entender que lo único que necesitamos es conocerlo y desearlo. Por lo que debemos concluir que en efecto, es muy fácil. El segundo plano, es un plano humano, en el que deberá apoyarse la acción de Dios, descrita anteriormente, consistente a su vez en dos acciones. La primera es la decisión firme de querer hacer vida en esta divina voluntad, que como ya vimos es ayudada por la misma divinidad. Esta decisión consiste en vaciarnos totalmente de nuestro querer para vivir del divino. La segunda, y más importante, el permanecer inmutable en esta decisión, sin cambiarse jamás. Esta sería la parte más fácil para Dios, pues Él es inmutable por naturaleza y una vez decidido no cambia jamás. Sin embargo, todas las cosas son llevadas a cabo entre dos, nunca es uno solo el que debe actuar, y para el vivir en esta voluntad, el hombre debe poner su parte, y es esta la que debe poner, pues de lo contrario sería un forzarnos, un obligar a nuestra voluntad, siendo que debe ser, este vivir, por voluntad, nunca una acción forzada. Así que se la deja a Él, resultando que para la criatura es la parte más difícil, pues el hombre es cambiante por naturaleza, tiene una voluntad finita, limitada y sujeta a todos sus enemigos, los cuales la tiranizan y la obligan a hacer las obras que no quiere hacer, ¿recuerdan a San Pablo? Desde esta perspectiva, se ve un panorama diferente, pues se ve que es un camino lleno de sacrificios, de sufrimiento, de renuncia, de firmeza en el bien, para lograr llegar a dicho reino, donde, una vez alcanzado, la divina voluntad morará en la criatura, y entre todos los bienes que le llevará. Estará el de volverla firme en el bien y la hará partícipe de su inmutabilidad, por lo que jamás se saldrá ya de este reino. Pero primero hay que alcanzarlo, y las armas que tenemos, dadas por Dios, son las virtudes, debemos practicarlas, hacer uso de ellas para acercarnos a dicho reino. Apoyemos esto en las mismas verdades de la divina voluntad. En la parte final del capítulo anterior muestra esta condición de inmutabilidad, por eso no se necesita mucho para vivir de mi voluntad, el todo está en el querer, si éste se decide y lo quiere firme y perseverantemente, ya ha vencido a la mía y la ha hecho suya. Pero qué difícil es encontrar a alguien que persevere en el bien, y sobre todo en el desapego total de todo, hasta de sí mismo. Jesús mismo se queja de esto, a pesar de haber mencionado lo fácil que es el vivir en su voluntad. En el volumen 6, 7 de febrero de 1904, dice, «Hija mía, esto que dices es verdad, que hay muchas almas buenas y que mucho hacen por mí, pero como es difícil encontrar una, que me dé todo para poderme dar todo, quien se retiene un poco de amor propio, quien la propia estima, quien un afecto incluso a personas aún santas, quien una pequeña vanidad, quien se retiene un poco de apego a la tierra, quien al interés, en suma, quien a una cosita y quien a otra, todos retienen alguna cosa de propio y esto impide que todo sea divino en ellos». En el volumen 16, 4 de octubre de 1923. Así es de mi voluntad, para hacerse vida del alma, ella debe hacer desaparecer la propia voluntad en la mía, Su querer no debe existir más, mi voluntad debe entrar en todos sus actos como acto primero, la cual se dará al alma, ahora como agua para quitarle la sed con sus aguas divinas y celestiales. Ahora como fuego, no solo para calentarla sino para destruir en ella todo lo que es humano y reedificar en ella la vida de mi voluntad, y ahora como alimento para alimentarla y hacerla fuerte y robusta. Oh, cómo es difícil encontrar una criatura que ceda todos sus derechos para dar solo a mi querer el derecho de reinar. Casi todos quieren reservarse alguna cosa del propio querer, y por eso mi voluntad, no reinando completamente en ellas, no puede formar su vida en todas las criaturas. En el volumen 17, 22 de septiembre de 1924. Hija mía, el vivir en mi querer lleva consigo la pérdida de cualquier derecho de voluntad propia. Todos los derechos son por parte de la voluntad divina, y si el alma no pierde los propios derechos, no se puede decir verdadero vivir en mi querer, a lo más se puede decir vivir resignada, uniformada. Porque el vivir en mi querer no es la sola acción que haga según mi voluntad, sino es que todo el interior de la criatura no dé lugar ni a un afecto, ni a un pensamiento, ni a un deseo, ni siquiera a un respiro en el cual mi querer no tenga su lugar, ni mi querer toleraría aún un afecto humano del cual él no fuera la vida. Tendría asco de hacer vivir al alma en mi voluntad con sus afectos, pensamientos, etcétera, que pudiera tener una voluntad humana. ¿Y crees tú que sea fácil que un alma voluntariamente pierda sus propios derechos? Oh, cómo es difícil. Es más, hay almas que cuando llegan al punto de perder todos los derechos sobre su voluntad se echan para atrás y se contentan con llevar una vida mediana, porque el perder los propios derechos es el más grande sacrificio que puede hacer la criatura y que dispone a mi bondad a abrirle las puertas de mi querer. Y haciéndola vivir en ella, recompensarla con mis derechos divinos. En el volumen 18, 7 de febrero de 1926. Solo la constancia es sobre lo que el rey puede confiar y estar seguro de lo que quiere hacer de la criatura. El sacrificarse, el hacer el bien un día, es cosa fácil para la criatura, pero el sacrificarse y el hacer el bien toda la vida, oh, cómo es difícil. ¿Contradictorio? Por supuesto que no, Jesús no puede contradecirse, y en caso de que así fuera, estaríamos ante un gran fraude, y la doctrina de la divina voluntad sería un engaño. Lo que debemos hacer es profundizar un poco más, y veremos que se trata de dos pasos diferentes: una cosa es el entrar al reino, y otra muy diferente el quedarse a hacer vida en él. ¿O será que no hemos entendido bien los escritos? Esto no debería hacernos sentir mal, Jesús le dice a Luisa en el volumen 20, 20 de septiembre de 1926. Hija mía, tú no has comprendido bien qué significa vivir en mi voluntad. Si ella, para el año 1926, después de 37 años de estar en continuo contacto con estas verdades, con la asistencia continua de Jesús, aún no entiende bien, ¿qué podremos esperar de nosotros? Nos debe bastar con permanecer en la decisión firme y con estar ciertos que lo deseamos y que queremos conocer este gran don para continuar nuestra lucha, efectivamente, lucha, guerra, contienda contra nuestra propia voluntad que se niega a morir en forma definitiva. Pero si no estamos conscientes de esto, corremos el enorme peligro de nunca llegar a la meta, a fundir nuestra vida con la vida de Jesús. Que lo expuesto hasta aquí nos sirva para reflexionar acerca de esta aparente discrepancia. Antes de seguir adelante, trataremos de reafirmar la última idea, la de la dificultad para permanecer en la divina voluntad. Estas son palabras de la Virgen María tomadas de la quinta meditación del libro La Reina del Cielo en el Reino de la Divina Voluntad. Hija mía, tal vez a ti no te parezca grande mi sacrificio de vivir sin mi voluntad, pero yo te digo que no hay sacrificio semejante al mío, más bien, todos los otros sacrificios de toda la historia del mundo se pueden llamar sombras comparados al mío. Sacrificarse un día, ahora sí y ahora no, es fácil, pero sacrificarse en cada instante, en cada acto, en el mismo bien que se quiere hacer, por toda la vida, sin jamás dar vida a la propia voluntad, es el sacrificio de los sacrificios y el testimonio más grande que puede ofrecerse, y el amor más puro, cribado por la misma voluntad divina, que puede ofrecerse a nuestro Creador. Es tan grande este sacrificio que Dios no puede pedir nada más de la criatura, ni ella puede encontrar cómo puede sacrificarse más por su Creador. Habiendo puesto en claro estas dos realidades, aparentemente contradictorias entre sí. Primero, la facilidad para entrar y segundo, la dificultad para permanecer, lo primero que nos salta a la mente es, ¿qué se necesita para poder vivir en este reino? Nuevamente nuestra respuesta es en apariencia contradictoria, pues mientras que en algunos lugares Jesús nos da la sensación de que no se requiere de otra cosa aparte de la decisión de vivir en ella, en otros lugares dice que es necesaria la práctica de las virtudes. Sería muy extenso el poner aquí todos los lugares donde se habla de una y otra opinión, frases como, solo mi voluntad basta. Por eso no les di, a Adán y a Eva, otra cosa que mi voluntad. Los hijos de mi voluntad no necesitarán otra cosa, pues mi voluntad les será de guía, de ley, etc. Abundan en los escritos, pero nuevamente se les interpreta mal, aduciendo que lo más importante es el abandono en Dios, dejando todo en manos de la equivocada definición del abandono. Lo primero que se necesita saber acerca del abandono es que no es una cualidad o actividad específica, sino que es el resultado de la práctica de una virtud, la humildad. Así que, de entrada, para vivir abandonados, es indispensable la práctica de la virtud, y para crecer en este estado, se requiere practicar otra virtud, la confianza en Dios. En el volumen 9, 16 de mayo de 1909. Así es mi gracia, más que son majestuoso, envuelve a todas las criaturas con su benéfico influjo, pero no entra sino solo en los corazones vacíos, y por cuanto vacío encuentra, tanta luz hace penetrar dentro de los corazones. Pero, ¿cómo se forman estos vacíos? La humildad es la pala que excava y forma el vacío, el desapego de todo, aun de sí mismo, es el vacío mismo. La ventana para hacer entrar la luz de la gracia en este vacío es la confianza en Dios y la desconfianza de sí mismo. Así que por cuanto confía en Dios, otro tanto ensancha la puerta para hacer entrar la luz y tomar de ella mayor gracia. La custodia que guarda la luz y la engrandece es la paz. Fin de la parte 3.
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0: 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Los escritos a que hacemos referencia se encuentran en 36 volúmenes, a los que el mismo Señor los tituló El Reino del Fiat Divino en Medio de las Criaturas, Libro de Cielo.
1: Fiat, en la voluntad de Dios. Muy querido Hijo, en el divino querer. Para poseer un bien, es necesario conocerlo. El conocimiento hace amar, apreciar el bien poseído. Nos hace resucitar en el bien conocido. Nos da la semejanza divina, de manera que todos los actos que en más hagamos en la divina voluntad, es una semejanza divina añadida que recibimos. Y Jesús nos ama tanto que nos provee y nos enriquece con su amor, con su santidad, con su luz y paz perenne, declarándonos legítimos hijos suyos. Hijo muy querido, ¿por qué no decís a Santo Padre Pío que rece de una manera especial para que se conozca la divina voluntad? La faz de la tierra se cambiará y entonces cesarán los flagelos. De otra manera, ¿quién sabe a dónde iremos a parar? Por lo tanto, recemos, recemos. Y no hagamos jamás fugar a la divina voluntad, tanto en las cosas pequeñas como en las grandes, tanto en las cosas espirituales como en las materiales, porque todo es de Dios. Y es justo que en todo reconozcamos como acto primero la divina voluntad. Os dejo todo en el divino querer y os saludo de todo corazón, vuestra afectísima, la pequeña hija de la divina voluntad.
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0: La una en punto.
1: Amistad, divino tesoro. De Remigio Calderón. La enemistad se ha convertido en una de las peores lacras de nuestra sociedad. Esta enemistad está presente en nuestras relaciones familiares, en nuestras relaciones laborales, en nuestras relaciones con los vecinos. Por todas partes vemos personas completamente absorbidas por las redes sociales, relacionándose virtualmente con personas totalmente desconocidas que se encuentran en lugares muy distantes, pero alejadas completamente de sus seres más íntimos. Vivimos un tiempo caracterizado por la soledad. Un tiempo en el cual muchas personas hacen todo lo posible para vivir solas, inventando todo tipo de pretextos para no reunirse con los demás. Que tengo mucho trabajo, que estoy muy cansado, que tengo que hacer esto o lo otro. En este contexto, tienen mucha razón los que escriben sobre las paradojas del mundo actual. Hemos ido a la luna y estamos acercándonos a otros planetas, pero no nos resulta fácil cruzar la calle y conocer a nuestro vecino. Hemos creado más computadoras para almacenar más información, pero cada vez tenemos menos comunicación. Tenemos más bienes materiales pero menos amigos. Estamos rodeados de muchísimas personas, pero vivimos completamente aislados. Pero Dios no nos creó para que vivamos de esta manera. El ser humano no fue creado para vivir en aislamiento, todo lo contrario, la palabra del Señor enfatiza. No está bien que el hombre esté solo, Génesis 2, 18. La Biblia reitera. Hay tres cosas que agradan al Señor y a los hombres: la concordia entre los hermanos, la amistad entre los vecinos y la comprensión entre marido y mujer, Eclesiástico 25, 1, 2. De hecho, una de las oraciones más importantes de Jesús fue: que todos sean uno, como tú, Padre, estás en mí y yo en ti. Que ellos también sean uno en nosotros, para que el mundo crea que tú me has enviado. Yo les he dado la gloria que tú me diste, para que sean uno como nosotros somos uno, yo en ellos y tú en mí. Así alcanzarán la perfección en la unidad, y el mundo conocerá que tú me has enviado y que yo los he amado a ellos como tú me amas a mí, Juan 17, 21, 23. Como vemos, el deseo más grande del Señor es que nosotros vivamos unidos y en armonía, amándonos los unos a los otros. Y Dios bendice grandemente a las personas que viven así. Por eso enfatiza el salmista: vean qué bueno y agradable es que los hermanos vivan unidos. Allí es donde el Señor envía su bendición, la vida para siempre, Salmo 132, 1 y 3. La unidad genera felicidad. Todos queremos ser felices. Este es el primer propósito de nuestra existencia. Según los expertos, para que una persona sea feliz necesita de algunos requisitos, pero el más importante de todos es que permanezca acompañada la mayor cantidad de tiempo. Los seres humanos, por naturaleza, somos seres sociales, seres que necesitamos vivir junto a otros. Por lo tanto, si queremos vivir bien en este mundo, tenemos que vivir en sociedad, tenemos que romper nuestro aislamiento, tenemos que salir de nuestro caparazón y relacionarnos con los demás. Ninguna persona es una isla. Todos necesitamos ayuda para superarnos, para crecer, para tener éxito o para recuperarnos de un fracaso. Queramos o no queramos, siempre y en todo, estamos sujetos a otras personas. Todos estamos interconectados, todos vivimos en interdependencia. Es absurdo pensar que una persona pueda vivir sin depender de otros. Es una torpeza la expresión "yo no necesito de nadie". Jamás ha existido en este mundo un ser humano que se haya hecho a sí mismo o que nunca haya necesitado de los demás. Hasta Jesús, siendo el Hijo de Dios, necesitó ser ayudado por sus discípulos para cumplir con éxito su misión, cuanto más nosotros que somos seres humanos limitados. ¿Qué necesitamos para lograr una buena relación con los demás? Si queremos entablar una buena relación con los demás, tenemos que comenzar creando un clima de cordialidad y buena voluntad con todos. Para tener una buena relación con los demás, debemos poner todo de nuestra parte para mejorar nuestros pensamientos, nuestro comportamiento y nuestras emociones positivas. Y, desde luego, debemos también poner todo de nuestra parte para erradicar los comportamientos, las acciones y las emociones negativas. San Pablo dice al respecto: sean humildes, amables, comprensivos y sopórtense unos a otros con amor. Mantengan entre ustedes lazos de paz y permanezcan unidos en el mismo espíritu, Efesios 4, 2, 3. Denme esta alegría, pónganse de acuerdo, estén unidos en el amor, con una misma alma y un mismo proyecto. No hagan nada por rivalidad o vanagloria. Que cada uno tenga la humildad de creer que los otros son mejores que él mismo. No busque nadie sus propios intereses, sino más bien preocúpese cada uno por los demás, Filipenses 2, 2, 4. Nuestra prioridad más grande debe ser desarrollar las mejores cualidades como la tolerancia, la paciencia, la amabilidad, la cortesía, la compasión, la generosidad, el servicio. Esto permitirá que nos llevemos mejor con los demás y nuestra vida será más significativa, más pacífica y más feliz. Una actitud pacífica nos hace mucho bien. Para vivir una vida llena de gozo, paz y felicidad, lo más importante es tener una actitud correcta, y la actitud depende de cada uno de nosotros, pues nosotros decidimos la actitud que queramos tomar frente a cualquier circunstancia que se nos presente. Nuestra actitud generalmente es un indicador de cómo está nuestro interior. En este plano, debemos imitar a nuestro Señor Jesús. Él nunca eligió actitudes negativas, ni siquiera frente a quienes le tendían trampas o querían destruirle. Jesús tenía un gozo interno que nadie le podía quitar. Por eso, es que San Pablo nos exhorta, la actitud de ustedes debe ser igual a la de Cristo Jesús, Filipenses 2, 5. Este es el secreto del verdadero gozo. La actitud de Jesús fue siempre pacificadora y humilde, a tal punto que llegó a decir, sean como yo, mansos y humildes de corazón, Mateo 11, 29. Y ser mansos y humildes de corazón significa ser pacíficos, que sepamos evitar las discordias. El pacificador no propaga chismes. El pacificador no se burla de los demás. El pacificador no hace sentir mal a nadie. En el Sermón de la Montaña, nuestro Señor Jesús recalcó, dichosos los que procuran la paz, porque ellos serán llamados hijos de Dios, Mateo 5, 9. Tú no puedes ser feliz si constantemente estás metido en discordias. Si constantemente vives enfrentándote con los demás, tal vez consigas lo que quieres e impongas tu verdad, pero vivirás una vida infeliz, pues los conflictos son la primera causa del estrés, de la ansiedad y de la enfermedad. En nuestras relaciones con los demás, es normal que surjan momentos difíciles y disputas, pero debemos hacer todo lo posible para mantener una actitud amable y cordial. Como dice el Papa Francisco, en las disputas, que constituyen un aspecto ineludible de la vida, es necesario recordar que somos hermanos y, por eso mismo, educar y educarse en no considerar al prójimo como un enemigo o un adversario al cual eliminar. No hay bendición cuando las personas viven en constantes peleas. Por eso el apóstol Pablo nos aconseja. En cuanto dependa de ustedes, manténganse en paz con todos los hombres, Romanos 12, 18. Pase lo que pase y suceda lo que suceda, no te aísles. Hay personas que se aíslan para, según ellas, protegerse de engaños, de traiciones y de ofensas, pero aunque no nos guste, todas estas cosas forman parte de la vida en sociedad y los seres humanos estamos diseñados para enfrentarlas. Todos, absolutamente todos, alguna vez hemos sido heridos, engañados, traicionados u ofendidos. Pero esto no debe limitar nuestra relación con los demás. Si tú te aíslas, te convertirás en un ermitaño, y eso sí te asegurará una completa infelicidad. Las personas que tratan de vivir aisladas, centradas en sí mismas, son generalmente las personas más tristes, más deprimidas, más amargadas, más desdichadas, más estresadas, y desde luego, las personas más propensas a desarrollar todo tipo de enfermedades. En cambio, las personas sociables, las personas que buscan la compañía de los demás, son personas más comprensibles, más creativas, más amables y más compasivas. Estas personas están más capacitadas para tolerar los problemas y las frustraciones cotidianas, y por lo tanto, son las personas más saludables y felices. Una palabra benigna, un saludo amistoso, un momento al lado de otros, pueden producir maravillosos frutos en nuestra salud física y espiritual. Uno de los requisitos más importantes para mantener una buena relación es aceptar a los demás con sus virtudes y defectos. Nosotros no podemos cambiar fácilmente nuestros errores. A pesar de que nos damos cuenta de ellos, siempre caemos en lo mismo. Si a nosotros mismos nos resulta difícil cambiar nuestros defectos, entonces, ¿cómo vamos a cambiar los defectos de los demás? Por lo tanto, no te empeñes en cambiar a los demás, porque a pesar de tus esfuerzos no lo vas a lograr, peor aún si esa persona a la que quieres cambiar es una persona iracunda, necia, cerrada. Lo único que conseguirás, al intentarlo, será amargarte y frustrarte. Digas lo que digas y hagas lo que hagas, habrá personas a las que jamás podrás cambiar. Si quieres vivir con más paz, aprende a ser tolerante, aprende a aceptar a los demás con sus errores, con sus defectos y con su forma de ser. ¿Cómo debemos relacionarnos con las personas difíciles? Aunque nos portemos de la mejor manera y pongamos todo de nuestra parte para quedar bien con todos, siempre, siempre, siempre nos encontraremos con personas difíciles. Personas que harán todo lo posible para hacernos sentir mal, para lastimarnos. Algunos dicen, yo amaría más a esta persona, siempre y cuando se portara bien, pero debemos recordar que Dios nos ama igual, a pesar de lo que somos y a pesar de lo que hacemos. Dios nos ama igual, a pesar de nuestros errores, a pesar de nuestras imperfecciones y a pesar de nuestros pecados. Así debe ser nuestra actitud para con los demás, incluyendo a las personas difíciles. Siempre debemos recordar la enseñanza de Jesús. Amen a sus enemigos y recen por sus perseguidores, para que así sean hijos de su Padre que está en los cielos. Porque Él hace brillar su sol sobre malos y buenos, y envía la lluvia sobre justos y pecadores. Si ustedes aman solamente a quienes los aman, ¿qué mérito tiene? También los cobradores de impuestos hacen eso. Y si saludan solo a sus amigos, ¿qué tiene de especial? También los paganos se comportan así. Por su parte, sean perfectos como es perfecto el Padre de ustedes que está en el cielo, Mateo 5, 44-48. Realmente, amar a los buenos es cosa fácil y todo el mundo puede hacerlo, lo difícil es amar a las personas difíciles, y este es un mandamiento que debemos ponerlo en práctica aunque no nos guste, solo así lograremos tener paz. En este plano es muy importante tomar conciencia que las personas difíciles son así porque seguramente son muy infelices, porque seguramente han sufrido terriblemente, porque seguramente en su niñez no recibieron el suficiente amor. Y nadie puede dar lo que nunca recibió. Cuando estas personas nos lastiman es porque ellas fueron muy lastimadas. Por lo tanto, son las personas más necesitadas de amor y comprensión, son las personas más necesitadas de nuestra ayuda y nuestra oración. Seamos compasivos, como Dios se compadece de nosotros. No ganamos nada odiando a las personas difíciles. El odio y la rabia son emociones que solamente nos destruyen a nosotros mismos en el plano físico, mental y espiritual. Si nos llenamos de odio, rabia o resentimiento, todo nos parecerá más hostil, pero si actuamos con amabilidad y compasión, todo nos resultará más fácil y positivo. En vez de odiar, en vez de llenarnos de rabia y resentimiento con las personas difíciles, lo que debemos hacer es poner todo de nuestra parte para desarrollar la virtud de la compasión, poner todo de nuestra parte para ponernos en sus zapatos y de esta manera entender el porqué de su comportamiento. Si una persona me lastima, lo natural es que yo tenga ganas de defenderme, incluso hiriéndola más, pero al hacer esto, estoy iniciando un problema sin fin. Pero si comienzo a meditar sobre cómo será su mundo interno para que actúe de esa manera, si trato de ponerme en sus zapatos y busco la manera de entenderla, si pongo en práctica lo que Dios me pide y comienzo a orar por ella y a bendecirla, me resultará más fácil abandonar mis emociones negativas y liberarme de una atadura. Cuando empecemos a sentir rabia, es momento de orar. Cuando empecemos a sentir rabia por la forma como alguien se comporta, es momento de orar. Padre Dios, bendícele, bendícele, prospérale, ayúdale en todo. Es solo un ser humano, imperfecto como yo. Lo que me hizo fue solo un error de su parte, una equivocación como las que yo siempre cometo. ¿Cómo sería su niñez? ¿Cuánto sufriría en la vida? ¿Qué problemas tendrá? Unos buenos consejos para que te relaciones mejor con las personas difíciles. Cuando te sientas herido por alguien, esfuérzate en convencerte que interpretaste mal el mensaje. Y comienza a decir mentalmente: esta persona no me quiso herir, sino que yo interpreté las cosas en otro sentido. Esta persona parece orgullosa, pero su actitud es solo una señal de timidez. No me está atacando, solo se está defendiendo. Debe sufrir mucho por ser como es. Debe querer vivir en paz con todos, pero fracasa. Si ella hubiera escogido su modo de ser, sería una persona muy agradable. No tiene sentido que me moleste o que me irrite contra un modo de ser que ella no escogió. Esta persona no tiene la culpa de ser lo que es. Si le comprendiera, si tratara de ponerme en sus zapatos, no le odiaría. Ella no tiene la culpa de hacerme sentir mal. El culpable de sentirme mal soy yo mismo con mis suposiciones y repulsas. Haciendo esto constantemente, tus emociones negativas irán desapareciendo naturalmente sin producir consecuencias traumáticas. Otro buen consejo en el trato con las personas difíciles es este. Medita, si esa persona difícil fuera tu hijo, ¿cómo reaccionarías? Estoy seguro que te daría mucha pena ver cómo otros le odian, cómo le marginan o le temen. Te daría una gran pena ver cómo otras personas le critican y le juzgan mal, y harías todo lo posible por ayudarle. Y si por algún motivo no pudieras ayudarle, al menos no le harías más daño, ¿verdad? De la misma manera, si lo decides, es posible que llegues a sentir esa misma compasión por esa persona difícil. Para que logres tener más compasión por una persona difícil, medita y piensa. Es un ser humano como yo. Siente dolor como yo. Sufre como yo. Tiene problemas como yo. Necesita ser feliz y tener paz como yo. Es un hijo de Dios como yo. Pon todo de tu parte para encontrar los aspectos positivos de esa persona difícil. Recuerda siempre que todos los seres humanos tenemos cualidades positivas y negativas. Recuerda siempre que nadie es absolutamente bueno ni absolutamente malo. Esa persona difícil puede ser un buen padre, una persona trabajadora y responsable, una persona honesta y altruista. Mientras más te empeñes en encontrar y recordar los aspectos negativos de esa persona difícil, más la rechazarás y más mal te sentirás. Pero mientras más te dediques a buscar y recordar sus aspectos positivos, más fácil te resultará aceptarla y mejor te sentirás. Si a pesar de todos tus esfuerzos no logras sentir compasión por esa persona difícil, al menos, piensa que esa persona es la mejor profesora del mundo que ha puesto Dios a tu lado para enseñarte paciencia y tolerancia. Aunque nos lastimen, las personas difíciles nos ayudan a ser mejores. Las personas difíciles nos ayudan a crecer, a desarrollarnos, a madurar. Las personas frías nos enseñan a ser más cordiales. Las personas insoportables nos ayudan a ser más pacientes. Las personas que nos traicionan nos enseñan a ser más cautelosos. Las personas que nos critican nos ayudan a descubrir nuestros errores. Las personas violentas nos enseñan a controlar nuestros impulsos. Por lo dicho, no le pidas a Dios que te libre de las personas difíciles, pídele mejor que te dé la fortaleza para soportarlas y la sabiduría para aprender su lección. A pesar de todo, no dejes de amar. Solo la poderosa fuerza del amor puede ablandar hasta el corazón más duro de la gente. Permíteme, en esta parte, compartirte una buena ilustración. Una suegra le aborrecía profundamente a su nuera, por lo tanto, le pasaba molestando todo el tiempo. Como es lógico, la nuera, a su vez, le odiaba profundamente a su suegra, y las peleas entre ellas eran cada vez más frecuentes y terribles. Un día, sin soportar más la situación, la nuera se fue en busca de un sabio, y luego de contarle su triste historia, sin temor alguno, le dijo: «Por favor, aconséjeme, ¿cómo puedo matar a mi suegra?». El sabio, tomando en sus manos un pequeño frasco y haciéndole una mueca cómplice, le dijo: «Este es un veneno tremendamente efectivo para estos casos. Pero si no quieres irte presa por asesinato, debes seguir estrictamente las siguientes recomendaciones. Dale solo una gota en cada comida, y para que no surja ni la menor sospecha cuando ella muera, desde hoy haz un tremendo sacrificio, comienza a tratarle con todo el cariño, con toda la delicadeza, con toda la ternura que te sea posible. Finge que verdaderamente la amas». Sabiendo que este era el precio que debía pagar para liberarse definitivamente de la mujer que tanto le atormentaba, la nuera, desde ese mismo día, empezó a poner en práctica el consejo del sabio. Al comienzo la suegra se decía: algo está tramando esta mujer. Pues no es comprensible que de la noche a la mañana me haya empezado a tratar de esta manera. Pero pasaron los días, las semanas y los meses, hasta que definitivamente la suegra estaba completamente segura que su nuera le había llegado a querer, y ella también comenzó a comportarse de la misma manera. Llegó a tal punto esa relación, que pronto surgió entre ellas un verdadero amor. Un día, la nuera, sintiéndose profundamente querida por su suegra, volvió a la casa del sabio y le dijo: «Mire, yo tenía el deseo de matar a la madre de mi esposo porque se portaba muy mal conmigo, pero desde que le empecé a dar esas gotas que usted me entregó, ella ha cambiado radicalmente, así que no quiero que se muera. Por favor, deme un antídoto para contrarrestar los efectos del veneno». El sabio, sonriendo, le contestó: «Yo sabía que esto iba a suceder. Te cuento que el supuesto frasco de veneno contenía solamente un poco de agua con vitaminas. Por lo tanto, no le va a pasar nada malo a tu suegra. Vete a tu casa y nunca te olvides que si siembras vientos, cosecharás tempestades, pero si siembras amor, cosecharás amor, eso sí, con una gran diferencia, cosecharás hasta el 100 por 1 de lo sembrado. Ama a pesar de las ofensas e incomprensiones. Ama a tus amigos porque te quieren, pero ama también a tus enemigos porque te enseñan a ser mejor. Ama a todas las personas, porque cada una tiene cualidades dignas de ser admiradas, aunque a veces las mismas se encuentran ocultas. Sin amor fracasarás, aunque tengas todos los conocimientos y habilidades del mundo. Jesús en este plano ha sido nuestro mejor ejemplo, siempre dispuesto a ayudar, siempre dispuesto a servir, siempre dispuesto a amar, arriesgándose hasta la muerte. Algún sabio dijo al respecto: cuando amamos de verdad, corremos el riesgo de que nuestro corazón salga lastimado. Si quieres asegurarte que tu corazón permanezca intacto, no lo des a nadie. Guárdalo bajo 7 llaves en la caja de seguridad de tu orgullo. Allí tu corazón no podrá ser quebrantado y se volverá impenetrable e insensible hasta el día de tu muerte. Pero ese no es nuestro destino. Dios nos hizo para el amor. El amor echa fuera el temor, 1 Juan 4, 18. Por miedo las personas odian y se vuelven rencorosas. Por miedo a ser juzgadas, las personas se vuelven mentirosas. Por miedo al que dirán, las personas se vuelven falsas e hipócritas. Por miedo a ser maltratadas, las personas se vuelven agresivas. Pero hay un buen antídoto para el miedo, ese antídoto es el amor. Ama, ama, ama, y el miedo desaparecerá. Siempre que le tengas miedo a alguien, envíale pensamientos de amor: te amo y te bendigo. Deseo que todo te vaya bien. Cuando hagas esto, y cada vez con más convicción, te quedarás sorprendido de sus maravillosos resultados. Que sean muchos tus amigos, pero amigo íntimo solo uno entre mil, Eclesiástico 6, 6. Como he manifestado en las páginas anteriores, nosotros debemos hacer todo lo posible para llevarnos bien con todos. Pero cuando busquemos amigos íntimos, estos deben ser bien seleccionados. Nuestro mismo Señor Jesucristo, antes de elegir a quienes serían sus amigos más cercanos, oró toda una noche y luego de esto, entre los que le parecieron bien, escogió a los 12 que realmente serían sus confidentes. Lucas 6, 12, 13, Marcos 3, 13, 15. Los amigos íntimos influyen mucho en nuestra vida, pues ellos determinan en gran medida nuestra felicidad o nuestra desgracia. Los amigos íntimos influyen tremendamente en nuestros hogares, para bien o para mal, pues se convierten en ejemplos para nuestros hijos, para nuestra pareja y, desde luego, para nosotros mismos. Los seres humanos a la corta o a la larga terminamos pareciéndonos a las personas con las cuales nos llevamos íntimamente. Si tú mantienes una amistad íntima con un alcohólico, es probable que tú también empieces a tomar unas copas, pero si mantienes una amistad íntima con una persona culta, es probable que tú también te intereses en prepararte más. Por lo dicho, es muy necesario que antes de poner nuestra total confianza en una persona, oremos mucho, que le pidamos a Dios sabiduría y discernimiento para no cometer errores. Porque los amigos íntimos influyen mucho en nuestra vida, es que se dice: dime con quién andas y te diré quién eres, el que anda con lobos, aprende a aullar. La misma palabra de Dios dice al respecto: trata con sabios y obtendrás sabiduría, júntate con necios y te echarás a perder. Proverbios 13, 20. Por ello, la Sagrada Escritura aconseja: fíjate en quien tiene inteligencia, madruga a buscarlo y acude a su casa con frecuencia. Eclesiástico 6, 36. La palabra de Dios asegura: un amigo fiel es un refugio seguro, el que lo encuentra ha encontrado un tesoro. Un amigo fiel no tiene precio, su valor no se mide con dinero. Un amigo fiel protege como un talismán, el que honra a Dios lo encontrará. Eclesiástico 6, 14, 17. El buen amigo lucha contra tu enemigo y te defiende de los que te atacan. Eclesiástico 37, 5. Un amigo es siempre afectuoso y en tiempos de angustia es como un hermano. Proverbios 17, 17. No se equivocó quien dijo: un hermano no siempre es un amigo, pero un amigo siempre es un hermano. El amigo verdadero acude a ti en los momentos más necesarios, como la sangre acude a la herida.

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0: Las dos en punto.
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0: Preparación antes de la meditación. Oh Señor mío Jesucristo, postrada ante tu divina presencia, suplico a tu amorosísimo corazón que quieras admitirme a la dolorosa meditación de las 24 horas en las que por nuestro amor quisiste padecer, tanto en tu cuerpo adorable como en tu alma santísima, hasta la muerte de cruz. Ah, dame tu ayuda, gracia, amor, profunda compasión y entendimiento de tus padecimientos mientras medito esta hora. Y por las que no puedo meditar, te ofrezco la voluntad que tengo de meditarlas, y quiero en mi intención meditarlas durante todas las horas en que estoy obligada a dedicarme a mis deberes o a dormir. Acepta, oh misericordioso Señor, mi amorosa intención, y haz que sea de provecho para mí y para muchos, como si en efecto hiciera santamente todo lo que deseo practicar. Gracias te doy, oh mi Jesús, por llamarme a la unión contigo por medio de la oración. Y para agradecerte mejor, tomo tus pensamientos, tu lengua, tu corazón, y con estos quiero orar, fundiéndome toda en tu voluntad y en tu amor, y extendiendo mis brazos para abrazarte, y apoyando mi cabeza en tu corazón, empiezo.
1: Dolorido Jesús mío, ya estás fuera de la prisión, pero estás tan agotado que a cada paso vacilas, y yo quiero ponerme a tu lado para sostenerte cuando estés a punto de caer. Pero veo que los soldados te presentan ante Caifás, y tú, oh Jesús mío, como sol apareces en medio de ellos, y aunque desfigurado, envías luz por todas partes. Veo que Caifás se estremece de gusto al verte tan malamente reducido, y a los reflejos de tu luz se ciega todavía más, y en su furor te pregunta de nuevo: ¿así que tú eres verdaderamente el Hijo de Dios? Y tú, amor mío, con una majestad suprema, con una voz llena de gracia y con tu habitual acento, tan dulce y conmovedor que rapta los corazones, respondes:
2: sí, yo soy el verdadero Hijo de Dios.
1: Y ellos, a pesar de que sienten en ellos mismos toda la potencia de tus palabras, sofocando todo y sin querer saber más, con voces unánimes gritan: es reo de muerte, es reo de muerte. Caifás confirma la sentencia de muerte y te envía a Pilatos, y tú, Jesús mío, viéndote condenado, aceptas esta sentencia con tanto amor y resignación que casi la arrebatas al inicuo pontífice y reparas por todos los pecados hechos deliberadamente y con toda malicia, y por todos aquellos que en vez de afligirse por el mal, se alegran y exultan por el mismo pecado, y esto los lleva a la ceguera y a sofocar cualquier luz y gracia en ellos. Vida mía, tus reparaciones y plegarias hacen eco en mi corazón, y reparo y suplico en unión contigo. Dulce amor mío, veo que los soldados, habiendo perdido la poca estima que les quedaba de ti, viéndote condenado a muerte, añaden nuevas cuerdas y cadenas y te oprimen tan fuerte que impiden casi el movimiento de tu divina persona, y empujándote y arrastrándote te sacan del palacio de Caifás. Turbas de populacho te esperan, pero nadie para defenderte, y tú, divino sol mío, sales en medio de ellos queriendo envolverlos a todos con tu luz. Al dar los primeros pasos, queriendo encerrar en los tuyos todos los pasos de las criaturas, suplicas y reparas por quienes dan sus pasos para obrar con fines malos, unos para vengarse, otros para matar, otros para traicionar, otros para robar y para tantas otras cosas pecaminosas. Oh, cómo hieren tu corazón todas estas culpas, y para impedir tanto mal, oras, reparas y te ofreces a ti mismo por entero. Pero mientras te sigo, veo que tú, Sol mío Jesús, apenas comienzas a bajar del palacio de Caifás. Poco después te encuentras con María, nuestra hermosa y dulce mamá, y vuestras recíprocas miradas se encuentran, se hieren, y aunque os es un alivio el veros, de ahí nacen nuevos dolores. Tú, al ver a la dulce mamá traspasada, pálida y enlutada, y la querida mamá al verte a ti, sol divino, eclipsado, cubierto con tantos oprobios, en lágrimas y con un manto de sangre. Pero no podéis disfrutar mucho el intercambio de miradas. Con el dolor de no poder deciros ni siquiera una palabra, vuestros corazones se dicen todo, y fundidos el uno en el otro, han de dejar de mirarse, porque los soldados lo evitan, y así, pisoteado y arrastrado, te hacen llegar a Pilatos. Jesús mío, me uno a mi doliente mamá para seguirte, para fundirme junto con ella en ti. Y tú, dirigiéndome una mirada de amor, bendíceme.
0: Ofrecimiento después de cada hora. Amable Jesús mío, tú me has llamado en esta hora de tu pasión a hacerte compañía y yo he venido. Me parecía sentirte angustiado y doliente que orabas, que reparabas y sufrías, y que con las palabras más elocuentes y conmovedoras suplicabas la salvación de las almas. He tratado de seguirte en todo y ahora, teniendo que dejarte por mis habituales obligaciones, siento el deber de decirte gracias y te bendigo. Sí, oh Jesús, gracias, te repito mil y mil veces, y te bendigo por todo lo que has hecho y padecido por mí y por todos. Gracias y te bendigo por cada gota de sangre que has derramado, por cada respiro, por cada latido, por cada paso, palabra y mirada, por cada amargura y ofensa que has soportado. En todo, oh Jesús mío, quiero besarte con un gracias y un te bendigo. Ah, Jesús, haz que todo mi ser te envíe un flujo continuo de gratitud y de bendiciones, de manera que atraigas sobre mí y sobre todos el flujo continuo de tus bendiciones y de tus gracias. Ah, Jesús, estréchame a tu corazón y con tus manos santísimas séllame todas las partículas de mi ser con un te bendigo tuyo, para hacer que no pueda salir de mí otra cosa sino un himno de amor continuo hacia ti. Dulce amor mío, debiendo atender a mis ocupaciones, me quedo en tu corazón. Temo salir de él, pero tú me mantendrás en él, ¿no es cierto? Nuestros latidos se tocarán sin cesar, de manera que me darás vida, amor y estrecha e inseparable unión contigo. Ah, te ruego, dulce Jesús mío, si ves que alguna vez estoy por dejarte, que tus latidos se sientan más fuertemente en los míos, que tus manos me estrechen más fuertemente a tu corazón, que tus ojos me miren y me lancen saetas de fuego, para que, sintiéndote, me deje atraer a la mayor unión contigo. Oh Jesús mío, mantente en guardia para que no me aleje de ti. Ah, bésame, abrázame, bendíceme y haz junto conmigo lo que debo ahora hacer.
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0: Las 3 en punto.
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2: En nombre del Padre, del Hijo y del Espíritu Santo. Amén. Ven Espíritu Santo, llena los corazones de tus fieles y enciende en ellos el fuego de tu amor. Señor, envía tu Espíritu Santo y renovarás la faz de la tierra. Ven Espíritu Divino, manda tu luz desde el cielo. Padre amoroso del pobre, don en tus dones espléndido. Luz que penetra las almas, fuente del mayor consuelo. Ven dulce huésped del alma, descanso en nuestros esfuerzos. Tregua en el duro trabajo, brisa en las horas de fuego. Gozo que enjuga las lágrimas y reconforta en los duelos. Entra hasta el fondo de mi alma, divina luz, y enriquécenos. Mira el vacío del hombre si tú le faltas por dentro. Mira el poder del pecado cuando no envías tu aliento. Riega la tierra en sequía, sana el corazón enfermo, lava las manchas, infunde calor de vida en mi hielo. Doma al espíritu indómito, guía al que tuerce el sendero. Reparte tus siete dones según la fe de tus siervos. Por tu bondad y tu gracia, dale al esfuerzo su mérito. Salva al que busca salvarse y danos tu gozo eterno. Amén. Nos sellamos y nos cubrimos con la sangre preciosa de nuestro Señor Jesucristo, en el nombre del Padre, del Hijo y del Espíritu Santo. Amén. Bueno, muy buenas tardes. A ver, Julito, abra su librito, abra en la página que Dios le inspire. Número 325. Tengan la bondad de abrir el libro Él y Yo, diario de Gabriela Bocís, en la página 325, y vamos a meditar el número 1124. Diario de Gabriela Bocís, Él y Yo, palabras interiores recibidas del Señor. Número 1124. Y dice Gabrielita: a la hora de comer yo le decía, amor mío, bendice mi comida. Y Jesús le contesta, la bendeciré simplemente porque me has llamado mi amor. Yo soy más sensible que el más sensible de los hombres. Y vuestras palabras de niños afectuosos tienen gran poder sobre mí. Qué lindo. Cómo Él bendice cuando hay amor de la criatura en una forma divina. Aunque siempre nos está bendiciendo, porque es un papá para buenos y malos, como el sol sale para todos, pero de una manera especial y agrada que seamos como niños cuando se dirigen al papá. Aquí había la costumbre antes, papito, deme la bendición, ¿no es cierto? Eso era lo clásico, pero ahora ya, ahora es chao viejo. Ya no es como antes, papito, dame la bendición. Porque dice que Él es más sensible de los hombres y vuestras palabras de niños afectuosos tienen gran poder sobre mí. Conoced los caminos que os llevan directamente a mí. Conoced los caminos que me llevan directamente a mí. Hoy saludo con Angelito y me da un abrazo y me dice, solo Dios nos hace vivir. Solo Dios nos bendice. Entonces es el camino pero que nos lleva al Padre Dios, porque Él es todo para nosotros. Entonces estamos por los chaquinianes, yendo por otros caminos que no nos conducen a nada, o más bien nos llevan a sorpresas desagradables. ¿Cuántas veces, por ejemplo, yo me acuerdo cuando me iba por Lita, cuando estaba trabajando en Inesel, y teníamos que dar luz a los negritos de ahí de Esmeraldas. Y había un tope. Con el ferrocarril llegábamos a tal estación y de ahí a pie y ver esos caminos de la selva, y de pronto aparecían serpientes, una cosa impresionante. Y eso es lo que nosotros a veces nos pasa en la vida. ¿Cuál es el símbolo del tren con las rieles? Pues un camino seguro que nos lleva a la meta. ¿Por qué te tienes que buscar otros caminos que te pueden hacer daño más bien? Conoced los caminos que os llevan directamente a mí. Os revelo mis secretos. Mis secretos, estos secretos de la divina voluntad, son únicos, son únicos. Nos está hablando el Señor en estos tiempos llenos de incertidumbre. No, pero ahora con estos secretos, miren cómo vamos creciendo en conocimiento. El día jueves tuve una reunión de un grupito de Imelda de la Cruz. Cumplía años la hija de Imelda, Fabiolita Toral. Y estábamos platicando cuando me dice Pepe, un hombre que recién está adentrándose en esto de la divina voluntad, y me decía: "Oye, Fausto, qué lindo esto de la divina voluntad. Quisiera conocer más, más, insaciable". Y eso que recién son 4 sesiones que hemos tenido de la divina voluntad con ellos. Algo extraordinario, dice. Él había sido chef en los grandes hoteles y cosas, ¿no? Pero ahora que ya se ha jubilado, dice, es el mejor regalo. Es el mejor regalo la divina voluntad. Porque son secretos que en la Iglesia Católica inclusive no conocen, no conocemos. Nos hemos quedado solamente hasta el segundo fiat, que es la redención, pero en el tercer fiat muy poco conocen. Por eso hay que seguir insistiendo en eso. Yo soy como Sansón cuando reveló a Dalila el secreto de su fuerza. Y abajo pone en nota del traductor, el sentido es: Sansón entregó el secreto de su fuerza invencible y quedó indefenso en manos de sus enemigos. Así yo, al entregaros mi secreto, quedo indefenso en vuestras manos. Claro, ¿se acuerdan de Sansón? Era poderoso, ¿no? Pero tenía que guardar el secreto, porque era una fuerza que le daba a Dios para vencer a sus enemigos. Pero él, en una tentación, reveló el secreto a Dalila, me parece. Sí, y Dalila pues le cortó el cabello y se quedó sin fuerza. Lo mismo nos puede pasar a nosotros si nos cortamos estos secretos que nos ha dado Dios. Les ponemos a un lado, nos quedamos sin la fuerza divina. Porque en la divina voluntad el atributo divino es la potencia que él tiene. Entonces, si hacemos a un lado la potencia, quedamos impotentes, valga la redundancia, impotentes. Entonces, ese secreto hay que guardarlo y ponerlo en práctica. Pero aquí, en cambio, no es un secreto de que nos guardemos la divina voluntad para nosotros, no. Más bien, transmitir el secreto. Vean, este es el secreto para vivir, como le dije a Pepe. Es lo mejor en tantos años que he meditado la palabra de Dios. Esto es lo máximo. Entonces, ese secreto le he revelado a Pepe y él está feliz. Y dice, él se arrepintió de haber hablado. Yo, en cambio, me entrego sin devolución porque mi amor es inconcebible. Vosotros creéis poco en este peso de amor que os acompaña porque juzgáis de vuestro Dios según las medidas humanas. Repito, vosotros creéis poco en este peso de amor que os acompaña porque juzgáis de vuestro Dios según las medidas humanas. Nosotros, pues a veces hasta dudamos de Dios. No me llega el milagro, no me llega esta oración que le hago. ¿Qué será que no me oye? Y no sabes que el Señor está preparando algo grande. Pero ten paciencia, ten fe, cree en el poder de Dios, porque Él tiene los atributos divinos para ti. Cualquiera que sea tu situación, abandónate en los brazos de Dios y Él va a darte lo mejor. Pero ¿cómo me va a dar lo mejor si estoy enferma? La hermanita me decía que estaba enfermita, operada y todo eso. Pero es por algo. Entonces yo tengo que besar la mano a mi Dios, decirle, gracias por lo que has dispuesto en mi vida. Estoy pasando una crisis terrible, terrible. Ya sabe, cada uno puede analizarse. ¿Quién no tiene problemas? Todos tenemos problemas, pero ahí viene la duda, porque alguien humanamente nos engañó, nos ofreció y no cumplió. Eso es porque fue el hombre que te engañó, pero el Señor nunca falla. Lo que pasa es que nos falta creerle a Él. Creerle a Él, confiar en Él. Como dice Luisa, yo soy la fe. Yo soy la fe. Entonces, ya no es una virtud teologal, sino una realidad de que Él es la fe. Creyendo en Él, todo se puede. Yo soy la esperanza. Entonces, ¿qué mejor esperanza que confiar en la esperanza que me espera en un Dios bueno? No en la esperanza de un hombre, una mujer, de un partido político, de un hombre que te ofrece el oro y el moro en una campaña política y después te engaña. No, la esperanza te viene del mismo Jesús, que es Él. Y no se diga la caridad. Si por caridad, porque te ama, te va a dar lo mejor. Y no te aferres a tus proyectos humanos ni a tus ilusiones humanas, porque te vas a llevar una decepción. Pero cuando confías en Dios, lo que venga, Él sabe lo que me conviene. Por eso me encanta la divina voluntad, porque confiando en Él, la espera se hace dulce. La contrariedad se vuelve en dulzura. ¿Por qué? Porque si alguien me hizo contrariar, yo le ofrezco al Señor y le consuelo a Jesús y Él me da la dulzura de la bendición, de la bendición. Y lo que no hacen los otros, si lo haces tú, te va a recompensar lo que se perdieron los demás. Esas son las promesas grandes que tiene el Señor para con nosotros. Tú, cuando menos, ríndete y reconócelo. Cree sin definir las cosas. Admíteme en ti, admíteme. O sea, acógeme, admíteme, admite que yo soy un Dios, pero en ti, no afuera. Por eso a veces rezamos mal el rosario, decimos, Dios te salve María, llena eres de gracia, el Señor está contigo. No, el Señor es contigo, es una sola cosa. Por eso ríndete y reconócelo, admíteme en ti. Si tu miseria te abruma, piensa que a mí me atrae. Si tu miseria te abruma, piensa que a mí me atrae. Vean qué bonito esto. Pero a veces no tenemos a veces recursos, ¿no? Económicos inclusive. Entonces, ya me voy quedando, ya me estoy gastando lo que me queda. Ya, lo que me queda, mi cuñada me decía, ya los ahorros se están acabando. Digo, pero ¿de qué teme? Es que no sé qué va a pasar conmigo. Vea, ahí tiene las cosas. Tiene un armario de 3 metros antiguo, bellísimo. Tiene tantas cosas. Y hasta viejita también ella. ¿Se va a llevar usted algún día? Pues venda, dele lo que ya no pueda, pues vender, dele a los pobres. ¿Qué es lo que necesitamos para vivir? A ver, ¿qué necesitamos? Un poquito de ropa. Un poquito de ropa decente. No los harapos que ahora están de moda. Tienes, que comer. Bueno, cuanto más, unas 3 veces al día, cuando mucho. Inclusive ya en la vejez, pues ya no se asimila todo. Tomar un desayuno saludable, almorzar lo que Dios nos ha dado, si hay como un caldito, un segundo, un juguito, Dios te pague, decimos al que nos sirve. Y de noche, pues, ¿qué? Una agüita, inclusive así duermes mejor. Una agüita, pone toronjil y valeriana, ya, para que duermas tranquilo. ¿Qué más requieres? De jóvenes teníamos muchas ambiciones. Ah, quisiera tener esto, este otro, este otro. Sí, Dios ha permitido. Y después, y como le decía a San Felipe Neri, ¿no? ¿Sí vieron la película de Felipe Neri, no? Qué lindo. Es que a mí me enseña mucho Felipe Neri. Uno de los jovencitos que educó, se hizo ya adulto y muy inteligente. Y entonces, él ya, pues ya con la inteligencia que Dios le había dado, dijo, yo voy a ser un profesional, serme médico o abogado, y no estar aquí en esta orfandad que tuve de mi niñez y mi juventud aquí. Entonces va donde dice, San Felipe, Dios me ha dado mucho talento, pero ya tengo la forma de ser algo en la vida. ¿Y qué es lo que has pensado, hijito? Pues ser abogado o médico. Y la respuesta, ¿y poit? ¿Y después? No, pues ya saco el título, ya tengo mis entradas económicas. ¿Epoy? ¿Y después? Pues ya con mis medios me puedo casar. Tener una buena esposa. Y poi, tener buenos hijos, pues esto. Y poi, bueno, pues seguir trabajando para tener un bien para mis hijos, para mi familia, tener muchas cosas. Y poi, ¿y después qué? ¿Y después qué? ¿Y cuando venga la muerte? Y poi. Y cuando venga la muerte, ¿y hoy? ¿Qué te llevas al cielo? ¿Qué es lo que se lleva al cielo? Las obras que has hecho, sobre todo amando a Dios y al prójimo. Claro, el prójimo es tu familia, tu esposo, tu esposa, tus hijos, pero también los pobres, porque son los preferidos. Cuando tuve hambre me disteis de comer, cuando tuve sed me disteis de beber. Ven, goza. Ese es lo que en la muerte que nos va a cuestionar, en el punto de la muerte. No te va a preguntar el título. Aquí los indígenas dicen, ¿cuyo hijito sois? Quiere decir, ¿qué eres tú? ¿Quién eres tú? Soy ingeniero. No, soy doctor. No. Los títulos no valen para maldita la cosa, para nada. Lo que busca es que tú, como ser hijo de Dios que fuiste pensado desde la eternidad, para que seas como Jesús, en la generación del Padre al Hijo, generación del Padre al Verbo, al Hijo, ahí estábamos nosotros. Pero en la respuesta, cuando el Hijo le corresponde al Padre, se forma el Espíritu Santo. Y así Él, Jesús, por nosotros ya nos redimió y nos santificó y le devolvió la divinidad de cada uno de nosotros. Pero a pesar de eso nos podemos condenar. Dígame, por ejemplo, Judas, ¿dónde estará Judas? ¿No? Porque me pueden decir, bueno, pero entonces Judas también fue divinamente creado, ¿o no? Les pregunto. Sí, claro, hay que decir, porque todos hemos sido pensados en Dios. En la generación del Verbo estaba Judas. Ahí estaba Judas. Porque Jesús la cabeza y nosotros los miembros. Y ahí estaban todos, todos. Entonces, ya cuando viene el tiempo de Jesús a esta tierra, ¿qué pasa? Viene primero a dar la gloria al Padre con las obras creadas por él mismo. Viene a dar la gloria con la redención. ¿Para qué? Para pagar por nosotros nuestros pecados. ¿Sí o no? Si no venía Cristo y no decía el sí la Virgen María, nos íbamos al infierno. ¿Por qué? Porque le dijo clarito a Adán: el día que comas del fruto del árbol del bien y del mal, morirás. Morirás. Y eso también es para nosotros. El día que vivamos solamente de voluntad humana y pecaminosa, morimos, morimos, morimos. Entonces, por eso viene primero Jesús a redimirnos, para que no nos condenemos, porque era una muerte de pena infinita, eterna. Ahora bien, el caso de Judas, ¿por qué se condena? ¿Por qué se condena, Eduardo? Judas. Traición, deslealtad, miserable, le vendió al maestro por 30 monedas, cuando él, el Señor Jesús, le imploraba que cambie. Le imploraba que cambie, hijito, no te vayas al infierno. Y así, por ignorantes o porque sabiendo la verdad no obedecemos, podemos condenarnos a que ya, aunque ya Jesús nos había salvado. Somos los tontos nosotros que teniendo un Redentor nos podemos condenar. ¿Sí o no? Eso en la parte de la redención. Y ahora, en la parte divina, ¿perdería el Padre Dios por la condenación de Judas? Es una pregunta bien fuerte. ¿Perdería o no? No perdió el Papa Dios, porque Jesús pagó el precio de la traición de Judas. El problema de él que se condenó. ¿Sí? ¿Está claro o no? No hizo la voluntad de Dios, pero divinamente él fue, por los méritos de Jesús, ya fue salvado esa divinidad que había en Judas. Porque si perdía esa divinidad sin la intervención de Jesús, ¿qué hubiese dicho el diablo a Dios? Te gané. Un alma que se haya perdido porque no redimió Cristo ni salvó su divinidad, te gané. Y Dios nunca pierde. Nunca pierde. Entonces, pueden decir, entonces, ¿cómo es que salvó divinamente Jesús a Judas y ahora, pero está en el infierno? El cuerpo ya no está en el cielo. ¿El alma dónde estará? En el infierno. Pero le está glorificando a Dios desde el infierno. ¿Cómo? Con la justicia divina. En el infierno los condenados están glorificando a Dios con la justicia divina. Claro, es doloroso para ellos, claro, ya estoy pagando las consecuencias de mi error porque Dios es justo. Entonces, eso es. Por eso Jesús, inclusive, como sabía que muchas almas iban al infierno por no aceptar su plan, en el momento de la cruz, que dice: Padre, ¿por qué me has abandonado? Padre, ¿por qué me has abandonado? Ahí estaba en la expresión de los condenados. No es que Jesús estaba abandonado por el Padre, como interpretan muchos teólogos, inclusive católicos. No. Jesús, su humanidad y su divinidad era una sola cosa. Pero sí, en su humanidad, que estábamos todos, ya la humanidad estaba condenada. Entonces, Padre, ¿por qué me has abandonado? Entonces, por eso, ahí sí hay el muro de los lamentos. El muro de los lamentos. ¿Sí saben lo que es el muro de los lamentos? En Jerusalén. ¿No han visto? Claro, hay un... Era el templo que iban los judíos a honrar al Padre Celestial, a Yahvé. Pero cuando vino Tito, porque así Jesús lo profetizó, acabó con el templo de Jerusalén, pero quedó una pared, un muro de ese templo, y ahí van ahora los judíos, cada vez uno que va a Jerusalén, una de las visitas obligadas es ir al muro de los lamentos y estar ahí. ¿Han visto? Están ahí, ponen unos papelitos y están. Por mi culpa. Así diría Judas. Oh, qué bruto que fui, no hice la voluntad de Dios a pesar de que Jesús hizo todo por mí. Me rescató, me divinizó ante el Padre. Y yo perdí todo. Y por eso estoy aquí en el infierno, y así en amor de Él para el Padre, y el Padre ahí haciendo justicia, porque no podía perder un alma, el Padre Dios, porque Jesús dio su vida por salvarnos humana y divinamente. Pues ahora que estamos aprendiendo la divina voluntad, qué privilegio poder no irnos al muro de lamentos, sino un cielo especial, un nivel grandioso, porque estamos aprendiendo estas verdades que nos permiten llegar ya a los niveles más altos. Pero para eso hay que vivir aquí en la tierra. Aquí en la tierra hay que vivir la divina voluntad, porque todo lo que hagas con el Señor aquí en la tierra, eso se llama la vida conquistante. Voy a conquistar el cielo, irme a un nivel alto. Cuando ya te mueres, ya no hay chance. Ya no hay chance, ya moriste, se acabaron tus actos. Entonces lo que vas allá es a gozar ya del cielo felicitante, o sea, de la felicidad, pero no en el nivel que Dios esperaba, sino un nivel más bajo. Pero de todas maneras, eres feliz a la manera de que tú fuiste llevando las obras aquí con Jesús. Uno puede llevar un vasito, otro un jarro, otro puede llevar una piscina de obras, otro mar infinito de obras. Y entonces eso es lo que es tu conquista en el cielo. No sé si me hago entender. Es lo máximo. Entonces hay que aprovechar. Ahora me estaba diciendo Wilson a la entrada, la palabra de Dios ahora, la carta de San Pablo a los tesalonicenses. Vale la pena porque estamos hablando de lo que es el cielo, ¿no? Y ahí dice clarito, ¿no? Que los que quedemos vivos antes de la llegada de Jesús seremos arrebatados. No nos adelantaremos a los que ya murieron. Primero resucitarán los que nos precedieron. Mis abuelitos, mis papás, ellos, claro, cuando venga Jesús van a resucitar, van a venir con su cuerpo glorioso. Pero nosotros, los que quedemos, por ejemplo, los que están aquí, de pronto va a venir Jesús el próximo año, por decir. Y si vivimos este añito todavía, qué belleza que nosotros, los que estamos vivos, seremos arrebatados. Arrebatados al cielo. ¿Y cómo podemos ser arrebatados? Les pregunto. ¿Seremos capaces de ir al cielo con este cuerpo? Suban al Pichincha, ya estaban faltando el aire. Al Cotopaxi peor. Si van al Chimborazo o al Lima, tiene que ponerse una cosa especial en la nariz. Ustedes suben a un avión y suben a unos 10.000 metros de altura. ¿Qué tiene? Son cabinas presurizadas, porque tú a 10.000 metros estarías agonizando. Y con tu cuerpo serás capaz de ir al cielo. ¿Eh? Es un misterio, ¿no? ¿Cómo que seremos arrebatados? ¿Ah? Esto yo aprendí cuando estaba estudiando a los evangélicos. Los evangélicos tienen esta prédica de que antes de la tribulación, ellos, los evangelistas, pues, ¿no?, que son buena gente, cristianos, que creen en la salvación, sí, esa fe sí tienen, creemos en la salvación. Nosotros, los evangélicos, seremos arrebatados al cielo para no sufrir el castigo de la gran tribulación. Entonces yo decía, ¿y esto cómo será? Decía, y ellos, claro, explican a su modo, ¿no? Decían que en donde estés, cuando ya toque la trompeta y venga Jesús a reinar, nosotros recibiremos ese aviso, donde sea, y seremos arrebatados. Si está un piloto en el avión y es evangélico, pues ya pierde el control del avión porque ya fue arrebatado el capitán. Si estás, qué sé yo, la hermanita en la cocina, pelando papas, que ¡pum!, deja el cuchillo y las cáscaras y irá al cielo. Y toman un ejemplo de que la ropa quedará, la ropa irá quedando. Yo me reía, yo era una persona que está en el baño. Ahí decía, ahí dejarán el calzoncillo. Porque no hay la divina voluntad para meditar estas cosas. Nos falta mucho. Y con la divina voluntad se aprende esto. Porque esto da San Pablo en la carta a los Tesalonicenses, pero en la referencia paralela está en Corintios 15:51. Pueden anotar, primera carta a los Corintios 15:51. Entonces ahí complementa esta visión que tiene para los Tesalonicenses, que seremos

51. Entonces ahí, entonces, ¿qué es lo que meditan los evangélicos y algunos católicos? De las venidas de Jesús, porque como dicen ellos, y lo dice la carta a los tesalonicenses también y corintios, que Jesús vendrá a reinar. Pero lamentablemente, inclusive en nuestra iglesia católica, por la falta de esta iluminación, creen que hay solamente dos venidas. Alguna vez ya hablamos de esto, pero hay que recordarles. La primera venida viene Jesús, pobrecito, nace en un pesebre de Belén. Esa es la primera venida. Y los teólogos cristianos, evangélicos y católicos también, además de esto, de este problema del arrebatamiento, piensan y creen que la segunda venida será cuando sea el juicio final, cuando vendrá Jesús en gloria y majestad a juzgar a vivos y muertos. Y eso, para mí, con lo que explica Jesús a Luisa, no estoy de acuerdo. ¿Por qué? Por una sencilla razón. ¿Cuándo va a reinar Jesús aquí en la tierra? ¿Cuándo? ¿Cuándo? Si ya la primera venida y vino a Belén. Y la segunda ya cuando estemos ya muertos y seamos resucitados para un juicio final. ¿Y qué tiempo queda para la gloria de Dios, para que su reino llegue a la tierra? No, tiene que haber una venida por fuera y por dentro. Porque un bien se conoce completo cuando es un bien por dentro y por fuera. No sé si me entiendan. Me enamoro de una mujer. Por fuera linda, hermosa. Y no sabemos si guapa por dentro. Una persona para que sea juzgada tiene que analizarse por fuera y por dentro. Entonces lo mismo pasa para el reinado de Cristo. Tiene que hacerse conocer por dentro y por fuera. Por dentro es lo que estamos aprendiendo. Por dentro le estamos conociendo su interior de Jesús. Todo lo que nos dicta a través de Luisa. Y entonces cuando ponemos en práctica lo que nos dice Jesús a través de Luisa en la divina voluntad, estamos preparando el reino ya interior. Ya Jesús está reinando en mí, en mi interior, ¿sí o no? Claro, entonces ya, San Pablo decía, ya no soy yo quien vive en mí, sino Cristo que vive en mí. Y ahí se quedó. Pero después decía, ¿quién me quitará este cuerpo que quiere hacer el bien y hace el mal? Claro, porque no vivía Jesús en él. Le faltó la expresión, ya no soy yo quien vive en mí, sino Cristo que vive en mí, y yo en él. Ahí se complementa para que Cristo esté en nosotros. Entonces, cuando nosotros ponemos en práctica la divina voluntad, Cristo está llegando ya a reinar en cada uno de nuestros corazones. Ese es el reino, por dentro, pero por fuera, porque no todos conocen la divina voluntad. No muy poco, bueno, ahora se ha extendido en el mundo, pero todavía como son, ahora cuánto estaremos, seremos unos 12 mil millones, tal vez, no sé. Como dice Jesús a María Valtor, ni el 1% me adora, ni el 1% hace mi voluntad, es poquísimo. Entonces, no conocemos mucho estas verdades. Entonces tiene que Jesús reinar a todo nivel, sino ¿qué clase de rey sería? ¿Rey de pocos? No, tiene que reinar por fuera también. Entonces la Biblia nos confirma la venida intermedia por fuera, porque la otra que hablamos es la venida intermedia, la segunda venida intermedia por dentro y por fuera, lo dice primero en los Hechos de los Apóstoles. Que eso entendieran los teólogos, está clarito ahí. Cuando Jesús asciende con su cuerpo glorioso al cielo y los apóstoles se quedan en éxtasis viéndoles cómo sube con su cuerpo glorioso al cielo.
Viene un ángel, ¿qué están?

mirando, que están, como si, que están aquí con la boca abierta. Porque así como lo vieron ascender al cielo, o sea, con su cuerpo glorioso, así volverá a la tierra como lo vieron. Entonces, tiene que venir Jesús con su cuerpo glorioso a reinar. Esa es la segunda venida intermedia. Entonces, repito, ahora sí van a tener que ver mucha gente en el mundo, ¿no? El aviso ya es una preparación para eso. Ya es una preparación para saber lo que es Jesús. Entonces, ahí viene Jesús, ahora sí, con todo el honor, con la pompa de un Dios. ¿A qué? A la tierra, bajando con sus apóstoles, que ya fueron transformados, fueron arrebatados, y vuelven con Cristo a la tierra. ¿A qué? A extender el reino de la divina voluntad, porque el reino no es lo que dicen muchos teólogos, no es una cosa esta, que este otro, nada, nada. El reino de Dios es cuando se vive la divina voluntad y basta. Por eso en el Padre Nuestro decimos, venga tu reino, hágase tu voluntad en el cielo, así en la tierra. Eso es, ese es el reino. Entonces, ahí estamos completos. Primera venida, Jesús, pobre y humilde, en un pesebre de Belén. Segunda venida intermedia interna, cuando Cristo viene a reinar en tu corazón, cuando vives su divino querer y eres una sola cosa con Cristo. Entonces, ahí reina, y nosotros también reinamos con el Rey. ¿Por qué? Porque somos, con el bautismo, profetas, reyes, ¿qué más? ¿Ah? Sacerdotes. Ahora sí, y reyes, reinando con Cristo, porque está reinando con nosotros interiormente. Pero la segunda venida intermedia vendrá para todo el mundo. Pero ahí va a necesitar muchos apóstoles. Así como Jesús, cuando vino por primera vez, tuvo 12 apóstoles. Va a necesitar apóstoles para extender el reino en el mundo. Y esos son ustedes. Así, pero no, si yo soy una cucaracha, ¿cómo? No. Porque ya cuando sean transformados y vayan a, con su cuerpo ya transformado al cielo, bajarán con un cuerpo glorioso, pero con toda la ciencia para predicar la divina voluntad. Ahora son clases de primaria, lo que estamos aprendiendo todavía. Estamos recién en los primeros volúmenes, son 36 volúmenes. Entonces, con la ciencia infusa, sí. Ah, ahora sí comprendo cuál es el fiat. ¿Qué es el querer divino? ¿Qué es el fiat voluntas tua? ¿Qué es eso del conquistante? Tantos términos que Dios nos da a través de la divina. ¡Ah, qué maravilla! Entonces, ahora sí con Cristo bajas a ser un apóstol aquí en la tierra. Puede ser en Quito, puede mandar a Guayaquil, donde quiera. Ya no será una evangelización a lo tipo humano, sino divino. Y con un cuerpo muy especial. Eso es lo que yo modestamente he entendido. Bueno, cuando mueras si y me dice, estabas exageradito, disculpa, pero yo pensaba así. ¿Por qué? Porque me has hecho pensar a lo divino. Y a lo divino es lo máximo. A lo máximo. Y Señor, me has dado a entender eso. Entonces, eso es mi querido Wilson. No sé si está clara la explicación. Sí, así lo he entendido. Entonces, hay que seguir adelante. Y como lo dice María Valtorta, no mediten mi palabra y hagan un discernimiento humano, sino espiritual. Espiritual tenemos, cuando leemos a la Biblia, cuando leemos a Valtorta, a Luisa, espiritualmente. Por eso hay unas confusiones. Si tuvieras un granito, fe como un granito de arena, podrías mover las montañas. No, ¿cómo voy a mover al Pichincha? No, son los montones de problemas que tiene, a los montes de tu frustración, a los montes de tu pecado.
Con Él puedes cambiar muchas cosas, pero espiritualmente hablando, interpretando la Biblia. Y vamos terminando con esto. Dice, tú, cuando menos ríndete y reconócelo, cree sin definir las cosas, admíteme en ti. Estamos en la página 325, casi en el penúltimo párrafo. Y dice a continuación, si tu miseria te abruma, piensa que a mí me atrae eso. Él fue pobre, pobre materialmente, pero rico en espíritu. Eso es lo que quiere, que no nos aferremos a las cosas miserables, miserables, pues es la miseria de este mundo. Y el apego a las cosas, sino llénate del Espíritu de Dios, que es la mejor riqueza que puedes tener en tu vida. Y eso deja a tu familia. Por eso me encanta que hayan venido estos jóvenes. Me encanta. Porque la mamita y el papito están viendo lo mejor para ellos. No, no, te voy a mandar a la Politécnica. Está bien como medio, pero no hacer eso una aspiración puramente humana de que voy a ganar un título, después hacerme de platas. Y después, ¿qué pasa? Como dice San Felipe Neri, ¿epoy? ¿Qué sacas después? Un vacío, frustración en tu matrimonio porque no te equivocaste de pareja. O hasta te equivocaste de profesión. Por eso este hijo espiritual de Felipe Neri, que era talentoso, talentoso, que quería ser abogado, cuando se comprendió la frase epoi, y después, ¿qué? O sea, ya cuando terminó de decirle, y después de muerto, ¿qué? Ahí dijo, sí, padre Neri, tienes toda la razón, tienes toda la razón. Entonces me voy a quedar aquí en tu comunidad, no voy a salir. Dame la oportunidad de quedarme en la cocina, cocinando ahora para los huérfanos que vendrán. Pero seguiré con la palabra de Dios. Eso sí, eso nútrete, es el mejor alimento. Y él cocinando ahí. Y cuando vienen unos editores de Francia a pedir los derechos de autor porque había escrito un libro hermoso. Y llega donde Felipe, ¿dónde está? ¿Dónde está el joven que ha escrito este libro? Es extraordinario, que nos dé los derechos de autor. Queremos publicar en Francia y eso va a ser un bestseller. Ahí está, en la cocina. Ahí le ven con un delantal cocinando. ¿Tú eres el autor de este libro? ¡Sí! Puedes darnos los derechos, claro, pero dejen una contribución al padre Felipe porque él alimenta a los pobres, a los huérfanos. ¿Y no has pensado hacer algo? ¡No! Aquí estoy en el paraíso. ¡Ay, qué hermoso! Por eso la película se llama El Paradiso. Ese es tu paraíso. Aquí en la tierra mismo, cuando estás trabajando, meditando para Dios, lo demás se hace humo, como el título, como los bienes. Si tu miseria te abruma, piensa que a mí me atrae mi amor, perdón. Si tu frialdad te da miedo, podrás siempre tomar mi amor. Si tu frialdad te da miedo, podrás siempre tomar mi amor. Ahora estamos fríos. Me levanté. No quiero ir ni a misa. Qué aburrido. Todos los días rezar el Santo Rosario. Qué aburrido esta vida de entregarme a Dios. Si afuera, en cambio, cómo se goza, cómo la gente come bien, se viste bien, tiene fiestas. Y nosotros aquí, esta rutina de cocinar todos los días, de estar con el mismo esposo, la misma esposa,
que los hijos nos hacen problemas. ¡Qué aburrido! Porque no has conocido la verdad. Haz de tu hogar un paraíso. Haz de tu trabajo un paraíso. Haz un trabajo de un paraíso. Vea, una empleada mía de la imprenta. Yo cada miércoles, con la ayuda de Dios, les visito a ver los trabajos de la imprenta. Pero lo que más me interesa es hablarle del Evangelio. Yo tenía problemas con esos trabajadores. Claro, como ahora me dedico más a la imprenta, a veces ni les visitaba. Y eran unos trabajadores, qué horror. Había dos hermanos, hay dos hermanos ahí. El hermano, ella es mujer y eres hombre. No, como perros y gatos trabajando para las obras de Dios, imagínense. No se podían ver. Y desde que comienzo, y con este librito, con este librito les evangelizo. Oiga, la gracia, cómo se ha ido dando, y ahora, qué belleza verle a estos dos hermanos, que cuando les digo, nos damos la paz al final de la oración, cómo se abrazan. Pues se han dado cuenta que hay que hacer un paraíso, no un infierno en el trabajo, o peor, en el hogar. Y esta chica, murió el papá, una excelente trabajadora. Y de pronto dijo, ingeniero Faustito, me voy de la imprenta. Oh, le digo, no puede ser, usted es una excelente trabajadora y buena gente, que le gusta escuchar este librito. Sí, pero es que no hay nada que hacer, me voy a Europa, porque ya me ofrecieron un trabajo en Roma. Me voy con mi hijito. Y la enamorada, o la amiguita, como dicen los franceses, la petite amie. Digo, Katy, le digo, ¿ha pensado bien? Es que es un trabajo que ya me ofrecen, y trabajar en Italia, se da cuenta, ingeniero. ¿De qué nos ha servido leer esto? ¿Cuántas lecciones aprendimos de que no todo lo que brilla es oro? Agradezca lo que Dios le ha dado. Agradezca la vida, ¿no? Su trabajo, su país. No se haga ilusiones. Viva la divina voluntad donde sea, pero vívalo. Y uno hay que dar frutos donde, en el huerto donde Dios le puso. ¿Sí o no? Por algo me hizo nacer en Quito o en Ibarra, no sé, ¿qué sé yo? Dar frutos donde Dios te puso. ¿Por qué tiene que irse a Europa a una aventura? No, ingeniero, es que es una cosa muy bonita. Y dije, bueno, entonces, allá arregle con mi hija, haga cuentas. Pues aquí mi hija hizo las cuentas. No, se fue muy bien, agradecida. Pasa el tiempo. Y otra, una tía, trabaja en imprenta. Digo, ¿qué será de Katy? Ay, pobrecita, lo que está padeciendo. ¿Qué pasó? Uy, si usted viera, ingeniero. ¿Saben el teléfono de ella? Sí. Le llamé, porque le quiero mucho a esa chica. Digo, Katy, ¿qué pasó con usted en Europa? Uy, ingenieros. Llegué a Roma, al puesto que me ofrecían. Y cuando llegué me dijeron que ya está ocupado ese puesto. Y ahora, a buscar trabajo. En una tierra extraña, dice, busqué, me dieron unos trabajos los más viles.
no aguantamos, no aguantamos. ¿Ya ven? Ella trabajaba para hacer libros para Dios. ¿Qué tiene que ver? ¿Qué tiene que ver con lo que estaba haciendo? Después yo vivía, dice, me dieron posada a unos familiares allá en Roma, pero se cansaron y nos dijeron que ya desocupe. Entonces nos tuvimos que ir a España. Fuimos a Murcia. Igual, no había. Y la marginación a los ecuatorianos, a los sudacas, como llaman a los sudamericanos. Y la plata ya no nos alcanzaba. Tuvimos que ir a Madrid, igual cosa, y en Madrid ya como no había dinero, dormíamos en los parques. Lo que nos ha mantenido con fuerza, con resignación, es lo que aprendí en la imprenta. Dios fue mi soporte, ingeniero. Y ahora, ¿qué ha pensado, Katy? Aquí buscando a ver si hay alguna posibilidad. Vea lo que es la vida, le digo, Katy. Estamos en una crisis ahorita. No estamos admitiendo a nadie ahorita prácticamente porque no hay dinero. Tenemos que pagar muchas deudas. Pero sí estamos editando un poquito de libros, haciendo un esfuerzo porque muchos libros están agotados. Pero lo que es la vida, vean. El puesto que usted dejó no se ha llenado con nadie. Vuelva. ¡Ah! Ingeniero, es la mejor noticia. Es la mejor noticia. Vuelva. Pero ya no en las condiciones de antes. Porque antes pues, yo de buena fe contrataba empleados, ¿no? Con todas las de ley. Pero ahora ya no se puede. Ya no se puede. El código de trabajo nuestro es terriblemente oneroso y muy exigente. Por eso la gente no tiene trabajo, porque en ningún país tiene el código que tenemos nosotros, con todos los beneficios. Y cuando alguien sale hay que indemnizarles. Hay dos jubilaciones, hay 13º, 14º, etcétera, etcétera, etcétera, etcétera. ¿Quién aguanta? Pero Dios, vea lo que, cuando yo estuve, Dios me bendijo de alguna forma, no sé cómo, pude mantener a 43 empleados y publicar 2,000 títulos. Una obra de Dios milagrosa. Pero ahora las cosas han cambiado. Solamente así le podemos dar la oportunidad, querida Kat. No hay problema, ingeniero. Fines de agosto estaré en el Ecuador. Y hoy, 1 de septiembre, volvió a trabajar en su puesto. Pero esto le sostuvo. Si no era para suicidarse. Una cosa horrible, horrible. Por eso digo, ¿cuánto tenemos que darle gracias a Dios de lo que Dios nos ha dado y tenemos ahora? Ahora, ahorita. ¿Por qué te haces ilusiones vanas? No sabes apreciar lo que Dios... Es el mejor patrimonio que tienes. Y si trabajas para él, el mejor trabajo que tienes para él. ¿Qué estás buscando? Horizontes donde vas a caer como un ave golpeada por las alas del viento. Contrario a lo que Dios quería. Dios quería que Katy siga haciendo libros en medio de las dificultades. No, prefiero trabajar en otras cosas, por la plata. ¿Se dan cuenta del mensaje que les quiero dar? No se hagan ilusiones. Ahora que estamos en la divina voluntad, démosle gracias a Dios. ¿Qué estamos buscando? Otras cosas. Si tu frialdad te da miedo, podrás siempre tomar mi amor. Claro, toma el amor de Dios y esa va a calentar tu corazón. Si estás frío,
si estás aburrido, si estás ya con la rutina, toma de ese pozo infinito, como la samaritana, te va a dar esa agua viva que salta para el cielo y tendrás una vida gozosa. Yo soy tu creador y soy grande. Tú eres mi hija pequeña. Yo conozco tus emociones, lo mismo que conozco cada una de las olas del mar. Antes de que empieces a hablar, yo conozco tus emociones, lo mismo que conozco cada una de las olas del mar. Así somos. Así somos. Como las olas van y vienen, con ese pensamiento que no es fijo y no te anclas en ese ser divino que es como una barca donde está el capitán queriendo llevarte a un puerto seguro y no que te quedes al vaivén de las olas donde te puede ahogar la vida. Qué hermoso este mensaje. Y justo terminamos esta lectura con el escrito que les voy a dar. Justo, pero justo, esto del mar. Tenga la bondad. ¿Por qué corté esto? Porque tiene mucho que ver, les decía, este escrito del 8 de agosto de 1926. Después, Julito, le voy a rogar que tenga la pizarra con los marcadores. Dice... Ah, no, pero había el escrito anterior. El escrito anterior. Sí. Es que quedamos inconclusos, ¿se acuerdan? Entonces, ese sí podemos acabar. Bueno, tengan la bondad porque vamos a continuar con este. Sí, ténganle nomás, guarden, ténganle ahí. Sí, sí. Ah, no, bueno, sí, porque después se van a llevar. Sí, sí. Es que lo que vamos a aprender es lo básico para entender la divina voluntad. Por eso les digo, es algo, este día puede ser un día muy especial. Entonces, de este nuevo escrito que quedó pendiente, les voy a rogar que nos meditemos el marzo 16 de 1922. Marzo 16, ese mismo. ¿La tiene? Ese quedó pendiente, ¿se acuerdan? Es el anterior, que no se concluyó. Cuando dice el alma preferida de Jesús, septiembre 29, y ahora pasamos al último mensaje de estas dos páginas, de marzo 16 de 1922. ¿Ya tiene? Ya, ahora sí. Pues porque la otra vez no concluimos y vale la pena concluirlo. Porque esta, como digo, va a ser la base... Y nuestros hermanos jovencitos van a aprender mucho con este gráfico que vamos a hacerlo después. Pero antes leemos lo que dice en marzo 16 de 1922. ¿Tienen todos? Ya. Y dice, uno, habla Luisa, continuando mi habitual estado, estaba pensando entre mí, me siento la más mala de todos. Sin embargo, mi dulce Jesús me dice que sus designios sobre mí son grandes, que la obra que realiza en mí es tan importante que no quiere confiarla ni siquiera a los ángeles. Vean cómo será de importante, ni a los ángeles, sino que él mismo quiere ser el custodio, el actor y el espectador, el actor y el espectador. O sea que Él nos ve lo que estamos haciendo, pero también Él está en nosotros para hacer con Él lo que pensemos hacer. Pero, ¿qué cosa hago de grande? Y continúa Luisa diciendo, nada, mi vida externa es tan ordinaria que hago menos que los demás. Pero mientras esto pensaba, mi siempre
Amable Jesús, interrumpiendo mi pensamiento, me ha dicho, habla Jesús. Claro, dice, yo soy pobrecita, nada, por fuera, nada, nada, parezco que soy una cosa que no vale la pena. Pero ahí le dice, Jesús le contesta y le dice, hija mía, se ve que sin tú, Jesús, no sabes pensar ni decir otra cosa que disparates. que alaja esto, ¿no? Es que sin Jesús, ¿qué podemos decir? Tonteras. Con él sí. Dice, tampoco mi querida mamá hacía nada de extraordinario en su vida exterior. Es más, aparentemente hizo menos que cualquier otro. Ella se abajaba a las acciones más ordinarias de la vida. Hilaba, cosía, barría, encendía el fuego. ¿Quién habría pensado que ella era la madre de Dios? Claro, porque estaba como una ama de casa. Sus acciones externas nada hacían entreverlo. Y cuando me llevó en su seno, conteniendo en ella al Verbo eterno, cada movimiento suyo, cada acción humana de ella, obtenía adoración de todo lo creado. De ella salía la vida y la conservación de todas las criaturas. El sol dependía de ella y de ella esperaba la conservación de su luz y de su calor. La tierra, el desarrollo de la vida de las plantas, todo giraba en torno a ella. Cielos y tierra estaban pendientes de sus indicaciones. Sin embargo, ¿quién veía algo? Nadie. Claro. Así, pero esto parece una diosa, diríamos, ¿no? Que todo lo controla por ella. No, es porque vivía la divina voluntad. Dios estaba en ella. Entonces, estando Dios en ella, ella tenía con Dios la potestad de tener este privilegio. Por eso dice, toda su grandeza, su potencia y santidad, los mares inmensos de bienes que de ella salían, era de su interior. Cada latido suyo, respiro, pensamiento, palabra, eran un desahogo en su creador. Claro, Dios estaba en ella. Entre ella y Dios había continuas corrientes que recibía y daba. Nada salía de ella que no hiriese a su creador y en lo que no quedase herida por él. Estas corrientes la engrandecían, la elevaban, la hacían superior todo, la hacían superar todo, pero nadie veía nada. Solo yo, su Dios e Hijo, estaban al corriente de todo. Entre yo y mi mamá corría tal corriente que su latido corría en el mío y el mío corría en el suyo. Así que ella vivía de mi latido eterno. Pues claro, ella, criatura, dependía de Dios, de Jesús, de su latido eterno. Y yo de su latido materno. Qué hermoso esto, ¿comprenden? Claro, Jesús dependía de su mamá, del latido de ella, pero también ella del latido eterno. Por eso nuestras vidas se confundían juntas. Y era precisamente esto lo que ante mí la hacía distinguirse como mi madre. Las acciones externas no me satisfacen, ni me agradan, sino parten de un interior del que yo formo la vida. Entonces, por fuera puedes aparecer una gran persona, un gran ejecutivo, un gran ingeniero, un gran profesional, un gran hombre. Por fuera. Pero si no sale de ese personaje algo interior donde esté Jesús haciendo lo que hace ese ejecutivo, ese profesional, no vale para nada. Uno, si es profesional,
pues hacerlo trabajar en forma divina. Ahora que la tecnología, por ejemplo, cómo ha progresado, ¿ah? Claro, pero ¿quién fue capaz de crear esa tecnología? ¿El hombre? No, porque Dios le dio sabiduría al hombre. ¿Para qué? Para demostrar, por ejemplo, que un teléfono, smartphone, ¿qué hacemos ahora? Nos podemos comunicar. La hermanita, yo le estaba preguntando por la hermanita que se sentaba aquí. Yo le digo, ¿qué es la hermanita? No ha venido. Sí, está en Alemania. Le llamé y había estado durmiendo, claro, porque la hora es diferente. Ahí se ve la omnipresencia de Dios en ese celular. Porque me puedo trasladar a Alemania, a la China. ¿Pero por qué? Porque nos quiso demostrar al final de los tiempos la grandeza de Dios que le dejó al hombre para que con su inteligencia venida de la sabiduría pueda desarrollar, por ejemplo, la medicina. Ahora hay tanta tecnología en rayos X, tomografías, etcétera, etcétera. Por eso es ridículo lo que quieren hacer este señor Max. Quiere que nos pongan un chip en el cerebro. ¿Ya ha sabido, no? ¿No ha sabido, hermanita? ¿Ustedes jóvenes han sabido? Claro. Es la inteligencia artificial que nos quieren meter, pero a pedradas aquí, a la fuerza, para que pensemos como un robot y no como Dios quiere que pensemos. Es obra del diablo. Por eso no hay que meterse mucho en esto de la inteligencia artificial. Nos puede llevar al demonio. Tendrán mucho cuidado, jóvenes y todos. Estamos yéndonos contra la voluntad de Dios. Y lo dijo ya Jesús a Luisa. Las dos bestias que asomarán al final de los tiempos, porque estamos en el final de los tiempos, será la ciencia y la política. Ahí estamos. La política está hecha a pedazos en el mundo. Y la ciencia no se diga. Quieren suplantar a Dios. Entonces, para que como robot pensemos, ya te programas, que piense el chip, un programa que quieras hacer. No. Déjale a Dios que obre en ti, pero siempre que sea para el bien. La tecnología tiene que usarse para el bien, para la salud, para la comunicación, sí, para la propagación del evangelio. ¿Qué mejor cosa que un smartphone? Mandar un mensaje como ahora manda, pero edificante. Por ejemplo, ahora estamos haciendo de Imelda de la Cruz unos videos. ¡Qué lindo! ¡Qué lindo! El día jueves que me reuní con el grupo de Imelda de la Cruz, yo no les había hecho aspaviento de eso, pero se han enterado. ¡Uy, qué lindo esos programas de Imelda de la Cruz! Claro, está en el canal nuestro de YouTube. Eso sí hay que propagar, porque eso sí te va a cambiar la vida. Y dice, entonces, dice Jesús, ¿por qué te maravillas de que tu vida externa sea del todo ordinaria? Es mi costumbre cubrir con las cosas más ordinarias mis obras más grandes, a fin de que nadie me las señale, y yo quedo más libre para obrar. Y cuando he realizado todo, entonces doy la sorpresa y las manifiesto a todos, haciendo maravillarse a todos. Eso es. La Virgencita, ¿quién iba a pensar que iba a ser la Madre de Dios? Ahí, en un pueblito de Nazaret. Jesús, un pobre carpinterito. De Nazaret puede salir algo bueno, claro, porque solo queríamos que sea un rey, qué sé yo, un magnate ahí. No, no. Lo de afuera no significa mayor cosa. Por eso nunca desprecies a un pobre. Nunca desprecies a un morenito, a un trigueñito. Aunque tengas ojos azules. No, no, no. Son todos imágenes de Dios. Pues hay que verlos precisamente con los ojos de Jesús a cada criatura, por más que por fuera parezca
qué sé yo, hasta un mendigo. Un mendigo, ahí está Cristo, pobrecito, desfigurado y siendo este pobre mendigo dependiendo de la caridad. Es cierto que la obra que hago en ti es grande, le dice a Luisa, ¿no? ¿Te parece poco que haga correr todos tus actos en la corriente de mi querer y la corriente de mi querer corre en los tuyos? Es poco difícil entender esto. ¿Te parece poco que haga correr todos tus actos en la corriente de mi querer y la corriente de mi querer corre en los tuyos? Y mientras estas corrientes corren, forman un solo acto con todos los actos de las criaturas, haciendo correr sobre todos un querer divino, haciéndose actor de cada acto de cada uno, sustituyendo por todos un acto divino, un amor, una reparación, una gloria divina y eterna. ¿Y te parece poco que la corriente de una voluntad humana esté en continua relación con una voluntad divina y que una desemboque en la otra? Hija mía, lo que te recomiendo es que seas atenta y me sigas fielmente. Qué difícil esto, ¿eh? ¿Sí o no? Son términos que realmente nos eclipsan. Sí, hermanita, ¿qué le parece? Es fuerte esto, ¿no? Casi no se entiende. ¿Cómo es esto de que la corriente del querer humano se una a la corriente del querer divino? Ay, Dios mío. Por eso les decía, el Señor me hizo estudiar en la Politécnica. Para esto es bueno que conozcamos un poquito de dibujo, un poquito de lo que es un circuito eléctrico. Entonces yo me digo, ¿cómo entender eso? Pero el Señor, por eso digo, cuando ustedes quieran a obtener algún conocimiento, déjenle a Él que sea su maestro. Él les inspira. Yo decía, Señor, ¿cómo les explico a mi grupo de lunes? Si esto es tan, tan complejo, que se une el querer. Pues, ay, no, vasos comunicantes. ¿Sí saben lo que es vasos comunicantes? ¿Ah? ¿No? En física hemos aprendido. ¿Sí o no? Los vasos comunicantes. Que el nivel de un tubo es igual al otro. Eso hemos estudiado en química. ¿Sí o no? Entonces, eso mismo, vasos, ya. Como es una comunicación del querer divino con el querer humano, vamos a hacer un dibujito. Entonces, tomen en cuenta esto. ¿Qué es Jesús? Verdadero Dios y verdadero hombre. ¿Sí o no? Ya, entonces, vamos primero a dibujar lo que les había dicho, ¿no? De la divina voluntad, ¿no? Entonces aquí están los atributos divinos. ¿Se acuerdan una vez que les hice el gráfico? ¿Se acuerdan? Este es el corazón porque Dios es amor. Y aquí le dibujamos la divina voluntad. Y aquí están los atributos, misericordia, sabiduría, justicia, providencia, etcétera, etcétera. Pero antes, para que se comprenda un poquito, vamos a hacer esto. ¿Quién no va a una oficina y está con sed? Y en las oficinas ahora han puesto unos cubos de agua, ¿han visto? Eso, tienes sed, coges ahí, está esperando al doctor, lo que sea, un vasito de agua. Y se va vaciando, ¿no es cierto? Eso es más o menos lo que quiero ponerles como ejemplo de lo que significa el querer divino y el querer humano. Entonces, esto es como un depósito de amor infinito. Este es Jesús como Dios. Aquí le ponemos Jesús, Dios. Jesús, como Dios, tiene sus atributos divinos. Entonces, esos atributos divinos de un Dios quiere unirse a la humanidad de Jesús, verdadero hombre. Entonces, aquí le ponemos un corazoncito
aquí está Jesús como hombre. Como hombre, ¿qué tenía Jesús? Como hombre, ¿atributos divinos o virtudes humanas? Virtudes humanas. Era paciente, era misericordioso, era puro, era sabio, ¿eh? ¿Sí o no? Eso era como hombre. Entonces aquí ponemos las virtudes humanas. Y entonces, para empatar, hacemos un dibujito. Jesús, verdadero Dios, con sus atributos divinos. Y atributos divinos, atributos. Y aquí ponemos con las virtudes humanas. ¿Está claro hasta aquí? ¿Y cómo se puede convertir las virtudes humanas en atributos divinos? Pues cuando Jesús, siendo Dios y hombre, actúa con un solo querer. Un solo querer. Entonces, estas virtudes, por ejemplo, estamos hablando de la... Jesús era puro. Jesús era misericordioso. Jesús era sabio. Era justo, etcétera, etcétera. Era Jesús como hombre. Pero como está unido con Dios, esta corriente que sale de aquí, bueno, aquí vamos a poner esta unión. Esto, por ejemplo, de que era puro, salía esa virtud, y al unirse a su divinidad, formaba ¿qué? La pureza. Si acá era sabio, otra virtud de Jesús humano, viene acá y ¿qué se hace? La sabiduría. Ya no sabe, sabiduría. Viene otro atributo de la era misericordioso como virtud, pero como don divino, atributo divino, era la misericordia. Entonces, ahí nos damos cuenta de lo que es la virtud humana y el atributo divino. Porque nosotros también humanamente podemos ser puros, sabios, misericordiosos, pero cuando yo me uno a Jesús, eso se convierte en un atributo divino, porque abarca a muchas almas. Yo puedo ser sabio para unas pocas personas, pero ya con Jesús, con su sabiduría, puedo llegar a transmitir su mensaje sabiamente a muchas almas, de antes, de ahora y generaciones posteriores. Si se dan cuenta la diferencia de ser la virtud humana y el atributo divino, si se dan cuenta lo que se transforma. Entonces ya la misericordia no es solamente para mi familia, para mi esposa, no, tiene que ser transformado es lo que soy misericordioso en misericordia. Si yo soy justo, tiene que la justicia divina actuar para todas las personas que necesitan de la justicia de Dios, y no ser yo justo solamente para mis parientes o amigos cercanos. Porque tantas personas están con problemas, por ejemplo, de la justicia. Muchas almas en el mundo, con juicios, con acusaciones. Entonces yo utilizo, si me uno a Jesús, su justicia divina para que venga y se haga la justicia humana en el problema que está viviendo cualquier persona en el mundo. ¿Sí está claro o no? ¿Sí no? Bueno, entonces esto es Jesús. Ahora nosotros que somos, ya no somos sino pobres hombres, y que es necesario para que se una el querer divino, porque la corriente que esto forma se llama querer divino. Cuando se une la virtud con el atributo, forma un solo querer, el querer de Dios. Pero en el caso nuestro, en el caso cualquiera de nosotros, somos solamente hombres. Entonces, ¿qué hacemos?
otra vez las llavecitas de esta. Entonces, pongamos el caso de Wilson. Le pongo como ejemplo a Wilson. Quiere hacer funcionar a Dios en el acto que él quiere hacer. Por ejemplo, él tiene que necesidad de un medio económico. ¿Qué es lo que hago? Tengo que unirme mi virtud humana, que ahora se encuentra escasa, tal vez porque me faltan medios, pero tengo la virtud de tener la paciencia de esperar algo mejor. Me uno mi virtud humana con el atributo divino de Jesús, para que esa providencia baje y me dé lo que necesito. Entonces aquí, para hacer esto en la oración, tenemos esta forma, porque nosotros no somos Dios. Hay unas llaves que impiden el paso mío de mis actos con la voluntad de Dios. Entonces, aquí hay unas llaves. Este es el acto preventivo. Aquí, el acto preventivo. Cuando yo me despierto, a ver cómo hago el día. Entonces yo me consagro a la divina voluntad. Entonces aquí estoy ya consagrándome. Pero ya para el acto actual que tengo que realizar mis labores en el día, estas llaves lo pongo acá y todo este flujo se revierte. Se revierte. Se revierte para que vaya por aquí. En el acto actual, que ya las llaves de esta vendría acá. Entonces esto ya desaparece. Y esa gracia que estoy pidiendo ya viene a hacerse realidad. Este es el querer divino. Entonces, para resumir, yo como hombre solamente tengo actos humanos y virtudes. Pero cuando yo quiero obtener algo divino en mi problema que estoy padeciendo o la aspiración que tengo, tengo que hacer primero un acto preventivo, consagrarme a la divina voluntad para que todos sus atributos divinos puedan descender a mí. Entonces, cuando he hecho esto, la palanquita esta se pone acá, este es el acto actual. Y hecho esto, entonces ya baja lo que yo necesito en cada acto que yo haga con estas llavecitas. Entonces, sale, no sé si está claro esto, el acto preventivo de cada mañana en la oración para la necesidad que yo tengo, y se convierta en un don divino ya con el acto actual. Cuando yo hago, por ejemplo, pongamos otro caso de la salud, por ejemplo, estoy enfermo en la cama, entonces, ¿qué hago ahora? Lógicamente acudo al médico, sí, pero eso es un recurso humano. Primero tengo que consagrarme a Dios. Estoy enfermo. Y como yo, hay muchos enfermos en el mundo. Entonces, ¿qué tengo que hacer? Al despertarme hago el acto preventivo. Entonces, ahí con las llaves que les he explicado, ya está el acto preventivo realizándose la unidad. Porque este era el acto preventivo. Ahora, me permite unirme yo con Dios. Aquí. Y como el acto actual ya es para que actúe el Señor, las llaves le pongo aquí. Y entonces, la unión de mi querer humano con el querer divino se hace una sola cosa, y cada acto que voy haciendo en el día ya es el querer divino que va funcionando en mí. Entonces, ¿qué hago? Acostado como enfermo. Me uno a todos los enfermos del mundo. Es el acto preventivo. Y con todos ellos le glorifico al Padre Dios. Le bendigo, le doy gracias por todos los enfermos del mundo. Y segundo paso, pido perdón por lo que se aplica mal la medicina. Muchos errores negociados, etc. Y luego hago simplemente unirme a Jesús y a la Virgen. Decirle, por los méritos de Jesús y la Virgen, tomo el atributo
en este caso, por ejemplo, de la misericordia. Entonces, la misericordia va a descender a mi vida en cada acto que haga en el día, porque estoy haciendo como una oración, todo con Jesús, todo con Jesús. Y entonces vendrá la gracia si tienes fe, te dará la salud, porque ha sido la misericordia invocada para la salud tuya. Y no solamente la tuya, sino de todo el mundo que esté enfermo y que es la voluntad de Dios que se sane. Y todo redunde para tu gloria y para el bien de todo el mundo. Amén. Eso es con la explicación que acabo de hacer. No sé si está claro, porque es un poquito complejo, pero ustedes que son ya estudiosos de estos sistemas, es más fácil. Entonces, ahorita estamos con problemas, por ejemplo, en Venezuela. Estamos con Rusia y Ucrania y otros. Bueno, hay muchos problemas, ¿eh? Y la guerra de la suegra que nos mete todo el día. Entonces, una buena oportunidad, ¿eh? Si ya conocemos estas verdades, tenemos una potencia que no tiene ningún ejército, porque ella es una potencia divina. La Virgen en Medjugorje decía, oren, porque la oración puede tener muchos males, es más fuerte que una bomba atómica, decía la Virgen en Medjugorje. Y ahora con Luisa es todavía más sublime. Entonces, ¿qué hago yo? Acto preventivo, ¿no? Me despierto y ¿qué hago? Jesús, me uno a ti. Ahí está el gráfico. Y a todos los países que están en guerra, a todos tus hijos que están padeciendo la falta de paz. Vean, en Gaza, por ejemplo, tanto dolor, tanto sufrimiento, tanto enfermo, tanto muerto. Entonces, con Venezuela, igual, ¿cuántos venezolanos están ahí inmersos en una expectativa que no se sabe si atacará a Estados Unidos o no? ¿O qué, cuál es el plan? Pero es una expectativa porque mucha gente está sufriendo. ¿Qué pasará? Y pónganse ustedes aquí en Ecuador, que vinieran los cruceros de estos, los buques de guerra con misiles a Guayaquil, ¿eh? Y que nos pueda atacar. Entonces había una zozobra. Pero aquí viene la solución, pero si tenemos fe. Porque eso le dice a Luisa, si tuvieran fe, creerían que yo lo que he prometido se va a cumplir. Entonces, repito, me uno a toda la gente, no solamente militar, sino la gente civil en el mundo, que está padeciendo un conflicto bélico, una guerra. Y con todos ellos, y unidos a Jesús, te alabamos, Padre Celestial, te bendecimos, te damos gracias por todos los que están inmersos en este problema de guerra, soldados, oficiales, pueblo, etc. Y, segundo paso, pedimos perdón por todas las injusticias que se cometen en la guerra. Ahí está, Rusia queriendo apropiarse de Ucrania, por ejemplo. Son cosas que duelen, le duelen al Señor. O esto de Venezuela, esta situación tan dolorosa que vive el venezolano, país que era próspero y ahora en la miseria más grande, y presos por un dictador que ahí los tiene sometidos a una pobreza extrema y alejándoles de Dios, porque estos señores, para mantenerse en el poder, han hecho inclusive ritos satánicos, ¿sí o no, Pepito? Ellos se consagran al demonio, ¿no? Entonces, con la fuerza del diablo están ahí sometiendo a un pueblo. Entonces, hay que romper eso. ¿Y quién puede romper? Solamente Dios. Entonces, pedimos perdón precisamente por todos los dictadores y los malos gobernantes. Igual, pedimos perdón por todo el narcotráfico que se maneja en el mundo. Mira, cuánto dolor, cuánta gente hecho pedazos. Se han vuelto como robots, ahí, caminando sin rumbo en las calles de Europa, de Holanda, Suiza, Suecia. Bueno,
en Estados Unidos es un desastre. ¿Causado por qué? Por el narcotráfico. Entonces pedimos perdón, porque ¿quién es el ofendido? Es el Señor. Porque Él ve cómo sus hijos se van acabando. Entonces hay que

dicta la hora, pero están sometidos a una serie de contingencias del diablo. Vean, anteayer, no sé si vieron las noticias, a Milei le quisieron matar. ¿Sabía o no? Le lanzaron un bloque, un adoquín, desde una terraza, y milagrosamente se detienen los cables. Increíble. Se detienen los cables, si no le mataban, como a Trump. Por un milímetro no le mataron. ¿Por qué? Porque el diablo no quiere esto. Él quiere que haya guerra, que haya drogas. Entonces, al final decimos, y que todo sea para tu gloria y la paz del mundo. Mira, Pepito, ¿cuánto se puede? Por muchas circunstancias, pero esto nos da. Esto porque unidos a Cristo podemos hacer con la potencia divina muchas cosas. Más que estar, por ejemplo, en un grupito de pocas personas, que son solamente oraciones humanas, pero con el poder de Cristo, de Dios, es posible. Luisa Picarreta lo consiguió, siendo una sola persona, cuando en Italia se iba a aprobar la ley del divorcio. Y ella, en la camita solita, pero haciendo esto, ¡pum! No, se demoró años hasta que murió ella. No había una persona que detenga eso. Se murió, ya viendo la ley de divorcio. Nosotros somos tan poca cosa, pero la poquita cosa unida a la divina voluntad, eso se hace infinito. En todos los órdenes, en su casa, su vida personal, a nivel mundial, como sugiere Pepito, hay tantas necesidades en el mundo y somos impotentes para hacerlo, porque somos muy poca cosa, pero con él todo es posible. Entonces, por eso me encanta esto, porque somos poca cosa, como dice Luisa. Y no, las acciones no me agradan por fuera, sino por dentro. No lo que aparentamos, una cosa, poca cosa, no. El poder que te va a dar Dios por dentro, esa es la base. Entonces, este dibujo me ha ayudado muchísimo para comprender esto de lo que es el querer humano, que es pequeña cosa. Ah, pero tiene que ser esa unión en gracia de Dios. ¿Me comprenden? Yo no puedo meter un querer humano contaminado para unirme a un querer divino purísimo. Tiene que estar en gracia de Dios. Por eso la confesión es importantísima. Porque al Señor le agrada pues la ofrenda que hagas tú. ¿Por qué le agradó la ofrenda de Abel y no la de Caín? Porque la ofrenda de Abel era pura. Puro amor a Dios. El otro era interesado. Pues eso no funcionó. No funcionó. Pues de lo mismo, nuestro querer humano. Porque, ¿qué es el querer? Es la voluntad de Dios en acto de querer. Esto en pocas palabras definiendo, ¿no? La voluntad divina es el motor que mueve los atributos de Dios para darle una vida divina. La voluntad humana es un motor que mueve nuestras virtudes para darnos una santidad, una vida humana, santa. Pero si tú estás sin virtudes, vas a mover tu motor cosas malas, pecaminosas, y ahí no puede unirse este corazón humano con el corazón divino purísimo, tan gráfico. Tiene que estar puro eso, un canal puro, para que se unan. Por eso les decía la otra vez al grupo del jueves de Imelda, para alcanzar todo esto se requiere la potencia para ese motor que Dios te ha dado. Le ponía el ejemplo de aquí, del edificio. Ahí sabe Julito que tenemos dos cisternas, una de agua para casos de emergencia, y tenemos otra cisterna de aguas servidas. ¿Ya? Escojan, escojan la agua pura o el agua servida. Entonces, para impulsar el agua que tenemos en la cisterna, tenemos que contratar una bomba, una bomba que mueva ese motor, impulse hasta el último piso. Necesitamos una fuerza, según los pisos, pues es de un caballo, de dos caballos, de 10 caballos. Lo mismo la oración.

0: ¿Cómo podemos llegar al cielo con un chisguete de oración de menos de un caballo? No llega. Por eso dice Santiago, no hay respuesta porque oran mal. Solamente dice, el Espíritu Santo llena el vacío. El Espíritu Santo es el divino querer. Con Jesús, unido a Él, tengo una bomba, pero que mueve el motor para que llegue al infinito. Y de ahí baje las gracias. O, en el otro caso, si quiero bombear las aguas hervidas de tu alma, ¿qué tengo que hacer? Esa bomba, botarle al caño, las aguas hervidas. En la confesión tengo que botar toda mi podredumbre. Entonces sí, estás en condiciones de hacer un buen servicio a este edificio. No va a pasar lo que pasó en Perú, si saben lo que pasó en Perú. Una cosa del demonio. ¿Se acuerdan del grupo de terroristas que había en Perú? Sendero Luminoso. Eso era como el Faro Vive, como unas cosas, pero horrible. Había un Abimael Guzmán que era una cosa, pero endemoniada. Atacaban a sí mismo a Perú, secuestraban. ¿Se acuerdan de Alfaro Vive? Como secuestraron al señor Briz, le cortaron la cabeza. ¿Se acuerdan o no? ¿Se acuerdan? Sí, claro, por pedir un dinero. Así eran de malvados ahí en Perú. ¿Y sabe qué se le ocurrió a este Abimael? Reunió a sus lugartenientes. Ahora, no pongamos bombas, hagamos una cosa que nadie ha hecho. Esta noche van a trabajar toda la noche en la planta de agua y van a entubar, van a conectar. Estamos hablando así de... Van a entubar. Tapan el agua pura y ponen, como está en el dibujo, unas llaves que las aguas hervidas se unan después de abrir las llaves al agua potable con las aguas hervidas. Se pueden imaginar. Eso que haríamos nosotros, querer vivir la divina voluntad con las aguas negras de nuestra voluntad humana. Unieron las dos tuberías con una llave especial. Y Lima apareció, ya se pueden imaginar, en los baños, en las duchas. Se bañaron con estiércol. Una cosa impresionante. Les pongo este ejemplo para que vean lo que es el demonio. Que no podemos sino expulsar las aguas hervidas de nuestro pecado a la cisterna y eso a los caños. ¿Y qué mejor que una confesión que te limpia de todo esto? Capaz de que ahora sí tu querer humano puro se pueda unir al querer divino y tenga la potencia para subir con esa oración al cielo y cubra cualquier necesidad que tengas en la vida, cualquiera, aunque te dé cáncer, no importa, aunque te mueras, no importa, es voluntad de Dios, pero por algo, pero te vas ya con la conciencia de que has hecho la voluntad de Dios y te espera un eterno paraíso, una gloria eterna. Pero nos aferramos tanto a nuestras miserias, a nuestras cositas, que no vivimos como debemos vivir. Bueno, hermanitos, ¿tienen alguna pregunta? Muy bien, hermanita, excelente. Ahora, la comunidad que usted habla de los santos, son santos humanos. No hay la potencia, por eso se manifiesta Jesús en el tercer fiat, porque no era suficiente. El segundo fiat es la redención, y ahí, con el ejemplo de Jesús, con su palabra, produce santos humanos. Ahora, con Luisa dice, no, te voy a revelar ahora el tercer fiat para que haya santidad divina y tengan todo el poder y la potencia que busca mi gloria y el bien de ustedes. Por eso el plan de Trump no solamente es ir ahora con los narcotraficantes de los soles que están instaurados ahí, instalados en Venezuela. Claro, porque algunos creen que es una invasión a Venezuela. No, es un ataque a los narcotraficantes de Venezuela, que son tremendos. ¿Te acuerdas lo que hicieron en Estados Unidos, el tren de Aragua y compañía? Terrible. Acabaron con Estados Unidos, ahora está. Y después de eso, dice Trump, va a ir a México a combatir todos los carteles mexicanos que tanto dañan hacen al mundo y al Ecuador. Entonces hay que orar para que este mal de una vez se acabe, porque si no hay un basta, pobre Ecuador, pobre Ecuador, pobre Colombia, Colombia que es la cuna de la cocaína. De ahí sale la coca. Y después tendrán que irse a Colombia, acabar con los plantíos, porque de ahí sale la cocaína. Y más bien fomentan y hacen estudio de demanda y de oferta como si fuera un producto comercial. Hemos vendido tantas toneladas de coca. Estamos en progreso. ¿Qué cosa? El demonio cómo les mete hasta en la mercadotecnia cosas pecaminosas. Por eso digo, hay que orar en divina voluntad para que venga la sabiduría de los gobernantes. Claro, el señor Trump se ha equivocado en muchas cosas, pero en esto sí me parece que es lo más correcto, acabar con el mal. Eso borraría todos sus defectos que tiene, que es hombre y humano. Pero hay que apoyar esto con nuestra oración en divina voluntad. Para la protección, por ejemplo, de nuestro presidente. Porque cualquier rato hay un atentado, a ellos no les importa nada. ¿No? Lo que pasó con Villavicencio. Acabaron la vida de un hombre que quería hacer el bien al país. Pues por eso hay que orar. Y ahora, digo un analista en Argentina, sin ser muy religioso ni nada menos, ¿no? Señor Milei tendrá cuidado, porque hay un partido de fútbol de Venezuela y Argentina en Buenos Aires. Y ahora, ¿qué puede hacer un malvado? Mandar como hinchas de Venezuela un terrorista que lo eliminen a Milei. Todo es posible. Eso dijo un analista profesional de Buenos Aires. Pero claro, como no sabe de esto, no podemos confiar solamente en el hombre, sino en Dios. Él es nuestro escudo y nuestra fortaleza. Y él sabe lo que hace y sabe lo que le conviene a él. Por eso digo, no teman nada. Inclusive termino con esto, porque esto me impactó lo que hice en una lectura esta mañana de la Divina Voluntad. Qué hermoso. Pues, adoro esta doctrina porque nos da, pero en el clavo. Dice el Señor, a través de María Valtorta y de Luisa, hijos, no teman, no teman. Cumpla con su misión y basta con la misión que les he dado desde la eternidad. Y basta. Mira, hija, había un gran sacerdote, el padre Aníbal Di Francia. ¿Tenía la misión de qué? De que una vez que conozca a Luisa Picarreta, se enamore de la doctrina y haga conocer esa doctrina al mundo. Conoció el padre Aníbal a Luisa, fue su confesor, y ahí fue conociendo la maravilla de la divina voluntad. Él hizo cambiar todo su esquema de sacerdote humano. Y entonces comenzó a publicar primeramente las horas de la pasión. Y fue de una acogida a las horas de la pasión en Italia en ese entonces, que todavía vivía Luisa. Hizo unas 6 o 7 ediciones porque la gente pedía ese libro, las horas de la pasión. Pero la intuición que le dio Jesús al padre Aníbal es de que publique los escritos. Porque si bien las horas de la pasión tienen mucha, mucha espiritualidad y reparación para los sufrimientos de Cristo, pero la doctrina es algo excepcional. Y el padre se entretuvo en publicar solamente eso y un poquito de resúmenes, y no la obra principal. Dile a mi hijo que le quedan pocos actos de vida. Pocos actos. Oiga, bien. No digo cuántos años le... Pocos años, pocos actos. Porque la vida en divina voluntad no se mide en años, sino en actos. Por ejemplo, estos jovencitos tienen por delante para hacer actos divinos, pero increíble, por millones. Nosotros que ya estamos ya en el ocaso de la vida, también tenemos la oportunidad de hacer actos, los pocos o medianos actos que nos quedan de vida. ¿Y qué pasó? Por no haber cumplido la misión, este santo sacerdote, se acabaron tus actos. Se los llevó. Y quedó la obra ahí. Entonces esto, me quedé. Pero ¿cómo puede ser esto? Si estaba siendo un gran sacerdote y te los llevas. Y así nos hemos hecho preguntas. ¿Cómo es que te llevaste a esta persona si estaba todavía haciendo el bien? ¿Sí o no? Porque no hemos cumplido la misión que nos mandó el Señor. Nos hemos entretenido en cosas buenas, pero no lo que Él quiere. Entonces veo después a María Valtorta, otra mística italiana que tiene unos mensajes extraordinarios. Me dice, hija, cuando alguien cumple mi misión, yo le prolongo la vida. Y si vienen enfermedades en esa misión, yo le daré la fortaleza para que cumpla la misión. ¿Qué les parece? Espectacular y extraordinario. Por eso, cumplan la misión. Para que tengan la satisfacción de darle gusto a un Dios que te ha dado una misión grande. Tal vez ahora que eres estudiante, sé buen estudiante, pero siempre proyectado con tu profesión que adquieras para extender el reino de Dios. Sírvete de eso, pero no te quedes enfrascado en el mundo con tu título y con tus bienes materiales o dinero adquirido. Tú, ama de casa, cumple tu misión. Tu misión de esposa fiel, aunque tengas ansias de estudiar apologética o teología, quédate con esta doctrina haciendo las cosas que tienes que hacer en tu casa con Jesús y será la mejor universidad que adquieras y conocimientos que tengas en tu humilde hogar, como mi madre, como la Virgen María, que no hizo otras cosas espectaculares afuera del mundo, sino en su casita y en la reina de ángeles y santos. Esa es la misión que nos ha dado. Y por eso, lo que pasó con Katy, mi empleada de la imprenta, buscando otros horizontes, teniendo ya un trabajo digno. O como una amiga en Miami, que teniendo un marido excepcional, una misión grande, una misión grande ahí en Miami, salvando almas en la iglesia Yesu del Downtown. Pero descuidó su labor también de su hogar. Y luego, ¿qué pasó? El marido se enamoró de otra persona. Le dejó, se fue con la otra persona. Y vino el fracaso más grande de su vida. Perdió la oportunidad de ser misionera. Se quedó sin esposo y con un juicio interminable de sucesión de bienes y la custodia de los hijos por no cumplir la misión que Dios le ha dado. Eso le decía a mi esposa, contándole esta experiencia que tuve ahí con esta amiga ecuatoriana en Miami. ¿Cuánto le agradezco a tu mamita, Fabiolita? Porque ella a las 5 de la mañana ya estaba preparando el desayuno para ir a misa de 6. Después de orar, regresaba a atender a su marido y a sus hijos. Porque sabía que, sí, primero está Dios, pero sin descuidarse la misión que Dios te ha dado. Eso es, en resumen, lo que hemos hablado esta mañana y tarde. de que nos enamoremos de estos escritos, cumplan con la misión y no teman, así les caiga el cáncer, así les venga cualquier problema, no teman, porque Dios está con nosotros y nos sacará adelante en medio de las dificultades, porque Él no te va a dejar solo ni sola. En cualquier dificultad que tengas, Él quitará el obstáculo y te va a premiar como Él premia, porque Él no se deja ganar en generosidad. Te dará una gloria divina y eterna, que eso no se acaba nunca. Que Dios les pague, hermanitos. Ha sido un gusto compartir con ustedes. Y el lunes, Dios mediante, estaremos meditando 8 de septiembre, la natividad de nuestra madre. Hay un bello escrito de la Virgencita. Que Dios les pague y les bendiga, ¿no? Te damos gracias, Señor, por esta reunión. Y todo ha sido una luz que ha venido de ti para podernos reflexionar de todo lo que tenemos que hacer en este mundo, dejando a un lado todas nuestras miserias humanas, y que siempre nos dé la gracia de estar en gracia tuya, para unidos a ti vivir tu divino querer, y que todo redunde para tu gloria y para nuestro bien. Tú que vives y reinas por los siglos de los siglos.
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0: Las 5 en punto.
1: Santo Rosario de hoy, jueves. Ave María Purísima,
2: sin pecado original concebida.
1: Por la señal de la Santa Cruz, de nuestros enemigos, líbranos, Señor Dios nuestro, en el nombre del Padre, del Hijo y del Espíritu Santo. Amén.
3: Creo en Dios, Padre Todopoderoso, Creador del cielo y de la tierra. Creo en Jesucristo, su único Hijo, nuestro Señor, que fue concebido por obra y gracia del Espíritu Santo. Nació de Santa María Virgen, padeció bajo el poder de Poncio Pilato, fue crucificado, muerto y sepultado, descendió a los infiernos, al tercer día resucitó de entre los muertos, subió a los cielos y está sentado a la derecha de Dios, Padre Todopoderoso. Desde ahí ha de venir a juzgar a los vivos y a los muertos. Creo en el Espíritu Santo, la Santa Iglesia Católica, la comunión de los santos, el perdón de los pecados, la resurrección de la carne y la vida eterna. Amén.
1: Abre, Señor, mis labios,
2: y mi boca proclamará tu alabanza.
1: Dios mío, ven en mi auxilio.
2: Señor, date prisa en socorrerme.
1: Gloria al Padre, al Hijo y al Espíritu Santo.
2: Como era en el principio, lo es ahora y siempre, por los siglos de los siglos. Amén.
1: Los misterios que vamos a considerar son los misterios luminosos. Primer misterio luminoso: el bautismo de Jesús en el río Jordán. Padre nuestro que estás en el cielo, santificado sea tu nombre. Venga a nosotros tu reino. Hágase tu voluntad en la tierra como en el cielo.
2: Danos hoy nuestro pan de cada día. Perdona nuestras ofensas, como también nosotros perdonamos a los que nos ofenden. No nos dejes caer en la tentación y líbranos de todo mal. Amén.
1: Dios te salve María, llena eres de gracia, el Señor es contigo. Bendita eres entre todas las mujeres y bendito es el fruto de tu vientre, Jesús.
2: Santa María, Madre de Dios, ruega, Señora, por nosotros los pecadores, ahora y en la hora de nuestra muerte. Amén.
1: Dios te salve María, llena eres de gracia, el Señor es contigo. Bendita eres entre todas las mujeres y bendito es el fruto de tu vientre, Jesús.
2: Santa María, Madre de Dios, ruega, Señora, por nosotros los pecadores, ahora y en la hora de nuestra muerte. Amén.
1: Dios te salve María, llena eres de gracia, el Señor es contigo. Bendita tú eres entre todas las mujeres y bendito es el fruto de tu vientre, Jesús.
2: Santa María, Madre de Dios, ruega, Señora, por nosotros los pecadores, ahora y en la hora de nuestra muerte. Amén.
1: Dios te salve María, llena eres de gracia, el Señor es contigo. Bendita eres entre todas las mujeres y bendito es el fruto de tu vientre, Jesús.
2: Santa María, Madre de Dios, ruega, Señora, por nosotros los pecadores, ahora y en la hora de nuestra muerte. Amén.
1: Dios te salve María, llena eres de gracia, el Señor es contigo. Bendita eres entre todas las mujeres y bendito es el fruto de tu vientre, Jesús.
2: Santa María, Madre de Dios, ruega, Señora, por nosotros los pecadores, ahora y en la hora de nuestra muerte. Amén.
1: Dios te salve María, llena eres de gracia, el Señor es contigo. Bendita tú eres entre todas las mujeres y bendito es el fruto de tu vientre, Jesús.
2: Santa María, Madre de Dios, ruega, Señora, por nosotros los pecadores, ahora y en la hora de nuestra muerte. Amén.
1: Dios te salve María, llena eres de gracia, el Señor es contigo. Bendita eres entre todas las mujeres y bendito es el fruto de tu vientre, Jesús.
2: Santa María, Madre de Dios, ruega, Señora, por nosotros los pecadores, ahora y en la hora de nuestra muerte. Amén.
1: Dios te salve María, llena eres de gracia, el Señor es contigo. Bendita eres entre todas las mujeres y bendito es el fruto de tu vientre, Jesús.
2: Santa María, Madre de Dios, ruega, Señora, por nosotros los pecadores, ahora y en la hora de nuestra muerte. Amén.
1: Dios te salve María,
3: llena eres de gracia, el Señor es contigo. Bendita tú eres entre todas las mujeres, y bendito es el fruto de tu vientre, Jesús.
2: Santa María, Madre de Dios, ruega, Señora, por nosotros los pecadores, ahora y en la hora de nuestra muerte. Amén.
3: Dios te salve, María. Llena eres de gracia, el Señor es contigo. Bendita eres entre todas las mujeres, y bendito es el fruto de tu vientre, Jesús.
2: Santa María, Madre de Dios, ruega, Señora, por nosotros los pecadores, ahora y en la hora de nuestra muerte. Amén.
3: Gloria al Padre, al Hijo y al Espíritu Santo.
2: Como era en el principio, lo es ahora y siempre, por los siglos de los siglos. Amén.
3: María, Madre de Gracia y Madre de la Divina Misericordia.
2: En la vida y en la muerte, ampáranos, Gran Señora.
3: Oh Jesús mío, perdona nuestras culpas, líbranos del fuego del infierno y lleva al cielo a todas las almas, socorre especialmente a las más necesitadas de tu divina misericordia. Amén. Segundo misterio luminoso: la autorrevelación de Jesús en las bodas de Caná.
2: Padre nuestro que estás en el cielo, santificado sea tu nombre. Venga a nosotros tu reino, hágase tu voluntad en la tierra como en el cielo.
3: Danos hoy nuestro pan de cada día. Perdona nuestras ofensas como también nosotros perdonamos a los que nos ofenden. No nos dejes caer en la tentación y líbranos de todo mal. Amén.
2: Dios te salve María, llena eres de gracia, el Señor es contigo. Bendita tú eres entre todas las mujeres, y bendito es el fruto de tu vientre, Jesús.
3: Santa María, Madre de Dios, ruega, Señora, por nosotros los pecadores, ahora y en la hora de nuestra muerte. Amén.
2: Dios te salve, María, llena eres de gracia, el Señor es contigo. Bendita tú eres entre todas las mujeres, y bendito es el fruto de tu vientre, Jesús.
3: Santa María, Madre de Dios, ruega, Señora, por nosotros los pecadores, ahora y en la hora de nuestra muerte. Amén.
2: Dios te salve María, llena eres de gracia, el Señor es contigo. Bendita tú eres entre todas las mujeres, y bendito es el fruto de tu vientre Jesús.
3: Santa María, Madre de Dios, ruega Señora por nosotros los pecadores, ahora y en la hora de nuestra muerte. Amén.
2: Dios te salve María, llena eres de gracia, el Señor es contigo. Bendita tú eres entre todas las mujeres, y bendito es el fruto de tu vientre, Jesús.
3: Santa María, Madre de Dios, ruega, Señora, por nosotros los pecadores, ahora y en la hora de nuestra muerte. Amén.
2: Dios te salve María, llena eres de gracia, el Señor es contigo. Bendita tú eres entre todas las mujeres, y bendito es el fruto de tu vientre, Jesús.
3: Santa María, Madre de Dios, ruega, Señora, por nosotros los pecadores, ahora y en la hora de nuestra muerte. Amén.
2: Dios te salve María, llena eres de gracia, el Señor es contigo. Bendita tú eres entre todas las mujeres, y bendito es el fruto de tu vientre, Jesús.
3: Santa María, Madre de Dios, ruega, Señora, por nosotros los pecadores, ahora y en la hora de nuestra muerte. Amén.
2: Dios te salve María, llena eres de gracia, el Señor es contigo. Bendita tú eres entre todas las mujeres, y bendito es el fruto de tu vientre, Jesús.
3: Santa María, Madre de Dios, ruega, Señora, por nosotros los pecadores, ahora y en la hora de nuestra muerte. Amén.
2: Dios te salve María, llena eres de gracia, el Señor es contigo. Bendita tú eres entre todas las mujeres, y bendito es el fruto de tu vientre, Jesús.
3: Santa María, Madre de Dios, ruega, Señora, por nosotros los pecadores, ahora y en la hora de nuestra muerte. Amén.
2: Dios te salve María, llena eres de gracia, el Señor es contigo. Bendita tú eres entre todas las mujeres, y bendito es el fruto de tu vientre Jesús.
3: Santa María, Madre de Dios, ruega Señora por nosotros los pecadores, ahora y en la hora de nuestra muerte. Amén.
2: Dios te salve María, llena eres de gracia, el Señor es contigo. Bendita tú eres entre todas las mujeres, y bendito es el fruto de tu vientre, Jesús.
3: Santa María, Madre de Dios, ruega, Señora, por nosotros los pecadores, ahora y en la hora de nuestra muerte. Amén.
2: Gloria al Padre, y al Hijo, y al Espíritu Santo.
3: Como era en el principio, lo es ahora y siempre, por los siglos de los siglos. Amén.
2: María, Madre de Gracia y Madre de la Divina Misericordia.
3: En la vida y en la muerte, ampáranos, Gran Señora.
2: Oh Jesús mío, perdona nuestros pecados, líbranos del fuego del infierno, lleva al cielo a todas las almas y socorre especialmente a las más necesitadas de tu misericordia. Amén.
1: Tercer misterio luminoso: el anuncio del reino invitando a la conversión. Padre nuestro que estás en el cielo, santificado sea tu nombre. Venga a nosotros tu reino. Hágase tu voluntad en la tierra como en el cielo.
2: Danos hoy nuestro pan de cada día. Perdona nuestras ofensas, como también nosotros perdonamos a los que nos ofenden. No nos dejes caer en la tentación y líbranos de todo mal. Amén.
1: Dios te salve María, llena eres de gracia, el Señor es contigo. Bendita tú eres entre todas las mujeres y bendito es el fruto de tu vientre Jesús.
2: Santa María, Madre de Dios, ruega, Señora, por nosotros los pecadores, ahora y en la hora de nuestra muerte. Amén.
1: Dios te salve María, llena eres de gracia, el Señor es contigo. Bendita eres entre todas las mujeres y bendito es el fruto de tu vientre Jesús.
2: Santa María, Madre de Dios, ruega, Señora, por nosotros los pecadores, ahora y en la hora de nuestra muerte. Amén.
1: Dios te salve María, llena eres de gracia, el Señor es contigo. Bendita eres entre todas las mujeres, y bendito es el fruto de tu vientre, Jesús.
2: Santa María, Madre de Dios, ruega, Señora, por nosotros los pecadores, ahora y en la hora de nuestra muerte. Amén.
1: Dios te salve, María. Llena eres de gracia, el Señor es contigo. Bendita tú eres entre todas las mujeres, y bendito es el fruto de tu vientre, Jesús.
2: Santa María, Madre de Dios, ruega, Señora, por nosotros los pecadores, ahora y en la hora de nuestra muerte. Amén.
1: Dios te salve María, llena eres de gracia, el Señor es contigo. Bendita eres entre todas las mujeres, y bendito es el fruto de tu vientre Jesús.
2: Santa María, Madre de Dios, ruega, Señora, por nosotros los pecadores, ahora y en la hora de nuestra muerte. Amén.
1: Dios te salve María, llena eres de gracia, el Señor es contigo. Bendita eres entre todas las mujeres, y bendito es el fruto de tu vientre, Jesús.
2: Santa María, Madre de Dios, ruega, Señora, por nosotros los pecadores, ahora y en la hora de nuestra muerte. Amén.
1: Dios te salve, María. Llena eres de gracia, el Señor es contigo. Bendita tú eres entre todas las mujeres, y bendito es el fruto de tu vientre, Jesús.
2: Santa María, Madre de Dios, ruega, Señora, por nosotros los pecadores, ahora y en la hora de nuestra muerte. Amén.
1: Dios te salve María, llena eres de gracia, el Señor es contigo. Bendita eres entre todas las mujeres, y bendito es el fruto de tu vientre Jesús.
2: Santa María, Madre de Dios, ruega, Señora, por nosotros los pecadores, ahora y en la hora de nuestra muerte. Amén.
1: Dios te salve María, llena eres de gracia, el Señor es contigo. Bendita eres entre todas las mujeres, y bendito es el fruto de tu vientre Jesús.
2: Santa María, Madre de Dios, ruega, Señora, por nosotros los pecadores, ahora y en la hora de nuestra muerte. Amén.
1: Dios te salve María, llena eres de gracia, el Señor es contigo. Bendita tú eres entre todas las mujeres, y bendito es el fruto de tu vientre Jesús.
2: Santa María, Madre de Dios, ruega, Señora, por nosotros los pecadores, ahora y en la hora de nuestra muerte. Amén.
1: Gloria al Padre, al Hijo y al Espíritu Santo.
2: Como era en el principio, lo es ahora y siempre, por los siglos de los siglos. Amén.
1: María, Madre de Gracia y Madre de la Divina Misericordia,
2: en la vida y en la muerte, ampáranos, Gran Señora.
3: Oh Jesús mío, perdona nuestras culpas, líbranos del fuego del infierno y lleva al cielo a todas las almas, socorre especialmente a las más necesitadas de tu divina misericordia. Amén.
1: Cuarto misterio luminoso: la transfiguración del Señor.
2: Padre nuestro que estás en el cielo, santificado sea tu nombre. Venga a nosotros tu reino. Hágase tu voluntad en la tierra como en el cielo.
3: Danos hoy nuestro pan de cada día. Perdona nuestras ofensas como también nosotros perdonamos a los que nos ofenden. No nos dejes caer en la tentación y líbranos de todo mal. Amén.
2: Dios te salve María, llena eres de gracia, el Señor es contigo. Bendita tú eres entre todas las mujeres, y bendito es el fruto de tu vientre, Jesús.
1: Santa María, Madre de Dios, ruega, Señora, por nosotros los pecadores,
3: ahora y en la hora de nuestra muerte. Amén.
2: Dios te salve María, llena eres de gracia, el Señor es contigo. Bendita tú eres entre todas las mujeres, y bendito es el fruto de tu vientre Jesús.
3: Santa María, Madre de Dios, ruega Señora por nosotros los pecadores, ahora y en la hora de nuestra muerte. Amén.
2: Dios te salve María, llena eres de gracia, el Señor es contigo. Bendita tú eres entre todas las mujeres, y bendito es el fruto de tu vientre, Jesús.
3: Santa María, Madre de Dios, ruega Señora por nosotros los pecadores, ahora y en la hora de nuestra muerte. Amén.
2: Dios te salve María, llena eres de gracia, el Señor es contigo. Bendita tú eres entre todas las mujeres, y bendito es el fruto de tu vientre, Jesús.
3: Santa María, Madre de Dios, ruega Señora por nosotros los pecadores, ahora y en la hora de nuestra muerte. Amén.
2: Dios te salve María, llena eres de gracia, el Señor es contigo. Bendita tú eres entre todas las mujeres, y bendito es el fruto de tu vientre, Jesús.
3: Santa María, Madre de Dios, ruega Señora por nosotros los pecadores, ahora y en la hora de nuestra muerte. Amén.
2: Dios te salve María, llena eres de gracia, el Señor es contigo. Bendita tú eres entre todas las mujeres, y bendito es el fruto de tu vientre Jesús.
3: Santa María, Madre de Dios, ruega Señora por nosotros los pecadores, ahora y en la hora de nuestra muerte. Amén.
2: Dios te salve María, llena eres de gracia, el Señor es contigo. Bendita tú eres entre todas las mujeres, y bendito es el fruto de tu vientre Jesús.
3: Santa María, Madre de Dios, ruega Señora por nosotros los pecadores, ahora y en la hora de nuestra muerte. Amén.
2: Dios te salve María, llena eres de gracia, el Señor es contigo. Bendita tú eres entre todas las mujeres, y bendito es el fruto de tu vientre Jesús.
3: Santa María, Madre de Dios, ruega Señora por nosotros los pecadores, ahora y en la hora de nuestra muerte. Amén.
2: Dios te salve María, llena eres de gracia, el Señor es contigo. Bendita tú eres entre todas las mujeres, y bendito es el fruto de tu vientre, Jesús.
3: Santa María, Madre de Dios, ruega Señora por nosotros los pecadores, ahora y en la hora de nuestra muerte. Amén.
2: Dios te salve María, llena eres de gracia, el Señor es contigo. Bendita tú eres entre todas las mujeres, y bendito es el fruto de tu vientre, Jesús.
3: Santa María, Madre de Dios, ruega Señora por nosotros los pecadores, ahora y en la hora de nuestra muerte. Amén.
2: Gloria al Padre, y al Hijo, y al Espíritu Santo.
3: Como era en el principio, lo es ahora y siempre, por los siglos de los siglos. Amén.
2: María, Madre de Gracia y Madre de la Divina Misericordia.
3: En la vida y en la muerte, ampáranos, Gran Señora.
2: Oh Jesús mío, perdona nuestros pecados, líbranos del fuego del infierno, lleva al cielo a todas las almas y socorre especialmente a las más necesitadas de tu misericordia. Amén.
3: Quinto Misterio Luminoso: la institución de la Sagrada Eucaristía. Padre nuestro que estás en el cielo, santificado sea tu nombre. Venga a nosotros tu reino. Hágase tu voluntad en la tierra como en el cielo.
2: Danos hoy nuestro pan de cada día. Perdona nuestras ofensas, como también nosotros perdonamos a los que nos ofenden. No nos dejes caer en la tentación y líbranos de todo mal. Amén.
3: Dios te salve María, llena eres de gracia, el Señor es contigo. Bendita tú eres entre todas las mujeres y bendito es el fruto de tu vientre, Jesús.
2: Santa María, Madre de Dios, ruega, Señora, por nosotros los pecadores, ahora y en la hora de nuestra muerte. Amén.
3: Dios te salve, María. Llena eres de gracia, el Señor es contigo. Bendita eres entre todas las mujeres, y bendito es el fruto de tu vientre, Jesús.
2: Santa María, Madre de Dios, ruega, Señora, por nosotros los pecadores, ahora y en la hora de nuestra muerte. Amén.
3: Dios te salve María, llena eres de gracia, el Señor es contigo. Bendita eres entre todas las mujeres, y bendito es el fruto de tu vientre Jesús.
2: Santa María, Madre de Dios, ruega Señora por nosotros los pecadores, ahora y en la hora de nuestra muerte. Amén.
3: Dios te salve María, llena eres de gracia, el Señor es contigo. Bendita tú eres entre todas las mujeres, y bendito es el fruto de tu vientre Jesús.
2: Santa María, Madre de Dios, ruega, Señora, por nosotros los pecadores, ahora y en la hora de nuestra muerte. Amén.
3: Dios te salve, María. llena eres de gracia, el Señor es contigo. Bendita eres entre todas las mujeres, y bendito es el fruto de tu vientre, Jesús.
2: Santa María, Madre de Dios, ruega, Señora, por nosotros los pecadores, ahora y en la hora de nuestra muerte. Amén.
3: Dios te salve María, llena eres de gracia, el Señor es contigo. Bendita eres entre todas las mujeres, y bendito es el fruto de tu vientre, Jesús.
2: Santa María, Madre de Dios, ruega, Señora, por nosotros los pecadores, ahora y en la hora de nuestra muerte. Amén.
3: Dios te salve María, llena eres de gracia, el Señor es contigo. Bendita tú eres entre todas las mujeres, y bendito es el fruto de tu vientre, Jesús.
2: Santa María, Madre de Dios, ruega, Señora, por nosotros los pecadores, ahora y en la hora de nuestra muerte. Amén.
3: Dios te salve María, llena eres de gracia, el Señor es contigo. Bendita eres entre todas las mujeres, y bendito es el fruto de tu vientre, Jesús.
2: Santa María, Madre de Dios, ruega, Señora, por nosotros los pecadores, ahora y en la hora de nuestra muerte. Amén.
3: Dios te salve María, llena eres de gracia, el Señor es contigo. Bendita eres entre todas las mujeres, y bendito es el fruto de tu vientre, Jesús.
2: Santa María, Madre de Dios, ruega, Señora, por nosotros los pecadores, ahora y en la hora de nuestra muerte. Amén.
3: Dios te salve María, llena eres de gracia, el Señor es contigo. Bendita tú eres entre todas las mujeres, y bendito es el fruto de tu vientre, Jesús.
2: Santa María, Madre de Dios, ruega, Señora, por nosotros los pecadores, ahora y en la hora de nuestra muerte. Amén.
3: Gloria al Padre, al Hijo y al Espíritu Santo.
2: Como era en el principio, lo es ahora y siempre, por los siglos de los siglos. Amén.
3: María, Madre de Gracia y Madre de la Divina Misericordia,
2: en la vida y en la muerte, ampáranos, Gran Señora.
3: Oh Jesús mío, perdona nuestras culpas, líbranos del fuego del infierno y lleva al cielo a todas las almas, socorre especialmente a las más necesitadas de tu divina misericordia. Amén. Oh soberano santuario, sagrario, madre del Verbo Eterno, libra Virgen del infierno a los que rezamos tu santo rosario. Emperatriz poderosa de los mortales consuelo, ábrenos Virgen el cielo con una muerte dichosa y danos pureza de alma, pues eres tan poderosa. Dios te salve, Reina y Madre, Madre de Misericordia, vida, dulzura y esperanza nuestra. Dios te salve, a ti llamamos, los desterrados hijos de Eva. A ti suspiramos, gimiendo y llorando, en este valle de lágrimas. Ea pues, Señora, abogada nuestra, vuelve a nosotros esos tus ojos misericordiosos. Y después de este destierro, muéstranos a Jesús, fruto bendito de tu vientre, oh clemente, oh piadosa, oh dulce siempre Virgen María. Ruega por nosotros, Santa Madre de Dios, para que seamos dignos de alcanzar las divinas gracias y promesas de nuestro Señor Jesucristo. Amén. Bajo tu amparo nos acogemos, Santa Madre de Dios. No desprecie las oraciones que te hacemos en nuestras necesidades. Antes bien líbranos de todos los peligros, oh Virgen gloriosa y bendita. Ruega por nosotros, Santa Madre de Dios, para que seamos dignos de alcanzar las divinas gracias y promesas de nuestro Señor y Salvador Jesucristo. Amén. Por estos misterios santos de que el alma hace recuerdo, te pedimos, oh María, de la fe santa el aumento, de la exaltación de la Iglesia y del Papa el mejor acierto, de la nación mexicana la unión y el feliz gobierno, que el gentil conozca a Dios y que el hereje vea sus yerros, que ellos y que todos los pecadores tengamos arrepentimiento, que los cautivos cristianos sean libres del cautiverio, goce puerto el navegante y dé salud a los enfermos, y que en el purgatorio logren las ánimas refrigerio, y que este santo ejercicio tenga aumento tan completo en toda la cristiandad, que por su medio podamos salir a alabar a Dios en tu compañía en el cielo. Amén. Ave María Purísima,
2: sin pecado original concebida,
3: por la señal de la Santa Cruz de nuestros enemigos, líbranos, Señor Dios nuestro, en el nombre del Padre, del Hijo y del Espíritu Santo. Amén.
2: Muchas gracias por rezar con nosotros.

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0: Las 6 en punto.
1: Padre Dios, otra vez estoy frente a ti para darte gracias por este nuevo amanecer, por todo lo que me permites vivir. Hoy quiero glorificar tu santo nombre, porque no te has guardado nada para mí. Has salido de ti mismo. Has entregado a tu Hijo al mundo para que viniera a enseñarnos cómo debemos amarte a ti y amarnos los unos a los otros. Tengo la plena certeza que ese amor es el que me sostiene. Por eso quiero decirte que eres la fuerza que me sostiene y me da vida. Gracias por animarme. Te pido que me des paz en el corazón, apertura en la mente y fuerza en las manos. Amén.
2: Hoy, 6 de agosto, celebramos la fiesta de la Transfiguración del Señor. Por eso escuchamos en el Evangelio que Jesús tomó a Pedro, a Santiago y a su hermano Juan y los llevó aparte a un monte elevado. Allí se transfiguró en presencia de ellos. Su rostro resplandecía como el sol y sus vestiduras se volvieron blancas como la luz. De pronto se les aparecieron Moisés y Elías hablando con Jesús. Pedro dijo a Jesús: «Señor, qué bien estamos aquí. Si quieres, levantaré aquí mismo tres carpas, una para ti, otra para Moisés y otra para Elías». Todavía estaba hablando cuando una nube luminosa los cubrió con su sombra y se oyó una voz que decía desde la nube: «Este es mi Hijo muy querido, en quien tengo puesta mi predilección. Escúchenlo». Al oír esto, los discípulos cayeron con el rostro en tierra, llenos de temor. Jesús se acercó a ellos y, tocándolos, les dijo: «Levántense, no tengan miedo». Cuando alzaron los ojos, no vieron a nadie más que a Jesús solo. Mientras bajaban del monte, Jesús les ordenó: «No hablen a nadie de esta visión hasta que el Hijo del Hombre resucite de entre los muertos». La fiesta de la Transfiguración del Señor es una invitación a mirar en profundidad, a no quedarnos en las apariencias exteriores, sino a penetrar en lo profundo del misterio de Jesús. El Señor transfigurado se muestra radiante, y ahora esos ojos y esos oídos de los discípulos que lo acompañan logran captar realmente quién es Él. La presencia de Moisés y Elías es ciertamente significativa porque testimonia que Jesús es verdaderamente el Mesías esperado. De hecho, estos son los dos personajes del Antiguo Testamento que, según la tradición judía, volverían para anunciar la presencia del Mesías. También representan simbólicamente toda la Escritura, la Ley y los profetas. Moisés era considerado el autor de los primeros cinco libros de la Biblia, el Pentateuco, y Elías recuerda la figura del profeta por excelencia. Y además, Dios Padre lo considera digno de ser escuchado. Lo reconoce como su Hijo predilecto. Estas son las palabras que todo hijo quisiera escuchar del Padre. Estas son las palabras que a menudo no escuchamos, porque no escuchamos hasta el final. Jesús nos abre el camino de la Transfiguración. Nos invita a mirar y escuchar más profundamente, dando espacio a las palabras e imágenes que nos dan vida y a soltar lo que nos retiene en la superficie. Dios está más allá de las apariencias.

y rezamos juntos esta oración. Señor, ayúdame a contemplar en profundidad el misterio de tu presencia salvadora que nos llena de alegría y transfigura nuestra vida. Amén. Y que la bendición de Dios Todopoderoso, del Padre, del Hijo y del Espíritu Santo los acompañe siempre.

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0: Las 7 en punto.
1: Hablar con Jesús.
2: Señor mío y Dios mío, creo firmemente que estás aquí, que me ves, que me oyes. Te adoro con profunda reverencia. Te pido perdón de mis pecados y gracia para hacer con fruto este rato de oración. Madre mía Inmaculada, San José, mi Padre y Señor, ángel de mi guarda, intercedan por mí. Celebramos hoy la transfiguración de nuestro Señor Jesucristo. Quiero subir contigo al monte, quiero mirarte, quiero escucharte, quiero dejar que tu luz entre en mi vida. El Evangelio nos dice que Jesús tomó consigo a Pedro, a Santiago y Juan y los llevó aparte a un monte alto. También hoy, Jesús, tú me llevas aparte y me sacas por unos minutos del ruido, de las prisas, de las cosas que tengo pendientes, de las preocupaciones que llevo en la cabeza, y me llevas contigo. Y quizá lo primero que quieres enseñarme es esto: para contemplarte necesito detenerme, o sea, necesito hacer silencio, necesito dejar de correr, necesito estar contigo. Pedro sube contigo al monte. Pedro viene de vivir algo difícil. Pocos días antes había confesado: tú eres el Cristo, el Hijo de Dios vivo. Y había acertado, había dicho quién eres, Señor, y tú le alabas. Pero poco después ocurrió algo que Pedro, y creo que todos los que leemos el Evangelio, no esperábamos. Que cuando tú empiezas a hablar de la cruz, Jesús, del sufrimiento, del rechazo, de la muerte, Pedro no lo entendió. ¿Cómo podía el Mesías sufrir? ¿Cómo podía terminar así? Pedro tenía sus propios planes. Jesús, yo tengo una imagen de ti. Y a veces quiero que seas el Jesús que resuelve mis problemas, que saca adelante para que las cosas salgan bien. El Jesús que evita el sufrimiento, el Jesús que confirma mis planes, el Jesús que me lleva por el camino que yo había imaginado. Pero ¿qué ocurre cuando tú no haces lo que yo esperaba? ¿Qué ocurre cuando aparece la cruz? ¿Qué ocurre cuando mi vida no sale como yo quería? Quizás hoy necesitamos preguntarnos con sinceridad, preguntarte a ti, Señor, Jesús, ¿te sigo a ti o sigo la idea que me he hecho de ti? Porque Pedro todavía no comprende, pero Jesús no lo abandona, al contrario, lo lleva consigo al monte. Y allí sucede algo extraordinario. Mientras Jesús ora, su rostro cambia, se transfigura. Su rostro resplandece como el sol. Sus vestidos se vuelven blancos como la luz. Y Pedro, Santiago y Juan contemplan por un instante la gloria de Jesús. El mismo Jesús que habían visto cansado, ¿sí? El mismo Jesús que caminaba con ellos, el mismo Jesús que les hablaba de la cruz, ahora dejó entrever realmente quién era. Esa luminosidad, esa claridad, ese destello impresionante. San José María, contemplando esta escena, exclama: Jesús, verte, hablarte, permanecer así contemplándote, abismado en la inmensidad de tu hermosura y no cesar nunca, nunca en esa contemplación. Y sí, Señor, quiero verte, quiero mirarte, no quiero acostumbrarme nunca a ti. No quiero que mi fe sea solamente una colección de ideas sobre ti. Quiero realmente encontrarte, quiero contemplarte, quiero quedar, como dice San José María, herido de amor por ti. Mira, mira a Jesús, no tengas prisa. Imagina su rostro, míralo y deja que Él te mire. Y quizás hoy Jesús quiere regalarte una luz. No sé, una solución, no necesariamente una respuesta a todo, simplemente una luz. Porque hay momentos en los que no necesitamos que Dios nos explique todo. Necesitamos saber que Él está ahí. Pedro todavía tendrá que bajar del monte, porque llegará a la cruz, llegará a la pasión. Pero antes, Jesús le ha permitido contemplar su gloria. ¿Por qué? Porque para cuando llegue la oscuridad, Pedro pueda recordar, para que sepa que la cruz no es el final, para que cuando llegue ese dolor, esa situación irreversible o ese momento terrible, comprenda que después de la muerte viene la resurrección, para que en la noche no se olvide que existe luz. Hay cruces que quizás ahora mismo llevas dentro, no sé, una enfermedad, una preocupación por alguien que quieres, un problema familiar, una herida, una decisión difícil, un fracaso, una lucha que parece no terminar, una situación que no entiendes. Y quizás llevas tiempo diciéndole a Jesús, Señor, ¿por qué? ¿Por qué? Y quizás hoy Él no te da todavía una explicación, pero te lleva al Tabor, te muestra su rostro y te dice, mírame, mírame. Y Jesús, cuando no entienda, enséñame a mirarte. Cuando tenga miedo, enséñame a mirarte. Cuando todo salga mal, enséñame a mirarte. Cuando sienta que mi fe se oscurece, enséñame a mirarte. Cuando no encuentre salida, enséñame a mirarte. Porque tú eres la luz que no se apaga. Tú eres, Señor, la luz que no se apaga. Por eso Pedro dice entonces, Señor, qué bien estamos aquí. Y es fácil entenderlo, porque cuando estamos cerca de Jesús, querríamos que ese momento no terminara nunca. Y de hecho, Pedro quiere quedarse. Quiere hacer tres tiendas, quiere detener el tiempo. Y quizás nosotros también hemos vivido momentos así. Una oración especialmente bonita, una misa que nos tocó el corazón, un retiro, una conversión después de una confesión más profunda, un encuentro con Dios, un momento en el que sentimos con especial fuerza que Jesús estaba cerca y querríamos quedarnos allí. Pero Jesús no llevó a Pedro al monte para que se escondiera allí, les llamó para que pudiera bajar del monte con una luz nueva. Y eso es lo importante, porque la vida cristiana no consiste en escapar del mundo para encontrar a Dios. San José María vuelve a insistir, los hijos de Dios hemos de ser contemplativos, personas en medio del fragor de la muchedumbre. Ahí sabremos encontrar el silencio en el alma para hablar con Dios permanentemente. Eso es ser contemplativos en medio del mundo, es ser contemplativos en el trabajo, en los estudios, en la familia, en el tráfico, en las conversaciones, hasta en el teléfono, en las tareas ordinarias, en aquello que nadie ve. Jesús, enséñame a llevar el Tabor conmigo, que no necesite sentir algo extraordinario para saber que estás cerca, que aprenda a encontrarte en lo cotidiano, que mi trabajo pueda convertirse en oración, que una sonrisa pueda ser oración, que hacer bien una tarea que me cuesta pueda ser oración, que comenzar por aquello que menos me apetece pueda ser oración, que servir a alguien pueda ser oración. Quizás la verdadera pregunta no es cómo puedo quedarme para siempre en el Tabor, sino cómo puedo llevar la luz del Tabor a mi vida de cada día. Y claro, entonces dice el Evangelio que aparece la nube y desde la nube se escucha la voz del Padre que dice, este es mi Hijo el amado en quien me he complacido, escuchadle, escuchadle. Y esto sí que quiero, Señor Jesús, quiero escucharte, no solamente hablarte, no solamente pedirte, no solamente contarte mis problemas, quiero escucharte. ¿Qué me estás diciendo hoy? ¿Qué palabra tuya necesito escuchar? ¿Qué me estás pidiendo? ¿Hay algo que llevo tiempo sabiendo que tengo que cambiar? ¿Hay alguien a quien tengo que perdonar? ¿Hay una persona a la que necesito acercarme, tratarle con más delicadeza? ¿Hay alguna cruz que estoy intentando evitar y que tú me estás invitando a vivir contigo, Señor? Los discípulos, dice el texto, terminan cayendo de bruces, llenos de temor. Y entonces sucede algo precioso. Jesús se acerca y los toca y les dice, levántense y no tengan miedo. Quédate un momento ahí. Jesús tocándote, Jesús diciéndote, no tengas miedo. Quizás hoy necesitas escuchar precisamente eso. No porque no existan los problemas, no porque todo vaya a salir como quieres, sino porque Jesús está contigo. Después bajan del monte, ya Jesús hace que las cosas tengan un sentido distinto. Jesús, confío en ti. Señor, qué bien se está aquí. Señor, háblame. Contigo, en permanente conversación, quiero bajar ahora del Tabor y volver a mi vida, pero no quiero volver solo, quiero volver contigo. Y cuando aparezca una dificultad, mirar hacia ti. Y cuando aparezca una alegría, darte gracias. Y cuando aparezca una tentación, buscar tu mirada. Y cuando alguien me moleste, recordar que tú estás ahí. Que toda mi vida se convierta en un diálogo continuo. Madre de Jesús, ayúdame a estar cada vez más pegado a tu Hijo. Te doy gracias, Dios mío, por los buenos propósitos, afectos e inspiraciones que me has comunicado en esta meditación. Te pido ayuda para ponerlos por obra. Madre mía Inmaculada, San José, mi Padre y Señor, ángel de mi guarda, intercedan por mí.

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0: Las 8 en punto.
1: En este día, fiesta de la Transfiguración del Señor, recemos con el Evangelio según San Mateo, en el nombre del Padre y del Hijo y del Espíritu Santo. Jesús tomó a Pedro, a Santiago y a su hermano Juan y los llevó aparte a un monte elevado. Allí se transfiguró en presencia de ellos. Su rostro resplandecía como el sol y sus vestiduras se volvieron blancas como la luz. De pronto se les aparecieron Moisés y Elías hablando con Jesús. Pedro dijo a Jesús: Señor, qué bien estamos aquí. Si quieres, levantaré aquí mismo tres carpas, una para ti, otra para Moisés y otra para Elías. Todavía estaba hablando cuando una nube luminosa los cubrió con su sombra y se oyó una voz que decía desde la nube: Este es mi Hijo muy querido, en quien tengo puesta mi predilección. Escúchenlo. Al oír esto, los discípulos cayeron con el rostro en tierra, llenos de temor. Jesús se acercó a ellos y tocándolos les dijo: Levántense, no tengan miedo. Cuando alzaron los ojos, no vieron a nadie más que a Jesús solo. Mientras bajaban del monte, Jesús les ordenó: No hablen a nadie de esta visión hasta que el Hijo del Hombre resucite de entre los muertos. Palabra del Señor.

En este día celebramos la fiesta de la transfiguración de Jesús, del Señor, día que celebramos uno de los misterios más importantes de su vida, uno de esos acontecimientos que nos enseñan tanto, que nos instruyen más allá de las palabras, nos instruyen por el hecho mismo de que pasaron. Todo lo que pasó, le pasó a Jesús en su vida, es lo que de alguna manera nos pasa y nos pasará a nosotros. Nos demos cuenta o no tanto. De una manera u otra, místicamente pasaremos por lo que pasó Jesús. Él lo pasó, en realidad también para enseñarnos a pasarlo. Pienso que podemos empezar este audio diciéndonos a nosotros mismos: no te olvides, no te olvides, por favor. No nos olvidemos de las caricias que nos dio Jesús con su amor a lo largo de nuestra vida. No nos olvidemos de aquellas veces que experimentamos el cielo en la tierra. Eso es la transfiguración. No nos olvidemos de ese día en el que dijimos: qué lindo sería que este momento, que esta situación, que esto dure para siempre. No nos olvidemos de esos momentos en los que nos dimos cuenta de que estábamos enamorados de Jesús y pensamos en lo linda que es la vida junto a Él. No nos olvidemos de ese retiro espiritual que hicimos, en donde nos dimos cuenta de que es imposible dudar de su presencia en este mundo. No nos olvidemos, por favor, no nos olvidemos de esa misión o de esa obra de caridad, de ese apostolado en la que nos dimos cuenta de que vale la pena dar la vida por los demás. Y pensamos para adentro: ojalá que toda la vida sea entrega, una misión para los demás. Justo le decía en estos días a alguien: no te olvides de los beneficios, alma mía, citándole un salmo, para que justamente haga ese ejercicio de no olvidarse nunca de tantos bienes que Dios le dio. Estarás pensando por qué empecé así este audio. En realidad, tanto no lo sé. Casi siempre cuando empiezo el audio, no sé mucho, sinceramente, por dónde voy a empezar. Y es ahí donde experimento claramente que es Jesús siempre el que me guía cada día para empezar, para saber qué decir y para terminar. A veces, la verdad, el cansancio, como todo, las dudas, las dificultades, las contradicciones, las murmuraciones, las críticas, los propios miedos, nos hacen olvidar de las cosas lindas de la vida. De los momentos en los que tuvimos certezas que parecían que nunca íbamos a olvidar. ¿Te pasó? A mí sí, muchísimas veces. A veces nos gana el cansancio y el desánimo, nos gana mucho el cansancio. Pero Jesús ya no quiere que dudemos y nos dejemos vencer por eso. Él se esmera cada día para que no olvidemos su amor, para que no nos dejemos vencer por la duda, por la comodidad. Hoy me surgió este deseo de decirte y decirme a mí mismo, decirnos a todos: no nos olvidemos de nuestras transfiguraciones, no nos olvidemos de esos momentos en los que Jesús nos llevó aparte y nos dio esa gracia de mostrarse como Dios. Se nos manifestó y se nos quedó en el corazón para siempre. ¿Qué más podemos esperar? ¿Qué más pretendemos recibir? Para el cielo falta, tenemos que asumirlo. Mientras tanto, hay que seguir este camino, a veces a contracorriente. Hay que bajar de la montaña en donde todo era lindo, donde queríamos permanecer para siempre. No podemos pretender todo el cielo en la tierra por anticipado. Eso no es real. Solo podemos pretender un pedacito. Es lo que le pasó a Pedro. Es lo que le hubiese pasado a cualquiera de nosotros ante semejante momento. Todos hubiésemos pretendido lo mismo. Tan, pero tan emocionante y lindo debe haber sido ese momento que Pedro ni siquiera pretendió una carpa para él. Se conformaba con dormir a cielo abierto. No le importaba nada. Carpa para todos, menos para él. En esta fiesta, en algo del Evangelio, por un momento se nos muestra el final del trayecto, del camino de nuestra vida, para que no se nos ocurra abandonar por las dificultades que vivimos durante este largo y duro camino. Las pruebas y tentaciones son muchas y a veces duras. Las caídas son fuertes. Nos golpeamos duro y a veces son repetidas. Parece que estamos como knockout. Pero nosotros respiramos otro aire. Debemos respirar el aire de Jesús.
el aire de la transfiguración. Él se transfiguró no para los fuertes, sino para los débiles, para nosotros, para vos y para mí, para darnos fuerzas, mostrándonos el fin de nuestra vida, el para qué estamos hechos. El aire de la transfiguración es el aire de saber que Jesús está y es el dueño de todo y estará siempre, de tu vida y de la mía. Tranquilos, tranquilas. Tenemos que estar tranquilos, con paz. Él venció las tentaciones. Nos ayuda a vencerlas y nos enseña a descansar en Él, en lo que vendrá, en saber que algún día disfrutaremos de ese momento eterno que nadie nos podrá quitar. Tranquilos, no nos inquietemos. La vida tiene muchos montes calvarios, es verdad, pero hay que ir tranquilos. En la vida también hay montes en donde Jesús se nos manifiesta, se nos transfigura, donde se nos muestra tal como es, en su divinidad, su santidad, su paz, ese gozo que no se puede explicar con ninguna palabra de esta tierra. Mientras tanto, mientras caminamos, ¿qué debemos hacer? Escuchar al Hijo, obedecer al Padre, escuchar a Jesús, como nos dijo el Padre. ¿Te parece poco? Es todo. El que escucha se cae, se cansa, se desilusiona, se enoja, se entristece, se llena de alegría, se pasa de rosca a veces, se estanca, pero no se aparta de Jesús. El que deja de escuchar la palabra de Jesús se aleja de él y se pierde. ¿Estás escuchando o ya dejaste de escuchar? Que tengamos un buen día y que la bendición de Dios, Padre misericordioso, Hijo y Espíritu Santo, descienda sobre nuestros corazones y permanezca para siempre.

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0: Las 9 en punto.
1: Hoy, 6 de agosto, celebramos la fiesta de la Transfiguración del Señor. Por eso escuchamos en el Evangelio que Jesús tomó a Pedro, a Santiago y a su hermano Juan y los llevó aparte a un monte elevado. Allí se transfiguró en presencia de ellos. Su rostro resplandecía como el sol y sus vestiduras se volvieron blancas como la luz. De pronto se les aparecieron Moisés y Elías hablando con Jesús. Pedro dijo a Jesús: «Señor, qué bien estamos aquí. Si quieres, levantaré aquí mismo tres carpas, una para ti, otra para Moisés y otra para Elías». Todavía estaba hablando cuando una nube luminosa los cubrió con su sombra y se oyó una voz que decía desde la nube: «Este es mi Hijo muy querido, en quien tengo puesta mi predilección. Escúchenlo». Al oír esto, los discípulos cayeron con el rostro en tierra, llenos de temor. Jesús se acercó a ellos y, tocándolos, les dijo: «Levántense, no tengan miedo». Cuando alzaron los ojos, no vieron a nadie más que a Jesús solo. Mientras bajaban del monte, Jesús les ordenó: «No hablen a nadie de esta visión hasta que el Hijo del Hombre resucite de entre los muertos». La fiesta de la Transfiguración del Señor es una invitación a mirar en profundidad, a no quedarnos en las apariencias exteriores, sino a penetrar en lo profundo del misterio de Jesús. El Señor transfigurado se muestra radiante, y ahora esos ojos y esos oídos de los discípulos que lo acompañan logran captar realmente quién es Él. La presencia de Moisés y Elías es ciertamente significativa, porque testimonia que Jesús es verdaderamente el Mesías esperado. De hecho, estos son los dos personajes del Antiguo Testamento que, según la tradición judía, volverían para anunciar la presencia del Mesías. También representan simbólicamente toda la Escritura, la Ley y los profetas. Moisés era considerado el autor de los primeros cinco libros de la Biblia, el Pentateuco, y Elías recuerda la figura del profeta por excelencia. Y además, Dios Padre lo considera digno de ser escuchado. Lo reconoce como su Hijo predilecto. Estas son las palabras que todo hijo quisiera escuchar del Padre. Estas son las palabras que a menudo no escuchamos, porque no escuchamos hasta el final. Jesús nos abre el camino de la Transfiguración. Nos invita a mirar y escuchar más profundamente, dando espacio a las palabras e imágenes que nos dan vida y a soltar lo que nos retiene en la superficie. Dios está más allá de las apariencias.

y rezamos juntos esta oración. Señor, ayúdame a contemplar en profundidad el misterio de tu presencia salvadora que nos llena de alegría y transfigura nuestra vida. Amén. Y que la bendición de Dios Todopoderoso, del Padre, del Hijo y del Espíritu Santo los acompañe siempre.

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0: 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Las 10 en punto.
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2: Bienvenidos a este momento de encuentro con la Palabra de Dios. Soy Glenda y hoy meditaremos un pasaje del Evangelio según San Mateo, capítulo 17, versículos del 1 al 9. Este es mi Hijo, el amado, en quien me complazco escucharlo. Quizás estas sean las palabras más importantes de este Evangelio. Dios no dice, admírenlo o hablen de él. Dice algo mucho más profundo, escúchelo. Vivimos en un mundo lleno de voces que nos dicen cómo debemos vivir, qué significa tener éxito o cuánto valemos. Nunca habíamos escuchado tanto y, sin embargo, pocas veces nos había costado tanto escuchar lo verdaderamente importante. Pedro quiere quedarse en la montaña en ese momento de luz y de paz, pero Jesús lo invita a bajar, porque la fe no consiste en permanecer en los momentos extraordinarios, sino en llevar esa luz a la vida cotidiana. Dios no nos aparta de la realidad, transforma nuestra manera de vivirla. Escuchar a Jesús no es solo oír sus palabras, es dejar que su voz tenga más fuerza que nuestros miedos, que nuestras prisas y que las voces que nos confunden. El Padre no dice quién es Jesús para informar a los discípulos, lo dice para que aprendan en quién pueden confiar. Quizás la gran pregunta que nos deja este Evangelio es esta: ¿qué voz tiene la última palabra en nuestro corazón? Porque la voz que más escuchamos termina moldeando nuestra manera de pensar, de amar y de vivir. Que el Señor siga tejiendo nuestros sueños y deshaciendo los nudos de nuestro corazón. Que su palabra ilumine nuestra vida y nos acompañe cada día.

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0: Las 12 en punto.
1: El ángel del Señor anunció a María. Dios te salve María, llena eres de gracia, el Señor es contigo. Bendita tú eres entre todas las mujeres y bendito es el fruto de tu vientre, Jesús.
2: Santa María, Madre de Dios, ruega por nosotros pecadores, ahora y en la hora de nuestra muerte.
1: Y aquí la esclava del Señor.
2: Hágase en mí según tu palabra.
1: Dios te salve María, llena eres de gracia, el Señor es contigo. Bendita tú eres entre todas las mujeres y bendito es el fruto de tu vientre, Jesús.
2: Santa María, Madre de Dios, ruega por nosotros pecadores, ahora y en la hora de nuestra muerte.
1: Y el Verbo se hizo carne. Dios te salve María, llena eres de gracia, el Señor es contigo. Bendita tú eres entre todas las mujeres y bendito es el fruto de tu vientre, Jesús.
2: Santa María, Madre de Dios, ruega por nosotros pecadores, ahora y en la hora de nuestra muerte.
1: Ruega por nosotros, Santa Madre de Dios. Derrama, Señor, tu gracia sobre nosotros, que por el anuncio del ángel hemos conocido la encarnación de tu Hijo, para que lleguemos, por su pasión y su cruz, a la gloria de la resurrección, por Jesucristo nuestro Señor.
2: Amén.
1: Gloria al Padre, y al Hijo, y al Espíritu Santo.
2: Amén.
1: Gloria al Padre, y al Hijo, y al Espíritu Santo.
2: Amén.
1: Gloria al Padre, y al Hijo, y al Espíritu Santo. Recordemos los fieles difuntos, dale Señor el descanso eterno, que descansen en paz.
3: En este día, fiesta de la transfiguración del Señor, recemos con el Evangelio según San Mateo. En el nombre del Padre y del Hijo, y del Espíritu Santo. Jesús tomó a Pedro, a Santiago y a su hermano Juan, y los llevó aparte a un monte elevado. Allí se transfiguró en presencia de ellos. Su rostro resplandecía como el sol, y sus vestiduras se volvieron blancas como la luz. De pronto se les aparecieron Moisés y Elías hablando con Jesús. Pedro dijo a Jesús: Señor, qué bien estamos aquí. Si quieres, levantaré aquí mismo tres carpas, una para ti, otra para Moisés y otra para Elías. Todavía estaba hablando cuando una nube luminosa los cubrió con su sombra y se oyó una voz que decía desde la nube: Este es mi Hijo muy querido, en quien tengo puesta mi predilección. Escúchenlo. Al oír esto, los discípulos cayeron con el rostro en tierra, llenos de temor. Jesús se acercó a ellos y tocándolos les dijo: «Levántense, no tengan miedo». Cuando alzaron los ojos, no vieron a nadie más que a Jesús solo. Mientras bajaban del monte, Jesús les ordenó: «No hablen a nadie de esta visión hasta que el Hijo del Hombre resucite de entre los muertos». Palabra del Señor.

En este día celebramos la fiesta de la transfiguración de Jesús, del Señor, día que celebramos uno de los misterios más importantes de su vida, uno de esos acontecimientos que nos enseñan tanto, que nos instruyen más allá de las palabras, nos instruyen por el hecho mismo de que pasaron. Todo lo que pasó, le pasó a Jesús en su vida, es lo que de alguna manera nos pasa y nos pasará a nosotros, nos demos cuenta o no tanto. De una manera u otra, místicamente pasaremos por lo que pasó Jesús. Él lo pasó, en realidad también para enseñarnos a pasarlo. Pienso que podemos empezar este audio diciéndonos a nosotros mismos, no te olvides, no te olvides, por favor. No nos olvidemos de las caricias que nos dio Jesús con su amor a lo largo de nuestra vida. No nos olvidemos de aquellas veces que experimentamos el cielo en la tierra. Eso es la transfiguración. No nos olvidemos de ese día en el que dijimos qué lindo sería que este momento, que esta situación, que esto dure para siempre. No nos olvidemos de esos momentos en los que nos dimos cuenta de que estábamos enamorados de Jesús y pensamos en lo linda que es la vida junto a Él. No nos olvidemos de ese retiro espiritual que hicimos en donde nos dimos cuenta de que es imposible dudar de su presencia en este mundo. No nos olvidemos, por favor, no nos olvidemos de esa misión o de esa obra de caridad, de ese apostolado en la que nos dimos cuenta de que vale la pena dar la vida por los demás. Y pensamos para adentro, ojalá que toda la vida sea entrega, una misión para los demás. Justo le decía en estos días a alguien, no te olvides de los beneficios, alma mía, citándole un salmo, para que justamente haga ese ejercicio de no olvidarse nunca de tantos bienes que Dios le dio. Estarás pensando por qué empecé así este audio. En realidad, tanto no lo sé. Casi siempre cuando empiezo el audio, no sé mucho, sinceramente, por dónde voy a empezar. Y es ahí donde experimento claramente que es Jesús siempre el que me guía cada día para empezar, para saber qué decir y para terminar. A veces, la verdad, el cansancio, como todo, las dudas, las dificultades, las contradicciones, las murmuraciones, las críticas, los propios miedos, nos hacen olvidar de las cosas lindas de la vida. De los momentos en los que tuvimos certezas que parecían que nunca íbamos a olvidar. ¿Te pasó? A mí sí, muchísimas veces. A veces nos gana el cansancio y el desánimo, nos gana mucho el cansancio, pero Jesús ya no quiere que dudemos y nos dejemos vencer por eso. Él se esmera cada día para que no olvidemos su amor, para que no nos dejemos vencer por la duda, por la comodidad. Hoy me surgió este deseo de decirte y decirme a mí mismo, decirnos a todos, no nos olvidemos de nuestras transfiguraciones, no nos olvidemos de esos momentos en los que Jesús nos llevó aparte y nos dio esa gracia de mostrarse como Dios. Se nos manifestó y se nos quedó en el corazón para siempre. ¿Qué más podemos esperar? ¿Qué más pretendemos recibir? Para él sí lo falta, tenemos que asumirlo. Mientras tanto, hay que seguir este camino, a veces a contracorriente. Hay que bajar de la montaña en donde todo era lindo, donde queríamos permanecer para siempre. No podemos pretender todo el cielo en la tierra por anticipado. Eso no es real, solo podemos pretender un pedacito. Es lo que le pasó a Pedro. Es lo que le hubiese pasado a cualquiera de nosotros ante semejante momento. Todos hubiésemos pretendido lo mismo. Tan, pero tan emocionante y lindo debe haber sido ese momento que Pedro ni siquiera pretendió una carpa para él. Se conformaba con dormir a cielo abierto. No le importaba nada. Carpa para todos menos para él. En esta fiesta, en algo del Evangelio, por un momento se nos muestra el final del trayecto, del camino de nuestra vida, para que no se nos ocurra abandonar por las dificultades que vivimos durante este largo y duro camino. Las pruebas y tentaciones son muchas y a veces duras. Las caídas son fuertes. Nos golpeamos duro y a veces son repetidas. Parece que estamos como nocaut. Pero nosotros respiramos otro aire. Debemos respirar el aire de Jesús.
el aire de la transfiguración. Él se transfiguró no para los fuertes, sino para los débiles, para nosotros, para vos y para mí, para darnos fuerzas, mostrándonos el fin de nuestra vida, el para qué estamos hechos. El aire de la transfiguración es el aire de saber que Jesús está y es el dueño de todo y estará siempre, de tu vida y de la mía. Tranquilos, tranquilas. Tenemos que estar tranquilos, con paz. Él venció las tentaciones, nos ayuda a vencerlas y nos enseña a descansar en Él, en lo que vendrá, en saber que algún día disfrutaremos de ese momento eterno que nadie nos podrá quitar. Tranquilos, no nos inquietemos. La vida tiene muchos montes calvarios, es verdad, pero hay que ir tranquilos. En la vida también hay montes en donde Jesús se nos manifiesta, se nos transfigura, donde se nos muestra tal como es, en su divinidad, su santidad, su paz, ese gozo que no se puede explicar con ninguna palabra de esta tierra. Mientras tanto, mientras caminamos, ¿qué debemos hacer? Escuchar al Hijo, obedecer al Padre, escuchar a Jesús, como nos dijo el Padre. ¿Te parece poco? Es todo. El que escucha se cae, se cansa, se desilusiona, se enoja, se entristece, se llena de alegría, se pasa de rosca a veces, se estanca, pero no se aparta de Jesús. El que deja de escuchar la palabra de Jesús se aleja de él y se pierde. ¿Estás escuchando o ya dejaste de escuchar? Que tengamos un buen día y que la bendición de Dios, Padre misericordioso, Hijo y Espíritu Santo, descienda sobre nuestros corazones y permanezca para siempre.

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0: Las 2 en punto.
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0: Las 4 en punto.
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0: Las 5 en punto.
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0: Las 6 en punto.
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2: Bienvenidos a este momento de encuentro con la Palabra de Dios. Soy Glenda y hoy meditaremos un pasaje del Evangelio según San Mateo, capítulo 17, versículos del 1 al 9. Este es mi Hijo, el amado, en quien me complazco escucharlo. Quizás estas sean las palabras más importantes de este Evangelio. Dios no dice, admírenlo o hablen de él. Dice algo mucho más profundo, escúchelo. Vivimos en un mundo lleno de voces que nos dicen cómo debemos vivir, qué significa tener éxito o cuánto valemos. Nunca habíamos escuchado tanto y sin embargo, pocas veces nos había costado tanto escuchar lo verdaderamente importante. Pedro quiere quedarse en la montaña en ese momento de luz y de paz, pero Jesús lo invita a bajar, porque la fe no consiste en permanecer en los momentos extraordinarios, sino en llevar esa luz a la vida cotidiana. Dios no nos aparta de la realidad, transforma nuestra manera de vivirla. Escuchar a Jesús no es solo oír sus palabras, es dejar que su voz tenga más fuerza que nuestros miedos, que nuestras prisas y que las voces que nos confunden. El Padre no dice quién es Jesús para informar a los discípulos, lo dice para que aprendan en quién pueden confiar. Quizás la gran pregunta que nos deja este Evangelio es esta: ¿qué voz tiene la última palabra en nuestro corazón? Porque la voz que más escuchamos termina moldeando nuestra manera de pensar, de amar y de vivir. Que el Señor siga tejiendo nuestros sueños y deshaciendo los nudos de nuestro corazón. Que su palabra ilumine nuestra vida y nos acompañe cada día.
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